0: Heinrich Himmler.
1: Heinrich Himmler,
2: supongo.
1: James Dean.
0: Ciertamente, pues, no le preguntamos a...
1: Pero estamos convencidos.
0: Sí, porque de vivían unos 12 millones de personas, sí, no, menos, más, o más,
1: montón,
0: 12.000 millones de personas.
1: Un montón, y se dedicaban además cada uno a oficios que nada tenían que ver con su vida anterior.
2: ¿Eh?
1: Además, Elvis Presley creo que era municipal, policía municipal.
0: Policía municipal
1: de
2: barrio.
1: De Simple Island.
0: De barrio de Simple Island, ¿no? ¿Qué cosas hemos desvelado en este programa?
1: Y Don Melitón y sus gatos estarán allí, sin duda, disfrutando de ese tiempo.
0: Don Melitón y sus gatos.
1: Que vivan los gatos de Don Melitón. ¿No sabe usted esa bella canción?
0: No, pero dar un deseo que me pase.
1: Don Melitón tenía tres gatos.
2: No me sé
1: la letra y tampoco me sé el tono, pero era algo
0: sí,
1: así como
0: no está oyendo
1: Don
0: nadie,
1: Melitón tenía más. Tres gatos. Seguiría otra estrofa que ahora no recuerdo.
2: Bajo de un botón ton,
1: y al final acababa con que vivan los gatos de Don Melitón.
2: Eso me suena a una
1: cuña publicitaria que hemos tenido, que era lo de si eres skin y tienes un maletín.
0: Oh, Panderetas Chaplin,
1: sí señor.
0: La gente ha Panderetas tenido Chaplin. La confianza, ¿no? Ciega muchas veces.
1: Qué mujeres estupendas que se salían del bikini.
0: Neumáticas, ¿no?
1: Las famosas, que además ese nombre luego ha sido utilizado muchas veces por las damas de compañía, que eran las seductoras.
0: Sí,
1: ¿cuántas veces hemos nosotros compartido veladas con seductoras al uso? Como
0: pues yo siempre, porque este programa otra cosa no, pero
1: nunca tan exuberantes.
0: Pero verdaderamente, y yo, porque evidentemente ya saben que me he casado otra vez, eso iba 33 veces.
1: Por imperativo legal.
0: Por imperativo legal.
2: ¿Usted se casó en segundas nupcias?
0: Yo me he casado siempre en segundas nupcias e incluso en terceras. Pero siempre he tenido oportunidades de mantener relaciones. Siempre. Al final ha sido mi guarda.
2: Es un follador nato.
0: Mi guardaespaldas.
2: Usted es un gran follador.
1: Un follardo le llamaban a usted en el cuartel cuando hizo la mili en el cuarto de Chafarinas.
2: De hecho, llegó a rodar varias películas pornográficas en la época del destape.
0: Ese, yo creo que eran más de tendencia ese. Clasificadas ese, ¿no?
2: Pero a usted se le veía.
0: Clasificadas
2: ese. Se le veía a usted con sus gónadas excitadas penetrando sin cesar en multitud
0: de ocasiones.
2: Infantiles.
0: Sí, porque
1: desbarrando tejidos al sonido del trocotró.
2: ¿Cuántos ímenes habrá roto usted a lo largo de su
0: entre ímenes y ínemes?
1: Usted ha roto ínemes también.
0: Yo soy mucho, yo soy uno de los precursores del INEM, el creador del Instituto Nacional de empleo y estadística, ¿no?
1: Y estadística.
0: De empleo y estadística, me gusta decir. Pues verdaderamente. Pero es que ustedes no han tenido oportunidad de practicar el fornicio bien entendido debido
1: el
0: a
1: el fornicio como crítica política.
0: Como crítica política debido a su puesto en su puesto y su puesto en una hora tarde, ¿no? Porque evidentemente la erótica de la radiofonía
1: es innegable.
0: Es algo innegable, ¿no?
2: Yo casi siempre que abandonamos nuestros estudios centrales. Siempre hay chulitas, fans que nos esperan, que están dispuestas a hacer cualquier parrería por una caricia nuestra.
1: Sí, porque de hecho en la calle de... Y esto es un dato objetivo, la calle donde está...
2: Todos quedamos nosotros.
1: Donde está situada la entrada del estudio Melitón Manzanas, es la calle, según los servicios de limpieza del ayuntamiento, que más veces tiene que pasar la máquina limpiadora para limpiar la cantidad de jugos que suele haber y de flujos que suele haber las noches de los lunes.
0: Calle, perdón,
1: la calle donde está la entrada del estudio Melitón Manzanas.
0: Que no podemos dar por motivos
1: no, vamos
0: de seguridad.
1: A decirlo, por motivos de seguridad.
0: Pues ciertamente yo creo que todos hemos tenido la oportunidad.
1: Los compañeros de control nos están escuchando en este momento. Me gustaría que por favor pudieran rescatar la cuña de Panderetas Chaplin que hemos mencionado hace un momento, porque me apetece volver a oír Panderetas Chaplin.
2: ¿No les apetece hablando de repetir? ¿Qué les parece si vomitamos?
1: Sí, al estilo romano, un poco.
2: Yo es que estoy por vomitar y... Ya ¡que traigan los cochinillos! ¡Qué joder!
1: Ya que estamos en estos reclinatorios tan abuso...
3: ¿Les parece que pongamos un poco de publicidad y mientras damos pie a que recojan toda esta mesa y dejamos ya la vida?
0: Pero igual publicidad, decía, publicidad publicidad de la nuestra, ¿no? Porque últimamente estamos poniendo publicidad de los demás, ¿no? Y yo creo que la nuestra es la publicidad.
3: Sí, pero panderetas chaplín.
0: No viene entendido.
1: Busque, busque, compare, y si encuentra algo mejor, póngalo.
3: Friquismo panderetín.
1: Panderetín. Estará en la carpeta de publicidad.
3: Sí, pero no está. Debería estar.
2: ¿Por qué viene entonado usted?
0: Qué bonito, pero es. Qué grato tiene.
1: No hemos podido
0: para
1: poner la cuña de panderetas.
0: Escuchar el eructo de un. Digamos, de un erudito, ¿no? Que acabe, porque yo me reconozco como erudito.
1: Voy a echar una mano a los compañeros de control.
2: Esto de la cultura moda es un halago a la comida. Luego dicen que nosotros que si tenemos veleidades racistas, que si tal, que si cual.
0: Pues no, yo creo que eso es.
2: Sabemos coger lo bueno de cada cultura.
0: Pues en efecto, en efecto, en efecto. Y lo bueno de la cultura es. Una de las cosas buenas es el jamón.
3: Pues aquí están,
0: jamón,
3: pues aquí están las panderetas.
0: Juntado, digamos. Lo que es el colacao, ¿no? Jamón con sí, colacao.
3: Están hablando.
2: Una delicatessen. La nueva cocina española, que combina perfectamente todo tipo de productos.
1: Sí.
3: Que nos vamos a publicidad.
1: Decíamos que nos vamos a
0: pero
1: publicidad.
0: Luego nos vamos de, al acabar nos vamos de. No.
1: Luego nos vamos de sesión.
2: A los
1: tres grandes.
2: A cerrar la libertad.
0: Liberty, liberty, sin ir a liberty.
1: Ya.
3: Sí, ya. Tin, tin, tin.

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Panderetas chapín.

0: no, aquí que pone. Arlequín, no, Arlequín.
1: Sí, Arlequín,
0: no.
1: Y aquí. Bueno, empecemos ya. Esta
0: nueva riquitín. Así que riquitín.
1: Sí, venga, empieza ya. Te meto, ¿eh?
0: Ah, pero yo digo skin. Si él no lo ha dicho, yo lo digo.

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0: Panderetas, Chaplin. 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
1: ¿Dios, o qué?
0: Sí, a ver.
2: Sí, cano. Prueba ritmos.
0: A ver, ¿cuál le doy este?
2: No sé.
0: No, este no. Es...
2: Tin, tin, tin, tin, tin. Demasiado despacio.
0: Así, así empiezo, ¿eh?

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0: Calutilla. Y seguimos...
1: Qué bonitas son las canciones.
2: Pásenme el Calutilla, por favor.
0: Estaba comentando con nuestros compañeros de producción que este disco que estamos escuchando ahora es una recopilación de duetos de Nino Bravo con diferentes cantantes punteros de la actualidad. Hecho gracias a la después, magia.
1: Sí, sí. No, hablando de punteros, después habrá que, ¿no?
0: Por supuesto. Habrá que ir.
1: De puntas.
0: Habrá que ir de puntas y con un punto. Porque ustedes ya saben.
2: O un micropunto.
0: Porque ustedes ya saben que el fornicio adulterado es el casi siempre más largo.
2: Perdone, pero este pachán con matices de que esto de cabra es ya es suyo.
0: No. No estás equivocado. A mí el pachán me gusta limpio y sin. Sí, chicos de producción, José Manuel.
1: Chicos de producción del Asador Donostierra, ¿no?
0: Sí, porque el Asador Donostierra nos ha puesto...
2: El gran hacedor.
0: José Manuel, te pediría el corte número 4, si no me equivoco, de este disco.
1: Por Fugal sería, por Fugal,
0: esta,
1: ¿no?
0: Esta canción en la que Nino Bravo canta con el hijo de Diango, una de sus canciones míticas, La Puerta del Amor, o algo así, creo que se titula la canción.
2: La Puerta de Calá, esa canción de comunista.
0: Una canción de... Un tono realmente moderno donde los haya.
1: Pero después habrá que ir de, ¿no? De...
0: Habrá que. Usted ya sabe que yo le acompaño siempre.
1: Qué bien esto se va a quedar esto de esta nueva temporada que se acaba, ¿no? Y la próxima temporada, ¿no? Que empieza, ¿no? Que ¿no? Tendremos novedades a miles, ¿no? Como hemos tenido en las últimas 6 temporadas, que siempre hemos estado innovar rima, ¿no? Rima que te rima.
2: Efectivamente, nuestros equipos de producción están ya trabajando intensamente para preparar las sorpresas esas. Las sorpresas que seguramente van a deslumbrar a nuestros oyentes. Porque nuestros oyentes, la verdad, se deslumbran con...
0: Nuestros oyentes viven en esa cueva de la isla Copaja, en la que
3: caen despeñados 50 metros y los que sobreviven se comen los cadáveres de los que no han sobrevivido
0: y viven en esas cuevas. Entonces cualquier destello de luz
1: de puertas abiertas, ¿no?
0: Es una jornada, porque ustedes no recuerdan el programa aquel de... No era un programa nuestro, no era una hora tarde, pero sí era en nuestra franja, en alguna de las colaboraciones que hemos hecho, de las sesiones que hemos hecho de nuestra franja horaria a otras radios por una serie de convenios y otros programas. Aquel programa mítico que hicieron desde la academia...
1: La escuela de
0: audiovisuales, Silvio Milanés.
1: Silvio Milanés, ciertamente.
0: Silvio Milanés, que hicieron un programa de la radio al desnudo, en la que era un poco explicar cómo
1: se hace radio bien,
0: cómo se hace radio,
1: ¿no? A su vez, ¿no? Que duda cabe, ¿no?
0: El programa fue
1: porque mítico. Nosotros sí nos caracterizamos un poco, no sé, si nos hemos...
3: un poco, usted y yo, de espaldas al tiempo.
1: Sí, qué bonito, ¿no? Pero de cara a la realidad, ¿no? Una realidad que se nos viene.
0: Es un poco,
1: ¿no?
0: como debe vivir España, de espaldas, ¿no?, al tiempo, pero de frente a la realidad.
2: Septiembre negro, este año va a ser más septiembre negro.
1: Sí, porque si aparte del plan.
0: Sí, porque si siguen llegando tantos negros en pateras a este ritmo habitual, en septiembre estaremos invadidos por una marea negra.
1: No van a venir.
2: Pero estoy seguro que.
1: Pero van a venir seguidores de la música de Satanás en septiembre.
2: Es cierto, eso es
1: cierto. Y nosotros vamos a hablar largos y tendidos de eso.
2: Va a haber un festival.
1: Porque el plan Ibarreche tiene una parte satánica, que es pues el que venga gente...
3: Un todo
1: satánico, ¿no? Pues que pueda venir gente como Higinio Pop, ¿no? Higinio Pop, o más conocido como el Higi Pop, ¿no?
0: Higinio Pop que viene al último de la fila, ese bar mítico de Ariz Navarra.
1: El último
0: de la fila.
1: El último, va a ser el último concierto, ¿no? Como va a ser como una debacle, como si llegaría al juicio final, ¿no? Uy. Como si las trompetas de Jericó, ¿no? Junto con el fondo de Richard Wagner atronando las valquirias, ¿no? La cabalgata de las valquirias. El final. Y luego aparecerá Ibarreche en su carro de fuego, guiado por el señor que lleva una boina y un
0: forro polar. Pero eso es este que le contradice. Pero no son las trompetas de Jericó, sino son las trompetas de Josué, que derribaron los muros de Jericó. Pues yo es que... Repásese usted del Antiguo Testamento porque le veo...
2: Tiene usted un poco...
0: Pues yo a mí me suena demasiado más... imbuido en la actualidad y demasiado... poco leído en lo que es el Antiguo Testamento.
1: Pero era, ha sido
0: empieza usted por el Deuteronomio, por ejemplo, o por el Pentateuco, que es un libro de cabecera.
2: Apasionante. Creo que a cualquier
0: novela histórica.
2: A cualquier niño que se quede a insuflar el.
1: Insuflar es lo que hacen los iraníes, ¿no? Que se insuflan. Protestando y se insuflan, ¿no? Se ha insuflado a otro iraní frente a la embajada de cualquier país.
3: Moldavia.
0: Sí, porque. Ustedes, eso a mí me recuerda mucho a los partidos de pelota que se jugaban antes, cuando los presidía, cuando Franco venía al País Vasco a jugar partidos de pelota, que siempre había algún iraní que se insuflaba y se lanzaba para vítores del público. Sí, sí.
1: Que se insufló.
0: Joseba Elosegui, el de las boinas, el de la fábrica de boinas.
2: Elosegui. Además de Usko
0: de Vilcharra o de algún partido.
2: Pues no estaría mal que los averchales se cosiesen los párpados en señal de protesta. Eso está ahí adivino.
0: Eso fue los
3: párpados,
0: eso,
3: las narices, los oídos y la boca.
0: Otra de las imágenes que
2: la
0: que
2: vagina,
0: nos ha dado...
2: es la vagina.
3: Pues sí,
2: porque la mujer averchada ya sabe.
1: Pues lo que tendría que hacer es habría que hacer una política genética.
3: Porque además no valen las mujeres averchales.
1: Porque yo creo que si
0: he ido a cerrar la puerta de la zona VIP del asador, porque creo que los demás está el Real Madrid celebrando una cena de trabajo.
1: Están celebrando el próximo campeonato
0: y están, yo creo que bastante ebrios y ahora mismo David Beckham está haciéndose un striptease y con sus gritos yo creo que nuestros espectadores no nos van a poder oír con la claridad que merecemos.
2: David Beckham que se ha puesto un príncipe Alberto en Irlanda, siguiendo la tradición de la real.
1: Príncipe Alberto.
3: Diamante.
2: Un tipo de diamante que ornamenta el glande.
1: No sabía yo.
0: El glande, o la fresa. También ha sido el fresón de David Beckham. David Beckham, que curiosamente es una especie de...
3: Es que
0: es una especie de Michael Jordan del deporte español, que lo mismo nada en mar abierto, que juega fútbol como Los Ángeles.
3: Que tira bolos y hace strikes.
0: Un deportista del Renacimiento.
2: ¿Qué os parece si hacemos un repaso de noticias malas de este año y noticias malas? Una especie de juego. Uno dice una noticia buena y otro una noticia mala. Un, dos, tres.
3: Pues me parece.
2: Noticia mala, el Alavés ha sido derrotado.
1: Ha sido derrotado varias veces para bajar a segunda, ¿no? Ha sido derrota tras derrota hasta el descenso final, ¿no?
0: Noticia buena. Javier de Pedro, jugador de fútbol español, continúa en la Real Sociedad Española de Fútbol.
2: Señor de Pedro.
0: También. Es otro hombre del Renacimiento, que lo mismo va a Marte que mete goles en
3: como pilotas, en Anoeta. Tío, como pilotas.
2: Pa' pilotas.
3: Tranqui, que piloto.
2: De pocholo.
0: Eso es un
1: chulo, ¿no?
0: Papilomas.
3: Noticia mala. Yo la Berrocal. Terra. Cuando la aristocracia tenía un momento histórico de reconciliarse con.
0: Sí, porque a mí me recordaba mucho el ascenso de
2: la transición, ¿no?
0: De lo que es. No, no la transición.
3: Al ascenso de la Gavis,
0: sino al proceso político de Bulgaria, en la que Kirill de Bulgaria, si no me equivoco, pasó de ser rey a presentarse a las elecciones
2: y
0: ganarlas como presidente.
2: Como allá que Juan Carlos primero de calle. Si mañana se presenta
0: a las elecciones. Juan Carlos primero se presenta mañana a las elecciones por socialista Berchaleak, por ejemplo. Estoy convencido que ganaría la alcaldía de Amoroto.
2: Y cuando menos. Independizaría el País Vasco para volver a unir a España al día siguiente. Noticia buena.
3: Pues se me ha olvidado.
2: Noticia mala. Es que la verdad, el gobierno ha hecho todo bien. Para fijarse en noticias malas, habrá que salir fuera de nuestras fronteras.
3: El avión de los
1: militares. La muerte del quinto en descendencia.
0: Pásame usted la botella de cava.
3: De cava
0: español. Es
3: como
1: el aborto.
3: De cubata de pacharán.
1: De Elena.
2: De aborto.
3: Casi tiene un cubata de pacharán. Como Domingo, el insignio hostelero. Con un chorrito de limón.
0: De eso me sonaba a mí los cubatas de pacharán.
3: Mi signo hostelero Domingo, que regentaba el
0: bar campeón.
3: El bar campeón.
0: de esta bonita ciudad que es Vitoria. En la calle Cuchilleros, y que ahora se ha retirado al campo,
3: ha comprado Colochini.
0: A su pueblo. Colo-colo. Ahora se ha retirado a su pueblo a vivir de la cría de perros asesinos. Es a lo que se dedica ahora mismo en el pueblo donde vive.
3: Porque hay que decir que los perros asesinos son muy nobles y leales.
0: Es un mercado en alta.
2: Como Leal Bayo, Bayo Leal.
1: Bayo Leal,
2: mejor Don perro Felipe. Asesino que Bayo Leal, ¿no?
3: Acabo de recordar
0: que lo mismo te pega cuatro tiros que se presentan calzoncillos en cualquier tribunal.
3: Acabo de recordar. Es
0: completamente drogado.
3: Acabo de recordar la noticia buena. El príncipe Felipe parece que tiene novia. Una novia digna.
0: Así. Por fin nos estamos distanciando. Por fin nos estamos distanciando de Mónaco en lo que se refiere a la inclinación sexual de nuestro...
3: ¿Han probado ustedes estas pastas de té? Porque me voy a comer todas las que tienen mermelada.
0: Son pastas gallo, ¿no? He probado las de mermelada y son verdaderamente inefables.
2: Son pastas gallo, ¿no? De abrigo.
3: Pastas de abrigo. ¿De abrigo?
2: Como mantas moda.
0: Y como... Castaño siempre castaño. Las mejores cortinas. Nah. Cortinas de humo para asuntos políticos.
3: Castaño siempre.
1: ¿Qué nos deparará, ¿no? la próxima temporada, ¿no? Es impresionante.
3: La torre de Abando Ibarra.
0: Cierto es.
1: No.
0: Porque
1: pero bueno, la noticia buena es que se va a construir la quinta torre en Vitoria, ¿no?
0: Noticia buena.
1: Con el museo Alberto Exomer.
3: Con sus fotografías X.
2: Eso va a estar en
0: sus fotografías de campos de concentración
1: en la torre quinta, como el quinto equipo.
2: Ahí va a estar el museo de...
3: Noticia buena. Van a cerrar la Mercedes. Ahí van a Alemania.
2: Y ahora...
3: A Polonia.
2: A los sudetes.
0: A Polonia, que ya es Alemania otra vez. Noticia de última hora.
3: Si no, no será en breve.
0: Pero, ¿cuándo cojones nos ha importado a nosotros el mapa político de Europa? Si toda Europa es conquistable, es susceptible de ser reconquistada.
1: Viven a Auschwitz, ¿no? Mercedes en Auschwitz, ¿no? Ya tienen ya la zona hecha.
0: Ya toda. Con Ruiz de
1: Auschwitz.
3: Auschwitz Factory.
0: Por cierto.
3: Mercedes.
2: Ha habido disensiones.
1: Cabildo
0: de Canarias.
3: En la pava.
1: No fastidie usted.
2: La asociación de vecinos de Zucún, Lacua, ha abandonado la...
0: Bicefalia en la pava.
2: La pava ya ha acusado a Ruiz de Auschwitz de connivencia con el
0: Partido
2: Popular.
0: Nada más lejos de la realidad, como todos sabemos.
2: Dicen que se han hecho reuniones en la sede del Partido Popular a algunas asociaciones de vecinos.
3: ¿Y eso les parece mal?
1: Eso es lo que yo quiero preguntarme, ¿no?
3: ¿Sean hijos de puta?
1: ¿Eso es malo?
0: ¿El Partido Popular
1: es malo?
0: Sus locales para que se reúna la pava?
3: Concella. Por un momento acabo de recordar, ya sé que hemos saltado la
1: sesión. ¿Noticia buena?
3: No, un personaje mítico que pasó muy puntualmente por este programa. Que fue el Chino.
0: ¿El Chino?
3: Lo he recordado. Por
0: no era ese programa, era el programa Macarrón con Leche que se ha ofrecido en esta franja horaria.
3: Apadrinado por nosotros.
0: Sí, por supuesto. Dejó nuestra estricta supervisión.
2: Lo mismo que Garzón, que patrocina esos partidos contra la droga
1: contra la droga chunga.
0: Claro.
1: Porque está la droga chunga y luego está la que se meten los ministros.
3: Noticia buena, se han aprendido.
0: Se han aprendido la memoria.
3: Miles y miles de kilos de cocaína últimamente, lo cual supone que vamos a seguir teniendo cocaína gratis.
1: Buena. Pues eso está bien, no la droga, porque
2: noticia
1: la droga
2: buena, está haciendo noticia mucho... buena, noticia buena. O sea, ha hundido el prestigio, al gobierno popular porque le ha puesto en un brete del cual ha salido aisladamente honroso.
0: Prueba de ello es la medalla,
1: por
0: su comportamiento
1: submarino que le han dado
0: a Álvarez Cascos y a la ministra de...
3: ¿De Griñón?
0: No, la ministra de Medio Ambiente.
1: De Medio Ambiente.
2: ¿Sacamos otra botellita de Marqués de Feijó?
3: No, por favor, ya champán, un mochandón fresquito, por favor. ¡Garzón!
2: Marqués de Feria, ¿no?
1: Duque de Feria.
0: El Marqués de Feria es una pasada barraquero. El Duque de Feria es...
3: A montar estelarios y castillos hinchables.
0: El Marqués de Feria, con el que nosotros hemos tenido, yo por lo menos he tenido a bien colaborar durante muchos años en sus espectáculos.
3: Durante mucho tiempo, ¿no?
0: No, pero yo he trabajado con él en sus espectáculos taurino-festivos del Bombero Torero.
2: El circo Ringling.
1: Una buena noticia, el Ligre que vino. Pero eso fue la gran temporada. Está,
0: pero
1: que
0: no, no,
1: fue
0: un año pasado.
2: De 5 metros.
0: ¿Qué nos deparará este año?
3: Son cocodrilos
0: de 5 metros.
3: 150 dientes.
2: Cocodrilos de 150 dientes.
0: Que seguramente podrían competir con las famosas morcillas de 300 metros que venden en un pueblecito cerca del bar del motel Azor, en la carretera nacional 1, entre lo que es Vascongadas y Madrid. Dejen que me les pongan antecedentes, porque eso es una anécdota.
3: Penales.
0: Realmente.
1: Antecedentes tenemos todos.
0: Estremecedora. ¿No?
3: Morcillas 300 metros.
0: Porque existe en el pueblo de Cogollos, creo que se llama.
1: Cogollos. O Boyullos.
0: Donde está anclado el antaño victorioso barco Azor, y tiene un motel al lado. Que desde aquí recomiendo a todo el mundo que vaya a hacer una parada allí.
1: Sí.
0: Cogollos.
1: Excepcional. Lo he visto.
0: Y yo he tenido la suerte de.
2: La próxima vez que vaya a visitar uno de mis amigos que tiene condominios
0: condominio de Rice
2: en La Mancha, una parada en Cogollos para visitar.
0: Ahí está. Y un poco antes, un poco después, no sabría decirles exactamente porque ya
3: usted conduce borracho.
0: Claro, yo conduzco borracho y sin luces, para que no me pille. Por lo tanto, es muy difícil ver la señal. Claro. Y así
3: existe un pueblo. Conduce usted siempre mejor borracho. Yo cuando usted va ebrio,
0: le doy más tranquilidad, le transmito más seguridad.
3: Porque va más rápido y es como que sea, dura menos el
0: día. Sí, yo tengo un amigo que dice que como borracho se conduce mejor porque vas como controlándolo todo, con esa sensación de que lo dominas,
1: de poder,
0: de que dominas la horizontal y la vertical.
3: Pero se te ha olvidado poner las luces.
0: Pues decía que al lado de Cogollos.
2: Ganchó un morcillo el terrorista.
0: Ganchó un morcillo de 300 metros. Porque hay un. Según sigue usted la carretera nacional 1, existe una especie de cabaña semiderruida.
3: Del tío Tom.
0: Que antaño sería de pastores y ahora está abandonada. En la que se puede leer una inscripción que pone morcillas 300 metros con una flecha. Con lo cual en ese pueblo se venden morcillas de 300 metros. Que son,
1: pero
0: que tienen que ser realmente.
1: En el coche, te la pueden mandar por avión.
0: Se manda en TIR, en transporte internacional rápido.
1: O en FIP, también se la puede llevar en FIP.
0: O en RAN. Se lo pueden mandar en WinZip, WinRAN.
3: Otra de las grandes.
0: Cortado con el hacha o en cualquier tipo de formato.
3: A las que hemos tenido el honor de asistir en este programa ha sido aquella feroz disputa entre los partidarios del Corel y los partidarios del Photoshop. ¿Verdad?
1: Que siempre ha ganado los de
0: Corel. En este programa siempre nos hemos decantado por el Corel Draw
1: como
0: herramienta de trabajo
1: para el
0: PhotoPaint, que lo mismo trabaja con imagen fija que con vídeo, animación y cualquier tipo de formato. La herramienta más versátil para el diseñador de hoy.
3: Capaz de matar.
0: De todas formas, no sé si ustedes han dado cuenta, pero hemos adoptado de un tiempo a esta parte un tono épico en la forma de hablar.
1: Épico, ¿no? Así épico.
0: Yo creo que
3: noticia
0: poco
3: buena.
0: A poco deberíamos
3: noticia volviendo
0: otra vez a nuestro tono habitual.
3: Buena. Ha dejado de emitirse el 6

0: Sí.
1: Bob Hope.
0: Hoy. Y Bob Hope hoy no. Tola hace tres días.
2: Tola lo mataron hace poco. Lo mató Bob Hope.
1: Y luego se suicidó. Se
2: ha suicidado hoy.
1: Ha salido en gente.
0: Sí, 103 años, Bob Hope.
3: 100,
0: sí.
3: 100.
0: ¿Qué?
3: 100.
2: Sí, pero para 103.
0: A 103 era su bebida favorita.
3: Y ha muerto Fernando García Tola, el de Crecio Pirulí.
0: Y el de si yo fuera presidente.
3: Pero ¿cómo no me he enterado yo que era muerto García Tola?
2: Pues no le llamaría una vez muerto.
0: Es un poco como lo del canto del cisne.
3: Que la gente que se mueve.
0: La leyenda dice que el cisne siempre canta,
3: que cantó
0: canta
3: de
0: antes de morir. Y dice, pues no va a cantar después. Pero eso es un poco igual.
3: Es como Santo Domingo de la Calzada.
0: Que Gallola cantó
3: la cantina.
0: Gallola cantina después de asada.
3: Como la puta de Ado. Como San Millán de la Cornija. Puta la madre, puta la hija. Y puta la manta que las cobija.
2: Da para mucho, ¿verdad?
3: La seriedad con la que hemos empezado.
0: Y si vas a Catayús,
3: pregunta por
0: la Dolores.
3: Comando itinerante.
0: Y vas a Santander, cagar y volver. Que es lo que han hecho esta banda de...
2: De Trapisonda.
3: Y Miranda, mírala y vete, porque sin feos Miranda, peor es gente.
0: Desde aquí un saludo a la gente de Miranda que tanto nos escucha.
3: Miranda, ¿no?
0: Miranda, qué bonito es Miranda.
3: Qué bien huele.
0: Con su fábrica de curtidos.
3: De papel. Estuve visitándola cuando estaba en el bachiller.
0: En el Refor.
3: Fue una experiencia emblemática y soportar ese hedor de una fábrica de papel tan de cerca, ¿no?
0: En Auschwitz habría parecido.
3: Ahí decidí que la carrera de química no sería la
0: adecuada
3: para mis estudios. Nada que ver con Galonia, qué bonita es la central nuclear de Galonia. También la visité en el bachillerato con sus bidones, aquellas sus primeras nucleares grietas.
0: Y una estatua que tienen de mármol gigante de Alberto Frías con cara amenazadora en la puerta diciendo voy a entrar.
3: Te daban canapés.
0: Canapés que cambiaban de forma y cada momento.
3: Hay chapitas de...
0: Cangrejos que hablan.
3: Energía nuclear, energía natural.
2: Qué acertadísimo ese eslogan, ¿no?
0: Porque qué hay más natural que el átomo. El átomo, que es la esencia primigenia de todos nosotros. ¿Qué hay más natural
3: que el átomo? Que coger el átomo y darle dos hostias y partirle la cabeza al puto amo. Átomo. Que hay brote la energía, mantiene el seno de la energía nuclear.
0: Porque al amo un respeto al amo, porque se acaba de comer.
3: Y por cierto, ¿qué piensan ustedes que ese candidato, aparte de nosotros, más idóneo para sustituir a don José María Aznar?
0: La sucesión, el tema que...
3: Pero yo creo que ha quedado bien claro que no se puede, en estos momentos, llevar la atención política hacia el tema de la sucesión.
2: Lo podrán otros, nosotros sí podemos.
3: No, desde que el mundo...
2: Yo veo a Hernando en mancha,
3: caballos,
2: que ha vuelto en Irak, ¿no?
0: Yo.
2: Irak ha reaparecido, sí, un sí, gran sí, hombre. Sí. Una persona que se
0: operó la cabeza y ahora la tiene... El doble de grande que antes, si cabe.
3: ¿Quién?
0: Hernández
3: Mancha, que gran político.
0: Hernández Mancha ha reaparecido como...
2: El dirigente como... que sacó a Llanta Popular de la Ciénaga para meterla en el charco de mierda.
0: Es el Partido Popular. El del fin de don Manuel Fraga, uno de tantos que ha tenido don Manuel Fraga.
3: Pues fíjese usted que no me he enterado, al igual que la muerte de García Tola.
0: Pues Hernández Mancha es ahora un poco Mancha. El virrey de los territorios de Irak. El rey económico que se va a encargar de decidir qué empresas españolas... ¿Qué empresas españolas cuyo dueño es un presidente del Real Madrid?
2: ¡Por Dios!
0: ¡Jorge la Esfinge! No, Hernández Mancha. Yo creo que el candidato ideal, mi candidato ideal para la sucesión es Jaime Mayor Uija. Jaime Mayor Uija, que es una persona que yo creo que aúna... Las dos.
3: A una y
0: a una
3: y
0: grande Astel, y libre.
3: Y a Astel.
0: A una las dos Españas.
2: Una,
0: ¿no?
2: una botella, una presidenta, ¿no?
3: Y así a su vez, así mantendría a don José María su liderazgo, ¿no? Porque
0: la sombra.
3: Su influencia, o sea, una mujer dócil a cualquier estilo.
0: O sea, pásame el champán, ¿no? que está realmente delicioso.
3: Yo, de todas formas, en esta terna que se habla que si Rato, que si Rajoy, que si Gallardón, que si Mayor Rodeja, yo creo que ahí se ha olvidado uno de los grandes hombres.
0: Hablando de Gallardones, voy a pedir veces en el club.
3: En el siglo XXIII. Decía yo que se han olvidado justamente de don Carlos Iturgaiz. ¿Por qué no puede ser don Carlos un candidato idóneo?
0: Porque si en Estados Unidos un actor puede llegar a presidente, ¿por qué en España un acordeonista no va a llegar a presidente? Me

0: pregunto yo, con el éxito que tuvo Pajaritos por aquí, Pajaritos por allá,
1: ¿quién mejor para ponerle de una puta vez, y perdónenme la expresión vez, letra al himno español? Una letra que sea para todos, que no seamos el hazmerreír de los países avanzados en los mundiales de fútbol, en la que todos los jugadores cantan su himno con su letra a grito pelado, mientras los jugadores españoles mascan chicle mientras suena el himno patrio, porque no tiene letra.
2: Yo creo que se estaba
0: hablando... Pero Raúl, que cierra la boca, aprieta las mandíbulas y mira
2: y canta para adentro,
0: ¿no? Y mira al cielo.
3: Y llora, yo he visto llorar cuando suena el himno.
2: Y habla con José Antonio, Yoda, el primo de Rivera, ¿no?
0: El maestro de Jesucristo, ¿no? El
1: maestro llora.
0: Yoda.
2: San José. Yo creo que se estaba hablando con King África para hacer el...
1: La letra.
2: La letra.
0: King África. ¡Estoño! ¡España! ¡Patar! King África, que es también es del grupo de Quinito.
1: Quinito, King África, King Diamond,
0: King Vara,
1: King Mafrundi.
0: ¿Quién lo iba a decir? ¿Quién lo iba a decir? En fin, ¿cómo pasa el tiempo? ¿Cómo? 24 minutos, 23 minutejos para acabar esta temporada gloriosa. Temporada.
2: Una temporada más, ¿no? Y son tantas, ¿no? Yo puedo repetir cuántas, vaya.
0: Bueno, me pregunta mi secretario si las queremos mayores o menores.
1: Siempre menores.
2: No menores.
0: Como los acordes menores, que siempre...
2: Cosas más que enseñar, ¿no? Siempre, ¿no? La pedagogía es algo como el nuestro, ¿no?
1: Sobre todo, bueno, nosotros siempre hemos defendido la figura del tutor.
2: Y de las pedagogos, ¿no?
1: El tutor de esas jovencitas de pechos incipientes, esa figura masculina adulta que les guía un poco por el camino de lo que son de lo que es la virtud y el hedonismo, que se pueden juntar para llegar al equilibrio.
2: Ya no, hedonismo, ¿no? Que hedonismo.
0: Hablando de hedonismo, ¿a dónde van a ir ustedes este verano?
1: A Benidorm. Te han tirado los precios. Ahora está tirado.
0: ¿Usted?
3: Yo a Torrevieja.
0: A Torrevieja.
2: También. Ahí por ahí, pero no lo voy a decir por motivos de seguridad.
1: Vial.
3: Y ya en avión, supongo, como
2: por supuesto. Puesto...
3: Cuidado, porque los aeropuertos están...
0: Por cierto, ¿saben ustedes algo de los proyectos que se iban a realizar, a llevar a cabo en la zona cero?
3: Ah, sí, hay una viva polémica ahí sobre... Habían aprobado
1: unas torres, aquellos diseños futuristas.
3: El jardín colgante, que iba a ser el jardín más alto del mundo, pero... Parece que ahora van a echar
1: yo creo que
3: atrás.
1: Al final, yo los últimos rumores que he oído es que al final van a construir allí un
2: dos megapenes.
1: Un gasteche para llevar a todos los mugris de Vitoria que van a ser desplazados por ese museo Alberto Sommer del Holocausto. El museo fotográfico del Holocausto van a ser desplazados de
0: el Holocausto
1: y van a ser todos deportados a esa zona cero para que hagan sus malabares y sus guarrerías y no se laven en
3: junto con los realquiados de Fede García, supongo, ¿no?
0: Fede García, que vive rodeado de miles de negros en su piso.
1: Pero los tiene esclavizados, porque nosotros hemos sido testigos de cómo Fede García esclavizaba a esos negros y le hacían llevarle su mesita con sus carteles y sus carpetas allá donde montaba su mesa farsa de empadronamiento.
3: No sé si os saben.
2: Empadronamiento trampa.
3: No sé si lo saben ustedes, pero Fede García es un fanático del blues y hace a sus múltiples negros les obliga a cantar blues día y noche y canciones de algodonar, ¿no? Que es lo que a los negros les gusta cantar con los blues.
1: Como los
3: tiempos de cuando disfrutaban en los campos de algodón. Porque qué bonita es la estampa de unos negros.
0: Por el blanco, es blanco.
1: Claro,
0: ¿no? Si no era por otra.
1: Es un poco como el Real Madrid, ¿no? Ese blanquinegro del Real Madrid, que ves a los negros con su piel brillante, sudorosa,
0: con los negros huelen a negro.
1: Es un olor
0: que no está ni bien ni mal.
3: Leopardo mitad jirafa.
1: Que es a los blancos se nos hace hediondo, pero es el olor a negro. Altísima gente. El más pequeño que nace en la tribu es alto y delgado como una jirafa entre los vacíos.
3: Aunque no les parece a ustedes que Ronaldo se está cebando y se está poniendo
0: como esto flexible, como una
1: tan
0: vaca.
1: Flexible como el. No, tan fiero como un caimán y tan flexible como el bambú. Usted se sabe esa tonadilla. ¿Cómo se la sabe?
2: No recuerdo.
0: Desde aquí saludos a don Felipe II.
2: ¿Quién es mi
1: don Felipe Vinagres?
0: Felipe Vinagres.
1: Don Felipe Vinagres.
2: Don Vinagre también, un saludo desde aquí. Sí,
1: no, son Vinagres, sí. Vinagres, que estamos seguros.
0: Se han montado su propio comedor de tres tenedores. Sí, sí. Muchísimo mejor que...
1: Donde pueden entrar
2: los franciscanos.
1: No, con los franciscanos. No pueden entrar ni los franciscanos ni los jomeleses. Solo puede entrar gente armada a comer la de los viandas de la mejor calidad.
2: Charlotte Gesto, ¿no? Que han tenido que dejar.
0: Charlotte Gesto.
2: Charlotte Gesto que ha dejado
1: por su Alzheimer hace tiempo.
2: La presencia de...
1: Pero
0: ¿por qué todos los grandes hombres de...
1: Pero no se preocupe usted, no se preocupe usted, porque la semana pasada el presidente... George Bush juvenil le dio la medalla a la libertad a don Charlton Heston.
2: Qué acierto.
1: Por su, a su Charlotte, a don Charlton Heston, por su trayectoria a favor del militarismo, bien entendido.
3: Por cierto que también en estos meses han votado el portaaviones Ronald Reagan, ese otro gran
1: que de esa manera pasa
3: patria.
1: Pasa la historia ya, igual que el Ike Eisenhower, aquel
2: portaaviones.
1: Salida a la ruta
2: alemán,
1: va dando tumbos como el holandés errante por los mares.
0: Y Parkinson. Zimmer y Parkinson, lo cual es una vibración hasta ahora desconocida.
2: Qué grandes noticias nos da el mundo, ¿no? El mundo va cada vez mejor, ¿no?
1: Sobre todo en su edición dominical.
0: Pero
1: el mundo.
0: Jesulín, que está en crisis en su matrimonio.
1: ¿Jesulín?
0: Belén Esteban,
1: quizá. No, con María José Campanario.
2: Campanario.
0: Está usted bueno.
1: Han liberado a Kini. Y Fofó ha muerto.
0: Y luego decir también que la agria polémica entre Sonia de Gran Hermano y Kiko... Pues no sabemos lo que ha pasado.
1: Zanjada. Pero yo le diré...
2: ¿Qué pasaba ahí? ¿Qué
1: noticias
2: pasaba?
1: De última hora. Noticias de última hora. Este fin de semana que se ha celebrado la boda de Felisuco.
0: La boda de cristal.
1: La boda de Felisuco, el presentador de televisión.
0: Que estaba en el hospital hace poco.
1: Y porque tuvo una angina de pecho, de la cual ha salido... más fortalecido aún.
0: Más calmo.
1: Pues en su boda estaban invitados Kiko y
0: Sonia.
1: Y Sonia, por separado. Y así como Sony ha hecho unas declaraciones realmente lamentables que le han dejado a la altura de una zurrupia.
0: ¿Qué ha dicho?
1: Diciendo de Kiko, pues...
0: ¿Diciendo de qué?
1: Diciendo
0: de... Era el joven aquel que tenía la foto de la
2: entrada de
0: casa.
1: Pues Kiko se ha comportado como un perfecto caballero y ha dicho que Sony estaba guapísima a más no poder y que él no le va a criticar en la boda de su amigo.
0: ¿De qué dijo?
1: Con lo cual él ha intentado zanjar la polémica, pero...
0: ¿Qué dijo de qué?
1: Ella, pues sus cosas de que la pega, pero la gusta. La pegaba, pero la gustaba.
2: ¿Cómo se zanjan las polémicas, no? Al estilo de los Gal, ¿no? Con cal y bien de cal, ¿no? Zanjar las polémicas.
1: Como los campos de fútbol, con bien de cal. El campo del Zaramaga, que el campo del Zaramaga parece una fosa común de la guerra civil, porque tiene más cal que arena.
2: Pero ahora lo han puesto, no, ahora
1: han puesto hierba.
2: Lo han puesto
1: hierba artificial.
0: Moqueta.
1: Sintasol. Ahora han puesto sintasol.
0: De Choche y Gamarra. Pues sí, sí. Ya les digo, 15 minutos faltan para irnos de vacaciones.
1: Qué corto se me ha hecho esta cena.
3: Por cierto, que habrá que ir a los todos en esta
0: fiesta. Todos los días.
3: Ahí la Virgen Blanca.
1: No, pero habrá que fijar un día para...
0: El día 6.
1: Para poder ir los cuatro a ver qué cartel tenemos para el día 6.
0: Pues el día 6, de memoria, les puedo decir que torea Enrique Ponce.
1: Wow. Ponce de León, el descubridor de la fuente de la eterna juventud y de la península de Florida.
0: No recuerdo si es el califa el que torea también.
1: El califa, pero si no estaba... No, y Víctor Ríos. Y Víctor Ríos de Monosabio.
0: No, y en fin, no le diría el torero.
3: Sí, una angina de pecho, ay, comunista.
1: Pero está recuperado.
2: Una anguita de pecho.
1: Una anguita que entre la angina de pecho y el
0: descalabro. El maricón de Julio Anguita que murió en
1: Irak por hacer fotos de niños.
3: Víctima de fuego amigo.
1: Ay, fuego amigo, qué encantador.
2: El fuego de buen rollo, ¿eh?
3: Por gracia, gran fuego amigo.
2: El buen fueguismo.
3: ¿Y qué? Dice que don Ponce...
2: Sí, Enrique los Ponce y Ani los siete.
0: Ponce soberano.
1: Pero no. A mí más que a los toros me gustaría ir a una becerrada de esas que se hacían antes.
0: Ya no hay.
1: De
0: esas lotadas.
1: De esas becerradas en las que soltaban a señores ebrios vestidos de aldeanos para que destrozaran a navajazos a una vaca y fuera que hay un festival de sangre.
2: Yo recuerdo, sí, recuerdo.
0: Se prohibió por haber chavismo.
2: Recuerdo aquellas becerradas que eran un auténtico pandemonium de sangre y vísceras, cuando un señor de 150 kilos barbudo, vestido de aldeano, intentaba acabar él solo con la vaquilla.
0: El señor Bistegui.
2: El señor Bistegui, como otro cualquiera, y no que esto no se interprete como una... Como una acusación directa,
4: sino como crítica política.
2: Como crítica política, pero gente de esa calaña y de esa ralea intentaban acabar con una vaca a mordiscos, prácticamente.
0: Y que fue motivo además de unas discordias internas dentro del movimiento blueseril.
2: Intestinas.
3: Y la bronca exagerada que montó la histérica de Rosa Letamendía, la fanática del animalismo, ¿no?
2: O sea, esa
4: de
2: mujer,
4: la fofilia.
2: Esa mujer que fue criada por lobos en una cueva y desde entonces pues, odia a los humanos.
0: De la paja.
2: De Copaja.
0: De Copaja.
3: Que es hermana de Rómulo y Remo.
2: Y de Mowgli.
0: Remo y Agurain.
2: Rómulo, Remo y Mowgli. Que todos fueron criados por lobos en una cueva, porque en aquella época se llevaba mucho. Y sí, no había oper,
0: fueron criados,
2: no había canguros ni oper. Y la
3: todo
2: gente.
3: Todo el mundo sabe que Rosa Letamendía duerme en un lecho infectado de serpiente.
0: Infestado.
2: Donde ella se siente como una más.
3: Tiene más de 1000 cobras, viperinas y escorpiones
2: en su almohada.
3: Que ya se va recogiendo de la calle.
2: Al igual que perros vagabundos y gatos y punkis.
3: Que también garrapatas. Porque tiene la colección más grande de garrapatas.
4: Y garrapatas vivas.
0: Tiene un circo de garrapatas. De hecho tiene una famosa garrapata que toca la tía Lola.
2: Y de hecho tiene una garrapata que se mete dentro de una botella. También.
4: La garrapata zamorana.
2: Se mete dentro de una botella de minibar.
0: Bueno. Pues, me está dando pena, las despedidas a mí es que no me agradan lo más.
2: Esto no es una despedida.
4: A mí ya me gustan las despedidas, a mí yo he hecho las despedidas. A mí los obreros me gustan esas despedidas. No.
0: Y eso, y las despedidas
2: de soltero.
0: Con esa puta debajo de la mesa, ¿eh?
2: Como un día cualquiera.
3: Qué bonito va a ser este pensando.
0: Con lentejas en Texas.
3: La factoría del Abito en los
2: factoría Sudetes. Disney del Abito,
3: los Sudetes, de donde nunca debió salir esa factoría
0: alemana,
3: ¿no? Como la Mercedes
2: Milá
3: Benz. ¿Qué bien suena Mercedes Benz?
0: De vencer.
2: De vencer.
0: Y de vencido.
2: De Carl Benz. Y Daimler Gottlieb. Fueron los primeros descubridores del motor.
0: Pero que tomó
2: coche. No, esto es cierto y
0: completamente cierto. Y bueno, ya saben ustedes la trama que se está ocultando y ahora mismo está saliendo a la luz de los BMW, hay una corriente filosófica alemana.
2: Democracia socialista.
0: Que los BMW son los
2: Baden,
0: los BMW.
2: Padre Meinhof que vuelve a resurgir de sus cenizas.
0: El barrio de la Betty.
2: Como las cucarachas. Nunca se acaba con ellas.
3: Como los... ¿Cómo era aquel sincretismo que...?
2: Los alcaparras. Los alcaparras que son Al-Qaeda y etarras unidos con un solo fin.
0: Matar.
2: Sembrar el terror para recoger y tempestades.
0: Y sembrar alcaparras.
2: Para perejil, para regalar, para desestabilizar los mercados mundiales económicos. Porque ¿Por qué
0: se regala el perejil?
2: ¿Por qué se regala el perejil? ¿Quién pierde su tiempo y sus campos en sembrar perejil para que luego se regalen las fruterías?
0: Y las pescaderías.
2: Pues activistas.
0: Le pongo un poco de perejil.
2: Activistas antisistema.
0: Le pongo un poco de perejil. Sí, pongo un poco.
2: Sí, colaboremos con derrocar el sistema económico que nos ha dado de comer.
3: El Soma Berchal, el perejil. Esa droga que embrutece y alinea. Alinea. O alinea, se dice. ¿Cómo se dice?
4: Alinea.
3: Mejor, ¿no?
2: Alinea me da ensalada.
3: Alinea a las masas obreras.
0: Por cierto, Figo va a jugar por la izquierda.
3: Sí, por cierto, que no me ha dicho caso. Mm-hmm. Les he dicho que a ver qué les parece. A mí me da la sensación de que Ronaldo se ha engordado.
0: ¿Qué da sensación de que?
3: Realmente. ¿Dónde ven ustedes como más?
0: Y se ha dejado el pelo largo.
3: Más joven. Sí,
2: sí. Parece el Mr. Potato.
0: Ahora mismo. Bedermanhoff, Madermijoff.
3: Los míticos Potato que tocarán en la fiesta de esta ridícula radio en su vigésimo con los Beta Jarray, ¿no? Que es una versión cutre de Jarray, ¿no?
2: Jarray Cas.
3: Como cualquier beta. Cualquier
2: programa Sareguare de Jarray. Una beta de Jarray son los Beta Jarray.
1: que es, esos programillas que se prueban.
0: Definitivamente, además, se han manifestado como punta de lanza del movimiento gay, gay animalista.
1: Sí, sí, porque me han dicho que el cantante de Betajarray se lo hace con el concejal socialista de
0: Alegría Chilchetru. De Alegría Chilchetru. Sí, confirmado. Y solo con animales machos.
1: Me han dicho que Pavorotti pierde más aceite que un coche viejo.
2: El suyo.
0: Bueno, pues que la fiesta de la radio esta, que va a ser el día grande, que es por
1: el día de abril. El día 5.
2: Nos veremos también en el Rosario Aurora, ¿no? Que esta vez. Sí, si iban a lanzar nieve artificial. ¿No habían oído ustedes esa buenísima noticia que iban a lanzar nieve artificial para celebrar el milagro, ¿no? De la Virgen? Pero al final van a lanzar pétalos de rosa.
1: Pétalos de rosa 10.
2: Rosa 10, en efecto.
0: Eso porque antes las fiestas de Victoria.
1: Van a trocear a rosa 10.
0: Por eso nevaba en fiestas.
1: No, pero están ustedes muy equivocados, porque el milagro de la Virgen Blanca.
0: Por Dios, me está recordando usted a Chapinete y a Peapa. Sí.
1: Con los que comparto yo una sociedad gastronómica. Con el señor Uriberto, Peapa y Chapinete.
0: Y Felipe Vinagres.
1: Todos nos juntamos para hablar de Vitoria, de cuando en Vitoria nos conocíamos todos.
2: Vitoria.
0: He visto a Don Manuel, me he cruzado con Don Manuel.
1: Gente del Hotel Bilbao.
2: Don
1: Manuel Manuscrito.
0: Sí. El candidato
1: que ha tenido a bien ofrecernos las brochetas de marisco que hemos degustado tan sabrosamente y con tanta avidez.
2: Brochetal, mejor. Brochetal. No vas más alemán.
0: ¿Qué decía usted de mi error en las fiestas?
1: Las fiestas de Vitoria en honor a la Virgen Blanca.
0: Mi error.
1: Día 5 de agosto. La Virgen Blanca en Roma. Donde nevó un 5 de agosto. Concretamente en donde ahora se erige la iglesia catedral de Santa María la Mayor.
3: ¿No fue en Ali?
1: Fue en Roma, y todos los 5 de agosto en Roma hay una misa. No.
0: Lungo TV.
1: No. Y en la iglesia de Santa María la Mayor, todos los 5 de agosto, el Papa tiene a bien dar una misa.
2: Y se lanza como celebrón.
1: Se lanzan pétalos de rosa blanca desde el atrio mayor de la iglesia, simbolizando la nieve del 5 de agosto.
3: Y luego el Papa se tira en tirolina.
1: O el Papa se tira en tirolina junto con Encina Serrano.
0: Y Josucrón y más.
1: Josucrón y más.
3: Que el Papa, por cierto, cada vez
2: no ha muerto, joven, no ha muerto,
3: más,
2: ¿no?
3: Más centrado.
0: No me digan ustedes que ha muerto, porque después de enterarme de lo de Tola, toda la vida hablando con él, y ahora no me entero de que se ha muerto.
3: Pues así es la vida, unos venimos, otros nos vamos, la vida sigue igual.
1: La vida es así, no la he inventado yo.
3: De una moderna.
2: Porque estamos cerrando ya la transición, ¿no? Vamos a hacer una transición, pues que estamos volviendo un poco a transigir hacia lo mismo, ¿no? Transitando.
1: Pero antes de que acabe el programa, y por si acaso todavía queda algún oyente insomne que nos está escuchando, cosa que dudo mucho, tenemos que decir que este programa, en su línea de no lucro que ha llevado hasta ahora, ha sacado al mercado una nueva línea de ropa, de vestir, de camisetas concretamente. Sí, porque existe ropa de vestir y ropa de follar, que es la antirropa. Pero nosotros sacamos una línea de ropa de vestir.
0: Esos calcetines
1: y esos ligueros de calcetines que tanta fama dieron a Fernando Esteso en sus películas. Pero decía, hemos sacado una línea de camisetas de muchas tallas y muchos colores, de t-shirts, que estarán a la venta a partir de prácticamente mañana ya. En breve estarán a la venta en los puntos habituales.
2: Ecus, ¿no?
0: En la barraca política, que por cierto
1: estarán a 13 ecus. Es un precio moderado que...
0: Como nosotros,
1: que somos moderados.
3: Qué bien va el ecu, ¿verdad?
2: Como la cafetería. Y hablamos de dinero, ¿por qué no lo subimos al sueldo?
1: Hay que hacer un homenaje al...
0: La cafetería.
1: Al dueño, al visionario que se apresuró a montar la cafetería ECU en la esquina de la calle Florida con la calle Ortiz Zárate.
0: La estación de servicio. Es 24 horas.
1: Que no es nada peligrosa ahí, para nada. Sobre todo teniendo en cuenta la afición que tiene al Morapio, el hombre que la regentaba hasta hace bien poco, por lo menos. Pues ese visionario vitoriano, ese hacha de los negocios.
0: ¿Qué ha tenido italiano?
1: Ese Fernández Fernando Fernández Tapias, de los negocios vitorianos.
0: Ese Florentino Pérez.
1: Que dijo, de esta me forro. Y montó su cafetería EQ cuando a las dos semanas...
0: Pero dignamente la ha mantenido el nombre.
1: Sobre todo por no, por no meterse en más pellas para cambiar todos los rótulos y las servilletas y los posavasos.
2: Lo que decís es que, yo creo que estamos hablando de economía. ¿Por qué no subimos el sueldo en este último programa? Sí, sí, sí. Yo creo que si lo ha hecho 3000%. Todos los políticos, ¿no?
3: Pues, está muy ajustado.
2: Además, justamente, ¿no? Yo creo que los políticos han tenido que subir el sueldo y los parlamentarios europeos. No es mucha gente la que se subió el sueldo. Y nosotros solamente tres veces en este, en lo que llevamos esta temporada.
1: Este ejercicio.
2: Este ejercicio.
3: Bueno, pues yo me la subo.
1: Sí, nos lo subimos todos, yo creo.
2: Yo veo bien que usted se lo suba y por lo tanto veo bien...
0: Porque además, yo también. ¿A usted es una entera?
2: Sí, yo una entera.
1: A mí una puntita solo, ¿eh?
0: Cuarto y
1: si
0: mitad.
1: No, que si no, no duermo.
0: Cuarto y mitad. Los peores, los de la puntita. Son putas aspiradoras.
1: Una puntita que si no, luego la tengo morcillona para esa excursión que vamos a hacer.
0: No,
1: breve.
0: Hombre, no...
1: No me gustaría a mí tener que...
2: Podemos untar los restos en el grande también, y eso es...
3: Un príncipe Alberto.
0: A usted le quedaría fantástico.
3: Un príncipe Alberto con ese grande...
0: Explique concretamente.
1: ¿Cómo? Describa.
0: Convertirte el príncipe Alberto.
3: Es un hermoso hado que atraviesa el glande de norte a sur como un meridiano terrestre, ¿no? Y que se inserta entre la boca del glande y su base craneal, porque el glande de alguna manera
0: es su occipucio,
3: base craneal. Y se llama príncipe Alberto porque el mismo príncipe Alberto tiene la polla, valga la expresión, repleta de
1: sus aretes.
0: Aretes y sudetes.
3: Y la verdad es que se goza.
0: Recuerden ustedes que hay unas estupendas camisgal de manga rangan corta en todos los colores pasteles que existen
1: en la escala Pantone de con el Photopaint.
3: Hechas además por niños congoleños, ¿no? Sí. Con sus dedos finos que enhebran la aguja con un arte
0: birrioque. Casi mejor que los niños de la isla de Sopaja.
1: Copaja.
0: Donde...
1: Dos horas después seguirá usted sin aprender el nombre de la isla.
0: Bueno, ¿qué estaría yo pensando? Bueno, pues quedaron escasos 3 minutos para que dejen ustedes de aguantarnos hasta mínimo el comienzo de la liga, ¿no?
3: Me dicen que ha llegado ya nuestra ilusión, que nos va a trasladar a la libertad.
2: A la libertad duradera, ¿no? Bueno, lo que duremos. Que...
1: A la discoteca.
3: No hay que ponerse tampoco metas.
2: Tres minutos que va a gozar ella.
1: ¿No? 3 minutos que estarán bien pagados, además.
0: Si además allá lo que las gusta es un poco...
3: Nos hemos subido el sueldo, o sea que...
0: Lo que las gusta un poco, decía, es la cara de satisfacción, la nuestra.
2: La nuestra.
1: Sí, el sentirse...
0: Útil es en algo.
1: Eso, es, y sentirse decir, joder, pues he prestado un servicio a la comunidad que...
2: Económico europeo.
1: Que manda, cojones.
3: Nos hemos dotado de una constitución, pero también nos hemos dotado de
1: una prostitución. De un tejido prostitucional.
2: Ya tejido lo que a los escoltas, ¿no? Que en su afán por integrar a las muchachas nigerianas, ¿no? Pues tienen a bien realizar sus coitos con ellas, ¿no? Y satisfacer sus necesidades sexuales, ¿no?
0: Porque podrían decir, no, yo solo con España.
1: Y podían decir yo con mi pene hasta lo que aguante, pero no, pero dicen, pues si tienes más agujeros, saco la pistola.

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0: Pues muy buenas noches en una edición más de Una Hora Tarde
1: XP.
0: Una Hora Tarde XP, en formato formato XP. Empezando pues una vez más tarde, porque aquí hay una cuadrilla de incompetentes y saboteadores, pues que están haciendo lo imposible. Comunistas, en el fondo.
2: Todo empieza por las mujeres.
0: Todo empieza con las mujeres, que son las que un poco inician todo esta debacle horaria, ¿no? Y bueno, y así es que empezamos unas horas que no es ni normal, ¿no? Yo creo, don Jacarando San Martín de Porras.
1: Así es. Nunca somos culpables, pero siempre somos paganos de esta impuntualidad tan poco europea que demuestra esta gente.
0: De este hijoputismo, ¿no? Porque vamos, no empezamos tarde, las repeticiones no funcionan, no las graban, o yo creo que no las quieren poner. Y esto es inadmisible, ¿no cree usted así, no Melquiades Biencinto, que esto ya empieza a pasar de castaño oscuro?
3: Pues, ¿qué le voy a decir? Los medios de comunicación están que se salen, entrevistas a ETA, una cobertura inusitada a la banda terrorista y a su entorno.
1: Y al PNV.
3: Que ya podemos hablar del entorno de ETA, ¿no?
1: No es así.
0: Sí, el actual entorno sería el PNV, ¿no? Ya nos hemos... El otro entorno pues no existe, entonces el entorno pasaría a ser el PNV, ¿no? Y verdaderamente ya clama al cielo, ¿no? La situación. Yo decía que para nuestros problemas, estos problemas de horario y de... Yo creo que teníamos que crear un servicio de seguridad, UHT, las SS UHT.
3: Y además lo hacen con cobardía, porque no vienen aquí a hacernos esperar 10 minutos.
1: No tienen cojones
3: de venir a hacernos esperar 10 minutos.
0: Han grabado los muy perros.
3: Perracos.
0: Yo creo que esto con un brazo armado, del cual nos podíamos dotar nosotros, ¿no? Pues dentro de la legalidad vigente, ¿no? Que lo permite, pues yo creo que nos podíamos dotar de un brazo armado que nos pusiese justicia, ¿no? Que pusiese las cosas donde... Y lo que pusiese los puntos sobre las íes.
1: Se tirase de la cadena. Se tirase de cadena para poner esto un poco donde tiene que estar.
0: Pues sí, porque basta ya, ¿no? Basta ya de que siempre paguemos los...
3: Basta ya de meterse con Ibarroa.
1: Basta ya de meterse con Una Hora Tarde.
0: ¿Qué tal el fin de semana? ¿Bien? ¿Estuvieron ustedes?
1: Intenso.
0: Ya vale de meterse con Ibarroa, ¿no? El champiñón cósmico es impresionante, ¿no? Fin de semana cargado de acontecimientos, ¿no? Que duda al cabo. Yo estuve en unas jornadas estuve el jueves viendo un grupo noruego de música sacra, y luego el sábado en el Dorado, que es un poco como el Café Gijón de Madrid, ¿no?
3: Pues sí, con el pombo.
0: Sí, lo que fue unas jornadas de canción ligera española, ¿no? Que se quiere recuperar ese estilo de canción ligera española, y estuvimos luego debatiendo. Ya saben que el debate es fundamental en el Dorado, y el hablar, el repartir en esas mesas.
1: El repartir
0: es muy el Dorado también. Pues verdaderamente hay un fin de semana intenso, pero que bueno, que no impide que estemos aquí al pie del cañón en este lunes, donde estamos cargados de noticias, ¿no? Me siento yo como desnudo, sin un fondo musical, ¿no? ¿No creen ustedes que...? No sé, es algo...
1: Sí,
0: no,
1: es siempre opinión, agradecer.
0: Es mi opinión.
1: Además, quería decir a nuestros compañeros de sonido que yo me oigo fatal.
0: Yo por momentos
1: me oigo muy agudo,
0: ahora me oigo de pena yo.
1: Sí, sí. Me oigo bastante ahora menos estridente,
0: me oigo yo,
1: que lo que suele ser habitual. Veamos ahora.
0: Y esto porque
1: debe ser el modulador de voz que por motivos de seguridad nos vemos obligados a utilizar.
0: Decía que claro,
1: antes estaba mejor.
0: Y ahora sí que no me oigo.
1: Ahora sí.
0: Pero yo creo que eso no hay dinero ni para enchufar. Hay dinero, pero se está gastando en otras cosas, porque hay que ver en qué
1: Mercedes que está gastando Juan Carlos.
0: Juan Carlos, que fue la persona que hizo los contactos con COPE para conformar COPE Bedi, que todavía está parado ese proyecto, pero él parece ser que ya le están llegando emolumentos y los está gastando pues en el pedazo de carraco. Es como es de la juventud actualmente, pedazo de carraco.
1: Mercedes de última generación.
0: ¿Qué te flipas?
1: Con un blindaje.
0: Ya no es reflexivo. Ahora es...
1: Ofensivo.
0: Es que lo flipas.
1: Yo me sigo yendo muy agudo, ¿eh?
2: Siempre hace usted muy agudo.
1: Señor técnico.
0: Yo me hago esdrújulo, sin embargo. Excesivamente esdrújulo.
1: No sé si será un problema del micro, de mi voz, de mi tesitura.
0: España. No le oigo yo mal el España ese.
1: Seré yo.
0: ¡Hijo de puta! Que es también una palabra que se utiliza como
1: crítica,
0: crítica política en este programa. Yo ahora, yo es que si me muevo, tengo problemas con los micros y con los auriculares. Voy a cambiar de... Y no me oigo, no me...
1: Esto que... todos los días es una condena tener que empezar de cero.
0: Sí, empezar de menos tres casi. Porque...
1: Son las 10 y 17 minutos y estamos todavía con problemas técnicos.
0: Estoy buscando un sitio donde introducir un... Que hay que ver cómo está el pitorro de este auricular.

0: Pues parece ser que seguimos con algún problema técnico. También hay que decir que no...
1: ¿Qué? Por si les sirve de consuelo, ya a ustedes les oigo perfectamente a los dos.
0: Pues eso me parece muy interesante. Que
2: sí, no, yo ahora me oigo bien.
0: A los otros dos está
2: muy bien. Era un problema de clavija.
1: Tenía una clavija metida en
2: el oído.
0: Porque
2: mi propio cráneo
0: se está yendo de las manos, ¿no? Porque hoy pensábamos haber estado en Jerez, pero no hemos podido, ¿no?
2: No hemos podido
0: ir a Jerez a la reunión de ministros de Interior, que era...
1: Nos hemos quedado en Jaén, estamos ahora en Bailén, en Radio Bailén.
0: En Radio Bailén.
1: Donde estamos, nos han tenido a bien ofrecernos...
2: Unos torreznos.
1: Unos torrados.
2: Me ha de gustar...
0: Unos torraus, a mí me gusta más decir torraus. Y también unos bombones.
1: Esto es muy bueno para el colesterol.
0: Unas trufas también de una empresa pues muy cercana a mí, ¿no? Que lleva mi santa madre.
1: Trufas Landa. Trufas Armentia.
2: Sí, van a abrir un parque temático que va a ser Trufaslandia.
0: Trufaslandia. Pues unas trufas y estamos aquí degustando y verdaderamente...
1: Que lo flipas.
0: Unas trufas que lo flipas. Y aquí estamos, cuando son y 18 minutos, que yo no sé si empezar ya con lo que va a ser el programa, cosa que nunca hacemos. ¿Alguna vez hemos dicho de qué vamos a hablar en el programa? Yo creo que en la vida.
1: Decimos que lo vamos a hacer, pero nunca lo decimos.
0: No hay sumario.
1: Vamos con el sumario, pero nunca lo...
0: Lo hacemos también hoy, vamos a ir a por el sumario.
1: A por el 1898,
0: que es el sumario que a nosotros más nos pone. Sí, vamos a hablar así con ese sentido juvenil. Pues una vez pasado el fin de, ¿no? Pues aquí estamos.
1: Pues sería comparable el sumario 1898, pues, al escaparate final del precio justo. ¿No creen ustedes?
2: Como encausados son
1: donde
2: también.
1: Todo cabe, donde claro, todo cabe, ¿no?
2: Que a su vez tiene relación con esta magnífica empresa de sillas desmontables. ¿Cómo desmontables son todas las pruebas de la defensa?
0: Pues, ¿qué les parece que vayamos con el sumario? Y entramos ya igual en lo que son las recomendaciones y el santoral y todas esas cosas.
2: Sintonía de santoral, por favor.

0: los hombros me llega una... Ah, perdón. El santoral. Decía que me llevaba un fax de última hora que se han idealizado los lápices HB. A partir de ahora pasaría del 2B al 2... del 1B al 1H. Pues por connivencia con el terrorismo, evidentemente, se ha prohibido esta evidente dureza de este lapicero. Pues vamos a pasar por el santoral. Era una noticia que te había que dar porque era de máxima actualidad. Uh-huh. Y creo que me comprenderán que la dé, ¿no? No voy a ser que se nos olvide, se nos quede en el tintero y no la demos. Y yo creo que tiene importancia, aunque el santoral también tiene importancia, ¿no? Que creo que hay que darla, ¿no? Que duda cabe. El santoral es parte de nuestro programa, ¿no?
1: Aunque es nuestro, y es parte de nuestro acervo cultural.
0: Acervo cultural.
2: Chorizo de acervo.
1: Exquisito. Chorizo de acervo cultural. Hoy día 19 de mayo.
0: Estás con acervo, dicen también. Yo solía comprar en el campeón.
1: En el campeón.
0: El campeón, un mal que.
1: El campeón es un museo donde guardan el acervo cultural de los almuerzos.
0: Chorizo de acervo con huevos fritos. Lo mejor para desayunar. Pero bueno, vamos a pasar al santo.
1: Decía que hoy 19 de mayo, lunes, celebramos a los santos.
0: Año, porque hay gente que yo creo que ni sabe en el año en que vive.
1: Del año 2030, no. Digo 2003, perdónenme ustedes este lapsus. Decía, hoy celebramos a los santos Celestino, Teodoro,
0: ¿celebramos
1: obispo?
0: ¿O recordamos?
1: Recordamos y celebramos.
0: No, bueno, a la vez, claro.
1: Porque nosotros podemos hacer dos cosas a la vez.
0: Vamos entonces como celebrándolo, porque
2: las mujeres también.
1: ¡Los santos Celestino! Teodoro Obispo, Pudente, Pudenciana, Ciriaca, Calócero, Artemio.
2: Calócero como
1: Calóchero.
2: El niño de una historia del Bronx.
1: Sí señor, muy bien traído. Artemio, Martín, Tibo, Ebonio, Claudia, Bernardo, Gracia, Teófilo de Corte, Adolfo, Francisco Col.
0: Hermano de José Luis.
1: Seguramente. Y era jugador de billar, como él.
0: Y ya está.
1: Y ya está. ¿Les parecen pocos?
0: No, verdaderamente. Me parece un número.
1: Todos conocidos, además, todos santos célebres por su vida agitada. ¿A quién recordaremos hoy de manera especial?
0: No sé a quién teníamos hoy más.
1: Tenemos a Ciriaca y a Teófilo, de corte y confección.
0: Pues a mí Teófilo, usted además siempre es un entendido de los santos, ¿no? Teófilo
1: de Corte, además, el nombre de Corte no le viene por nacer en las Cortes, sino por el helado, porque era, mientras los demás santos
2: eran más de Polo.
1: Eran de Polo y de Tarrina, él era siempre de Corte y así lo remarcaba. Y así pasó la historia.
0: Y luego estaban los del Cucurucho, ¿no? Los
1: que eran los del Cucurucho. Desembocó en el Cucurucho Clan y en las procesiones de Semana Santa.
0: Pues de Corte, ¿no?
1: Decía, Teófilo de Corte.
0: ¿Dónde nace?
1: Teófilo de Corte nace en, si no recuerdo mal, en Tiro. En Tiro, actual Líbano, pero por el año 340 era una provincia del Imperio Bizantino. Estaba conquistada y fue un hombre que fue fundador de varias comunidades cristianas o
0: paleocristianas.
1: Sí, había unos torneos de pala cristiana en aquella época bastante bastante importantes. Decía, este hombre emigró a Roma y allí fue martirizado en la calle a pedradas por niños de etnia gitana,
2: a pesar de que se recogieron más de 200.000 firmas por internet.
1: Sí
2: por el internet de aquella época,
0: que iba mucho más lento,
1: era, ¿no? Mucho más lento, porque había que tallarlo sobre piezas de mármol y mandarlos sin que la gente se enterara, claro, para no ver el truco. Entonces, a pesar de conseguir todas esas firmas, finalmente fue lapidado por niños gitanos en la calle y despojado de todas sus pertenencias.
2: Eran pocas
1: porque era una persona que
2: lo, todo que tenía lo daba,
1: ¿no? Y predicaba además con la pobreza, pues como la iglesia de hoy en día.
0: De hecho, como una botella, ¿no? Un poco como una botella.
2: Sí. De hecho, fue juzgado porque todo lo que tenía lo daba y pues fue sorprendido dando cigarrillos a niños pequeños.
1: Dando droga
2: también.
1: A bebés.
2: Y, en fin.
1: Un Teófilo de Corte.
0: ¿No? ¿Qué personaje, no? ¿Qué...
1: Sí, uno más en los cimientos de nuestra sacrosanta religión.
0: Y el acervo cultural, ¿no? Que me gusta mucho lo de decir acervo cultural. Creo que es algo que se estaba perdiendo mucho, ¿no? Sí, hay que recuperar esas formas de hablar, ¿no? Sí. Yo creo. No sé qué piensan ustedes.
1: Estoy completamente de acuerdo. No podía estar más de acuerdo.
0: Pues vamos a pasar a otra, a la recomendación. ¿Qué les parece pasar a la recomendación?
2: Sí, le importa ponerse el micrófono más mirando hacia donde su compañero. Efectivamente.
0: Yo, así, más mirando hacia allí.
2: Que es como tiene la cabeza el 90% del tiempo.
1: Decíamos que si nos hacen el favor de poner la sintonía de recomendación
0: estos chicos de Radio Cultural, Bailan, pues no saben un poco cómo hacemos el programa. Y es lo que tiene de hacerlo en otro sitio donde no es nuestra santa casa, ¿no? Ese estudio Melitón Manzanas que tan a gusto...
1: Donde tenemos ya camastros, incluso donde pernoctamos
0: y... Bueno, camastros, por llamarle algo, ¿no?
1: Camastros, porque no hay que hacer ostentación en la radio.

0: llamada del idiota del día o entramos en lo que es lo del... Entramos en lo que es la recomendación cultural.
1: Recomendación cultural.
2: Recomendación cultural, tenemos un formato que hasta ahora no habíamos recomendado. Estamos hablando de una obra de teatro.
0: De uno de los grandes.
2: ¿No? Una obra de teatro de uno de los grandes. Un lujo que.
0: Sí, se puede el arte en gente. Mayúsculas, ¿no? El arte elevado a la quinta potencia, ¿no? Una obra que marca un antes y un después, ¿no? Que se acabe.
2: Hoy recomendamos la obra de teatro Contactos de la compañía de comedia de Juanito Navarro. La propia compañía nos ha hecho llegar un fax en el que...
0: Compañía femenina.
2: En el que nos resumen un poco lo que es la obra, que paso a leerles ahora mismo porque nosotros todavía no hemos tenido la oportunidad de ir a verla. Yo tengo las entradas reservadas para el martes, pero todavía no hemos podido verla. Y dice así, la compañía de comedia del popular humorista representa desde el viernes y hasta el próximo lunes en el Teatro Duque de Ahumada de Zamora la obra de Juan José Alonso Millán, Contactos. Contactos es la historia de Ramiro, Juanito Nortero recalcitrante, que tiene una relación amorosa con Marisa, una prostituta a la que da vida la actriz Marga Herrera. La cosa va muy bien hasta que ella se cansa, porque no quiero casarme. Así que me deja, pero me manda a otra compañera para sustituirla. Yo me enamoro de la chica nueva, que a su vez se enamora de otro.
0: De la tercera persona.
2: Y ahí empieza la comedia, explicaba ayer Juanito Navarro durante la presentación de la obra en Valladolid.
0: Sic
2: Transit Gloria Mundi. El popular humorista que tras el éxito de La novia del príncipe se ha vuelto a poner en manos de Juan José Alonso Millán, autor y director de Contactos, aseguró que esta es la mejor comedia de Alonso Millán. Es una comedia interactiva. El autor no la escribió así, pero a mí me gusta hacer participar al público, señaló el actor cómico, a quien no le asusta enfrentarse al público porque dice que el público español es el mejor público del mundo.
0: Eso lo acierta.
2: También dice, el público se va a encontrar con otro Juanito Navarro distinto del actor cómico de revista. Va a ver a un actor cómico de comedia, pero con matices un poco especiales y dramáticos, asegura el humorista, quien se ha rodeado en esta ocasión de las televisivas Estíbaliz Sanz y Mamen Díaz, a las que considera muy buenas actrices, además de mujeres muy guapas.
0: Sí, lo de Mamen es muy de actriz. Sí.
2: Y muy de Juanito Navarro,
0: a su vez. Navarro.
2: Y el plantel de artistas se cierra con Juanjo Alia, el joven galán de la obra, porque en toda obra no puede faltar un joven galán.
3: Estíbaliz Sanz es la que jinca con
2: Pozzolo Martínez Bordiú, sí señor.
0: La jincadora de la actriz.
2: Sí, eso queda fuera de toda duda.
3: Falta Pocholo, veo un poco la falta Pocholo en la obra, ¿no?
0: Sí, Pocholo yo creo.
3: El personaje del Donai.
2: Del Donai.
3: De
2: las Loinas, que también son personajes del Donai.
0: Donai las raquetas también, ¿no? La empresa de raquetas Donai.
2: Sí,
0: unas raquetas.
2: Primera noticia.
0: Pues
2: una de la cual me alegro, ¿eh?
0: Donai, sí, tenía, aparte de hacer canciones, hizo raquetas. Que se puede hacer, ¿no? ¿Por qué no se va a poder hacer raquetas?
2: ¿Quién nos impide en este estado de derecho hacer raquetas y canciones? Dedicar nuestra vida a hacer raquetas y canciones.
0: Si está dentro de la legalidad, ¿no? Pues yo creo tenística y de la ley tenística
2: y de la ley electoral.
0: Pues yo creo que se pueden hacer, ¿no? Una obra que llama a ir.
2: Sí, ya le digo, tengo entradas para el martes para ir con mi señora y esperamos disfrutar de una noche de comedia picante al más puro estilo de la transición española.
0: Sí, esa comedia picante que se ha quedado ahí instaurada, ¿no?
2: Ese género.
3: Ese teatro lido.
2: Sí, eso.
0: Se marca un poco el destape con el cine de transición y una pequeña crítica política dentro de la realidad vigente, ¿no?
2: Y humor
0: humor de quilates.
2: Humor de quilates y sobre todo chavalas en cueros.
0: Chavalas
2: en cueros que alegran la vista.
0: Cualquier obra de teatro con unas mujeres en
2: cualquier cuero, obra de teatro.
0: En pelota, como dice nuestro.
2: No, pero yo soy más de muslamen, de muslos a la vista y de trajes de enfermera cortitos, a la altura del pubis.
0: Pues sí, se gana mucho, ¿no? Porque trajes insinuantes, ¿no? Con esos canalillos ahí rebosantes en los que se pueden dejar un trofeo de bolo, si se quiere. Porque se ve que eso puede aguantar, ¿no? O sea, esos...
4: Sí, pero
0: no
4: el muslame en el muslame.
0: La pechuga es lo que verdaderamente a nosotros hemos entendido del teatro español.
3: Usted produjo un par de obras.
0: Yo he producido obras en las que toda la gente salía en pelota picada directamente. Me ahorraba una pasta en lo que son los trajes y en efecto, pues evidentemente eran obras que gustaban mucho. Y recuperando un poco aquel estilo del teatro Lidl, el teatro argentino, ¿no? Que tantas tardes...
2: El teatro Lidl.
0: El teatro Lidl.

0: nos vamos a poner
1: vamos, vamos con Mérides, nuestras pues enfermerides.
0: Saber qué pasó, ¿no? En
1: el tal día como hoy.
0: Sí, sí.
1: Cargaditas de nombres, de gentes, de fechas y de Real Madrid, que veo por aquí. Decía tal día como hoy, 19 de mayo de 1874, se promulga en Francia la ley que prohíbe el trabajo de mujeres y niños en las minas. Esta ley viene avalada por la firma de Jacob Jordaens, pintor flamenco. También un día como hoy...
2: decir que claro, con, esta, sí. Con, esta, con este mandato... Pues no vino del todo bien a la economía británica porque se perdió mucha mano de obra y muy buena mano.
1: Sí, sobre todo porque se promulgó en Francia la ley y afectó, saltó el canal de la Mancha y
0: afectó. A los franceses casi ni les afectó. O sea,
1: fueron los primeros pasos de la globalización
0: los que sufrimos ahora. Para otros países. Sí, hubo una época en que Francia era...
1: No hay más que ver que fue un pintor flamenco además el que promulgó la ley.
2: En las minas incultos, que en las minas británicas trabajaban mujeres y niños.
1: Decía, continuando, que tal día como hoy, 19 de mayo de 1930, Sudáfrica concede el voto a las mujeres blancas y entre ellas a la que fue madre de Malcolm X, dirigente negro estadounidense.
2: Sudáfrica, que está al norte del Polo Sur.
1: Sí. Decía, en 1960, primera Copa de Europa para el Real Madrid.
0: ¡Hombre!
1: Con un fantástico gol que metió José Martí, líder independentista cubano.
0: Que cree que jugó ese partido, nada más.
1: Sí, ¿no? Sí. Nunca volvió a vestir la camiseta blanca.
0: Luego se descubrió que era cubano y le
1: independentista también.
0: Independentista y le detuvieron.
2: ¿Dentista era también?
0: Sí, también. Era
1: dentista independiente.
0: Independentista. Qué golazo, aparte.
1: Pum, vamos. Decía también en 1965, Patricia R. Harris se convierte en la primera embajadora de color de Estados Unidos. De color amarillo.
0: ¿Amarillo o azul?
1: Según el día.
0: Era como los...
2: color melón.
1: Fue una mujer muy, muy curiosa
0: y muy camaleónica.
1: Y que acabó casándose con Gregorio Marañón, médico y ensayista español.
0: Que luego puso en un hospital.
1: Le puso un hospital a la querida y a su mujer le puso un bar en la calle Olaguíbel de Vitoria, el Marañón.
2: Una tienda de deportes.
1: También.
2: A la hija.
1: Ya en 1974, Francia elige presidente a Valéry Giscard d'Estaing, que fue un amigo de la infancia de Nguyen Xinh Uy Ho Chi Minh, máximo dirigente de Vietnam.
0: Una amistad muy, muy interesante.
1: Sí. Jugaban juntos de pequeño, vivían en la misma calle. Jugaban juntos a las chapas.
0: Y a los chaperos.
1: Y al RIS.
0: Y al RIS.
1: Siempre ganaba Ho Chi Minh.
0: Que hay que recordar, es un juego de estrategia militar, ¿no? Que yo creo que nadie sabe cómo se juega.
1: Sí, yo conozco, hay un club de... Hay un club
0: más complicado que el subbute, ¿os acuerdas del subbute?
1: Sí, perfectamente. De hecho, todavía suele haber gente que parece muñecos del subbute o cuando están...
2: En el campo.
1: Y cuando están a la noche, después de salir de adoración nocturna, y se les ve a las mañanas, que parece que se caen, pero jamás llegan a caerse del todo.
0: Subbute, nadie sabe cómo, qué leyes tiene subbute. O
2: sea, ni de dónde viene el nombre.
0: Es peor que lo de los juegos de rol. Unas leyes.
1: Decía que
0: hay gente que hace campeonatos internacionales de subbute, o la más absoluta de las clandestinidades, por supuesto.
1: Decía que en la ciudad de Vitoria, en la capital de Vascongadas, existe un club de RISC en el barrio de Adurza.
2: ¿Usted
1: en una sociedad gastronómica? ¿Eh?
2: Usted es más de los risquetos.
0: A mí me gusta más el otro juego, los risquetos.
1: Risquetos.
0: Es más.
2: Que es una estrategia, pero antiterrorista.
0: Cambio lo del RIS, decía usted, vamos a hablar un poco del juego del RIS.
1: Yo no.
0: No hay gente que ahora le interese, ¿no? El RIS.
1: Estoy convencido de ello, el RIS que está en auge una vez más. De hecho, creo que el programa Gauecoac del excelentísimo ayuntamiento de la ciudad de Vitoria propone partidas.
0: Noches de droga, ¿no?
1: Noches de droga.
2: Ocio
1: nocturno.
0: Ocio
1: nocturno.
2: Ocio
1: en el programa de ocio por turnos hay un campeonato de RISC a nivel
2: de brisk.
1: Interplanetario.
2: ¿De RISC?
1: De RISC.
0: Ah, de RISC. Es que la brisca se llama a nivel internacional.
3: Claro, de Brisk. De Brisk, la brisca.
0: Claro. Decía otro juego que me venía a la mente: Pelotón. No sé si han visto, no. ¿No han visto ese anuncio de Pelotón? No es un juego, sino son dos. Nadie sabe cómo se juega eso. Más duro que exista. Pelotón.
2: Yo me acuerdo de Peloto, que era el compañero de Zipizante.
0: Peloto, sí. Pero Pelotón,
3: el primo.
0: Si alguien tiene el juego Pelotón en casa, yo creo que tendría que llamarnos y decirnos cómo se juega eso. Porque es que no es.
3: Abrimos las líneas de teléfono en este momento para que la gente nos diga.
0: Son dos.
3: Es decir, ¿qué dos juegos son el Pelotón?
0: Pelotón.
1: Luego recuerdo un juego. La de niños que han disfrutado con aquel juego, que era. Consistía en una anilla que se introducía en el tobillo. Salía una barra.
0: Ah, yo sí,
1: con una pelota al fondo
0: y saltar.
3: Y la botilde.
1: Eso
3: desembocó luego en un juego del 1-2-3 que era la botilde.
0: En otro juego con una pelota, pero que eran las bolas chinas, que es para otra cosa, pero que también tiene un poco.
3: Pero también los niños juegan.
0: Los niños,
3: las bolas chinas de sus padres.
0: Les encanta lo de las bolas chinas, ¿no? Es un juego muy interesante. Sí, sí, no recuerdo cómo se llama aquel juego.
1: La botilde.
3: Y el antichollo.
0: El antichollo y el anticristo. Marilyn Manson,
3: yo creo que cada día se parece más al antichollo.
0: Nos habíamos quedado en
3: Giscard d'Estaing, y en 1990, tal día como hoy, Estados Unidos y la URSS llegan a un acuerdo histórico e histérico sobre misiles, gracias a la mediación de Luis Ocaña, ex ciclista español, ganador del Tour de 1973.
1: El Águila de Toledo.
3: No.
0: ¿Qué era?
1: No, el Águila de Toledo era Federico Martín Bamonte.
0: Pero bueno, podía ser un águila también.
1: El tigre de Chueca.
3: De Chamberín.
0: Que era, claro, era una figura conocida mundialmente, claro, en ambos países, ¿no? Que por eso, y aparte, esa época le dio por mediar, ¿no?
3: Era un gran mediador. Decía también en 1991, y tras 18 días como líder, Melchor Mauri se proclama campeón de la Vuelta Ciclista de España.
1: Melchor Mauri.
3: Esta vez en solitario.
0: Sí, corrió esa Vuelta a España, creo.
3: Sí. Decía porque su entrenador, que fue Lores de Arabia, militar y escritor inglés, tuvo gastroenteritis y no pudo estar con él. En 1994 también la ley de autonomía del Banco de España es aprobada en el Congreso, curiosamente además con la firma una vez más de Jacob Joerdens, pintor flamenco. La firma evidentemente fue después de muerto, pero valía. En 1997 el Partido Comunista vence en las urnas en Mongolia, recordando siempre a la figura muy influyente en este país
0: de
3: José Martí, líder independentista cubano.
0: El Partido Comunista Mongólico,
3: el Partido Comunista de Mongólico Verdeac, también conocido. Y después, el mismo año y el mismo día, curiosamente, la Asamblea...
0: Ese mismo año
3: de 1997 y ese mismo día, porque
0: así son las
3: enfermerides.
0: Es curioso.
3: La Asamblea Francesa aprueba definitivamente la semana de 35 horas laborables, gracias a Marcelino Menéndez y Pelayo, polígrafo español, que desconvocó la huelga de trabajadores.
0: Bolígrafo español, los primeros que tuvo como bolígrafo, ¿no?
3: Los famosos DIC, que no es más que el acróstico en latín de Marcelino Menéndez y Pelayo.
0: En latín. El acróstico. Sí, la misma palabra lo dice.
3: Acróstico.
0: Claro.
3: Como el jugador.
0: Mi naranja escribe fino.
3: Mi cristal escribe normal.
1: Realmente hay alguien que.
3: Dos escritores a decir. Como dos juegos. Como el pelotón.
1: Hay alguien que simpatice con el Big Naranja.
3: Simpatice.
0: No, yo creo que.
3: ¿Alguna vez hemos visto un Big Naranja que no estuviera tirado en una mesa, en una esquina, y nadie parecía que no era?
1: Big Naranja ha sido denostado desde su propio nacimiento.
3: Nunca.
1: Como bolígrafo.
3: Nunca llegó a cuajar en el mercado.
1: Como Cerbatana.
3: No, pero los niños también preferían el Big Cristal.
0: Escribe normal.
3: Escribe normal, y al usarlo de Cerbatana, al cuarto disparo ya se empieza a empañar por dentro y a tener restos de saliva que...
0: Que luego se puede lanzar, claro, también, ¿no? Se puede lanzar.
3: Se puede escurrir esa Cerbatana y sirve para manchar más aún.
0: No, recordar eso que Big Naranja escribe fino y Big Cristal escribe normal, ¿no? Yo soy más del Big normal, ¿no? Que
3: yo soy más del boli este de cuatro colores.
0: Hay unos el de 10. Hay unos de
3: 10
0: que tienen unos colores, pues un amarillo limón con el cual se pueden escribir.
3: Justamente olvidado bolígrafo de 10 colores, utilísimo para cualquier empresa que se precie para firmar contratos millonarios.
0: Sí, porque dan
3: el color verde pistacho.
0: Gente, hay unos verdes, ahí tiene un verde.
3: Una gama cromática de 10 colores.
0: Verde pistacho, un verde pistacho como más
2: verde melón.
0: Verde ácido que tiene, porque tiene. Es fantástico para firmar cualquier tipo de cosas. Te va a firmar cualquier documento importantísimo.
3: Porque yo recuerdo.
0: Un tratado de paz, por ejemplo, y lo mejor es llevar un boli de 10 colores.
3: Recuerdo que el primer tratado de Camp David entre Israel y Palestina fue firmado con un boli de plata, de estos que escriben como si fuera tinta plateada. Uh-huh. Por eso fue escrito.
0: Pues un fallo, un error, porque bueno, no
3: debió ser caro, pero en unos tiempos en los que el bolígrafo de 10 colores en Estados Unidos estaba
0: prohibido
3: porque entraba a través de Cuba y el embargo.
2: Y además es capaz de albergar proyectiles antitanque. Sí. En su interior.
0: Es lo que tuvo, hubo muchos proyectiles antitanque que pasaron
3: en
0: bolis de 10 colores. Pero bueno, nosotros recomendamos obviamente que la gente se surta de bolis de 10 colores. Más puede servir como consolador también, ¿no? Cuando yo me estoy animando para que se utilice para ello, ¿no? Pero bueno, que tiene esa forma, ¿no? Que se hace muy, muy a gusto para el
2: cliente. Y que no somos nosotros nadie para negarlo. Que la forma la tiene.
0: Que la forma la tiene, o sea, es así, es algo que se ve y que hay que aceptarlo como es, ¿no? Que duda cabe.
3: Sí, duda cabe.
2: ¿Qué les parece si hacemos un paroncito musical y volvemos con el contenido íntegro del programa?
3: Perfecto,
0: me parece excepcional.
3: Intiparado.

0: queremos ser nosotros la cara oculta y fría del placer.
1: Y menos huérfanos de personalidad, ¿no?
2: Es que es algo, evidentemente, que en la vida lo seremos.
0: En la puta vida.
1: Pues decíamos que vamos a pasar ya a lo que es un poco...
0: Un poco la nota...
1: Los contenidos, ¿no? Y sobre todo los espacios electorales.
0: Pero si me permites, es un poco... La cara...
1: que me trate de usted.
0: Sí, no se me ha tenido una disrupción.
1: No es por nada. No quería... Si me trata usted de usted, pues...
0: Quería decir,
1: pues,
0: que es que en este momento he estado hablando con el chico de producción y no he sido capaz de cambiar el... Pero decía que es un poco, si me permiten ustedes, la cara amarga de la democracia. Es decir, la ley electoral nos obliga a introducir cuñas de los partidos políticos que concurren a las elecciones del 25 de mayo.
1: Con los cuales estamos totalmente en contra.
0: Y entre ellos...
1: Neutralidad.
0: Y entre ellos debemos incluir el cuñas de partidos del entorno de ETA, sino de ETA misma. Entonces, pues bueno, mientras los jueces no actúen también contra esta gente, nos vemos obligados a acatar la ley y ofrecer unos minutos a partidos como el PNV, etcétera.
1: Yo creo que lo mejor es pasar este trago, pues, cuanto antes, ¿no? Pero aparte ya saben que nosotros la publicidad electoral se realiza en directo, porque es una norma que tenemos en esta casa de realizar la publicidad en directo, ¿no?
3: Además cumplimos con la plantilla, con los mínimos de contratación de becarios, que vienen aquí, bueno, pues a trabajar lo peor que pueden y saben.
1: Y creo que tenemos la primera cuña es de la coalición del terror nacionalista, ¿no? De PNV-EA. Es que creo que ya tenemos aquí a los becarios, que son ellos los que nos van a realizar la cuña. Yo creo que este mal trago, cuanto antes lo pasemos, no sé si los compañeros de producción tienen todo preparado, pues vienen los partidos políticos como vienen, a última hora, todo manga por hombro, y verdaderamente pues las cosas se realizan como se realizan, pero creo que tenemos aquí a los becarios que van a realizar su cuña.
0: ¿Sí?
1: Bye.
0: Cuando quieras empezamos.
3: Leídos un león.

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0: pues este ha sido el espacio electoral de la coalición terrorista nacionalista vasca. Y bueno, ahora vamos a pasar, ¿no?, a otro...
1: Se van, se llevan sus discos y vienen
0: multitud de vinilos. Y viene Unidad Alavesa, que bueno, aunque es un partido con el que estamos bastante más de acuerdo en sus pronunciamientos, yo creo que esta vez el voto directamente es para el partido más popular, ¿no? Aunque nosotros, pues bueno.
1: Y no han venido sus vacas a leer las cuñas.
0: Pero creo que ha venido, viene su figura emblemática, su mascota, ¿no? Su mascota, que es la mascota de Unidad Alavesa, que es la que... ¿Cómo es? Alevín.
2: Alevín. Alevín es mi nombre.
0: Alevín es su nombre. Alevín.
2: Y nuestra provincia representa.
0: Pues Alevín, que nos va a presentar lo que es la cuña electoral de Unidad Alavesa. Los servicios de seguridad que tienen que traer los partidos amenazados, pues parece ser que hay un diálogo entre...
1: Pues parece ser que ha encontrado algo el perro, ¿eh? Yo por cómo ladra.
0: Pues adelante, señor Alevín.
2: Muchas gracias.
0: Creo que Alevín, creo que había traído una canción que creo que era un himno que ha conseguido en... Habíamos sacado eso, no sé para qué, pero entonces había una confusión. Usted había traído una canción excepcional.
2: Sí, así es. Muy de aquí.
0: Que creo que la tendremos. ¿Qué tal, Alevín, tus jornadas con Unidad Alavesa?
2: ¡Cojonus!
0: Está bien lo de contratar gente de etnias inferiores, ¿no? Para repartir el...
2: Tenemos dinero.
0: La propaganda. Más que nada porque si van ustedes, directamente les zurrarían. Y queda como peor sudar a una persona de otro país, ¿no?
2: ¿Sudar?
0: Y ustedes prefieren eso, ¿no?
2: Por supuesto.
0: No es por
2: seguridad ante todo.
0: No es por miedo, sino por solidaridad.
3: Suenan los archivos de media.
2: No importa porque he traído a un compañero mío que me...
0: Pues si no puede,
2: me cansará la voz.
0: Ah, bueno, puede... Ustedes lo solucionen.
3: Pues no es como si tenía que hacerlo yo.
2: Cuando quieras.
3: Estatuto a la vez. Estatuto a la
2: vez. Por el estatuto a la vez.
3: Estatuto.
2: No queremos nacionalismos excluyentes que nos quiten el aire popular.
3: Estatuto a la vez. Estatuto.
2: Queremos más guardias civiles que protejan nuestra agua de los bochitos.
3: A la vez. Estatuto a la vez. Estatuto a la vez.
2: Respetamos la agricultura, pero no nos da la gana que un aldeano les regale cosas a nuestros niños en Navidad. Stop a la fuga de cerebros. Que nos estamos quedando sin ninguno. Universidad Alavesa ya. Por una Champions League Alavesa, vota Unidad Alavesa. Sigue.
3: Ya. Joder.
0: Pues
3: muchas gracias.
0: Pues gracias por este. Es una pena que la producción que tenían de sonido no haya podido funcionar, pero bueno, ha quedado muy, muy aparente y muy con ese estilo tan fresco y dinámico que tienen ustedes los de Unidad Alavesa, ¿no? Que siempre están con las últimas tendencias y con los últimos gritos en lo que es la forma de hacer propaganda. Pues muchas gracias, Alevín.
2: De nada.
0: Que te sea.
2: Nos vemos el 25.
0: Que no te pasa nada en los días que quedan, porque sabes que tú también, como muñeco de goma espuma, también tú eres estás amenazado.
2: Tengo escolta.
0: Pues creo que nos queda la última, ¿no? La última de las... de los espacios electorales, que este sí que...
2: Este sí que da grima.
0: Pero bueno, es el espacio de AUB, ¿no?
2: AUB.
0: ¿Qué es?
1: AV.
0: AV.
1: AV. pues
2: estamos obligados, porque todavía no ha llegado
1: aquí, no ha llegado
2: la orden del juzgado para que
0: a Bailén no ha llegado la,
2: no, no ha llegado, con lo cual nos vemos obligados.
1: Había un juzgado de paz, pero
0: como no había,
1: acabaron una hostia
0: y lo destrozaron en una, en un contubernio. Pero
2: y por estas casualidades de la ley nos vemos obligados a emitir el
0: muy a pesar nuestro,
2: muy a pesar nuestro, la cuña publicitaria de los asesinos.

0: está, ya está.
1: Un gran trago tampoco ha sido para tanto. No, había que emitirla y bueno, pues...
0: Y nosotros cumplimos con la ley.
1: ¿Con la ley? ¿Por qué cumplir con la ley y hay que mantener el orden como sea? Así. Pues vamos adelante, no sé si igual oímos algo de publicidad, porque de publicidad, de la publicidad vivimos y como nuestras familias y nuestras queridas. Y luego seguimos con el...
0: ¿Dónde comen la publicidad?
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3: Hola.
4: Anillo de hombre.
3: Anillo de hombre.
4: Atención. Con diamante natural.
3: Un diamante natural.
4: Mirá, atento.
3: Mirá.
4: Bonito.
3: Atento, atento.
4: Atentos.
3: A 100 euros. Diamante natural.
4: Por un diamante.
3: 100 euros. Atención. Sí. Plata, 100 euros.
4: Sí,
3: compreso en el precio, c'è un altro anillo con rubino natural.
4: Con un rubí natural. Otro anillo.
3: Altro anillo con zafiro natural.
4: Con un zafiro natural.
3: Un altro anillo con Swarovski. Un altro anillo con Swarovski. Una cruz con Swarovski. Un altro anillo diamantato. Due anelli diamantato. 9 gioielli.
4: 9 joyas.
3: Tutti questi.
4: A che prezzo?
3: A 100 euro. Attenzione.
4: A 100 euro.
3: Tutto. Come si dice?
4: Todo.
3: A 100 euro.
4: Apunta il numero.
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6: Pues después de la publicidad vamos a entrar en un tema, ¿no?, que ha dado mucho que hablar y que se está comentando mucho en todos los medios de comunicación
7: de esta España mía, de esta España nuestra.
6: Yo creo que igual una música un poco como de porque vamos a hablar de algo terrorífico, ¿no? Porque se está ofreciendo verdaderamente un espectáculo vergonzoso, pues con la entrevista a ETA en ETA B, ¿no? En la televisión ETA B, con todo lo que son los pactos, eso de que ahora estamos con el pacto Ibarretxe, ahora no, ahora parece que decimos esto. Todo eso es una obra de teatro, ¿no? Pues me parece hasta injusto llamarle obra de teatro. Es
8: una ópera bufa.
6: Es una ópera bufa. Es una ópera bufa, ciertamente. Porque nosotros tenemos, ¿no?, nuestro equipo de investigación quiere hablarles del pacto.
8: Ponga voz de Jiménez de Rosa.
6: ¿Cómo? De los Ollogier. ¿Cómo era la
8: voz? Déjese de ojeras, bolsas.
6: ¿Cómo era la voz de Jiménez de los Ollogier?
8: No lo sé, pero haga ese ruido inquietante que hace con el ojo. Yo creo que así se crea ya una atmósfera inquietante a más no poder.
9: Claro, mucha gente se pensará que lo hace frotando el dedo contra el ojo. Lo hace con el ojo solo.

0: Decía usted.
1: Reunión del pacto.
0: Y decía bien.
1: ETA y el PNV. Tiene lugar un día.
0: Sí, que no deja de ser una entelequia, que es como decir reunión del pacto entre ETA y ETA. Sería un poco reunión del pacto ETA al cuadrado.
2: Perdone, pero hay un niño andando en triciclo por el pasillo.
0: No por mucho madrugar, aparece más temprano. Escrito en.
1: Y dos niñas.
0: En miles de folios.
1: Dos niñas gemelas. Cosidas a chapas. También creo que cae de ver.
0: Troceando a un perro.
2: Creo que el niño es Ibarreche y las gemelas son las Agabaster.
1: La saga
2: de los Baster Keaton.
1: Entre ETA y el PNV, ETA al cuadrado se celebra el 1 de mayo a las 14 horas en el punto Quirol. Quirol que estamos investigando.
0: Es lo que nos ha llegado, es el dato que nos ha llegado. Al principio hablaban de un hotel Bilbao, pero luego parece ser que se ha confirmado que debe ser Quirol o algo parecido.
1: Pues el perro ha encontrado algo, Creo que ha encontrado. Igual hay que salir.
2: Creo que ha encontrado descuartizada.
0: A ver, voy a errar.
1: Queda bien el perro.
0: Es inquietante también, a su vez.
1: Los participantes, ¿quiénes fueron los participantes? No, verdaderamente, por parte de ETA fueron Pachi Azcarreta, alias Boquetes, responsable de infraestructura, explosivos y Pacharán, Joni Manol y Valleta, Cojonazos, responsable de línea ideológico y partidas de MUS, y a Nerea Bengoeta, Elementa, alias Elementa, responsable de Taldes y de Chalapartaco, Claseac. Y por parte del PNV, señor. Jacarando.
0: Por parte del PNV, Juan José Ibarreche, Mr. Spock, triciclo.
2: Llegó en triciclo.
0: José portavoz del PNV, y Juan Atucha Platillos, presidente del Parlamento Vasco.
1: Seis personas para.
0: Dos.
1: Cinco. Otra parte fue el menú.
0: Tenemos el menú.
1: Láminas de bacalao marinado con hortalizas verdes. Inquietante.
0: Vamos a poder.
2: Nuestros servicios de seguridad.
0: ¿Qué más hay en ese menú?
1: Tope al horno con salsa de puerros y langostinos flambeados. Sí.
0: Flambeados. Qué inquietante.
1: Saurnedó con salsa de queso y diazábal acompañado de trufa laminada.
0: Laminada. Qué inquietante.
1: Y mousse de mamilla con sopa de frambuesa.
0: Realmente inquietante.
1: Inquietante.
0: Madre mía.
1: Todo regado con vino blanco de Antea, Marqués de Cáceres, vino tinto de Castillo, de Igay, de Marqués de Murrieta, y menos Ibarreche, que se tomó un Cascola, que ya no se fabrica, pero él le siguen fabricando, tiene.
0: Pero él unidad, siempre bebe Cas.
1: Cas.
2: Cascola, bebe Cas.
0: Es de la bebe Cas.
1: De la bebe Cas.
0: ¿De qué se habló durante? Qué inquietante. ¿De qué se habló durante esa comida?
1: Pues pusieron una serie de condiciones todos sobre la mesa, ¿no? No sé condiciones. Pero ya. Que se vota el Partido Popular. ETA ponía tres condiciones. La primera era nulos valer, que eso dijo Boquetes.
2: Textualmente, ¿no?
1: Nulos valer, eso son palabras textuales. También dijo la segunda, cojonazos, dijo no disolver, ahí creo que hablamos de no disolver los ayuntamientos y no disolver las manifestaciones terroristas.
0: Bueno, disolver el azúcar en los cafés.
1: Es inquietante de todas formas.
0: Lo cojan por donde lo cojan.
1: Y la tercera condición era al pueblo preguntar, así dicho por Elementa. Son tres condiciones sine qua non.
2: Podría, leídas seguidas,
1: acojonan más. Nulos valer, no disolver, al pueblo preguntar. La alternativa. alternativa CAS, Cola se queda verdaderamente a la altura de una propuesta de la madre Teresa de Calcuta.
2: CAS Manzano.
0: Como inquietante es también que tenga que apagar yo sus cigarros, y no se apagan jamás sus cigarros, siguen humeando. Es inquietante.
1: Y el PNV también ponía tres condiciones, ¿no es así, señor Jacaranda?
0: Así es, nos consta que el PNV ponía tres condiciones. La primera, mi plan, así dicho por Ibarreche. La segunda, su plan, así dicho por Egíbar. Y la tercera, dejar descansar la chimbera, así dicho por Atutxa.
1: Pues inquietante también, ¿no? Las tres.
0: Exactamente. En ningún momento se propone que entreguen las armas y se entreguen en la cárcel más cercana.
1: Más lejana, de origen.
0: En ningún momento se plantea ningún tipo de rendición, sino se plantea una bajada de pantalones, además por estilo Ibarreche. Importante.
1: Y hay otros comentarios a destacar que no están muy perfilados, porque en esta conversación que estuvo la mosca cojonera,
0: la señal de audio nos llevaba muy débil.
1: Muy mal, pero hay una serie de comentarios que verdaderamente me dan miedo, ¿no? Me dan mucho miedo.
0: Me dan miedo sobre todo porque no fuimos capaces de distinguir.
1: Sí, porque están hablando como de forma muy alambicada.
0: Eso es. Sí, sin duda está encriptado.
1: Está encriptado. Los comentarios eran, pues...
0: Lea, por favor.
1: Hay que cargarse al enano bigotudo y a la cara caballo. Eso es muy... ¿Estaría bien acabar con el dueto ministerial de payasos? ¿De quién estarán hablando? ¿Qué? ¿El barbudo orejudo llegó tarde a votar porque, aunque va de listo, es bobo con mayúsculas? También es...
0: Llegó a aviso.
1: El acordeonista es tonto del culo y no sabe hablar porque no le da para más, aunque tuvo bastante éxito con la novia de España. Sí, aquella que se iba a casar con el batera popular. ¿Otra es madrazo desde este planeta? Se preguntaban, no sabemos quién, ¿no? Pero es... En la Diputación Alavesa apesta a vino barato. Es otro comentario... Al pringao de Vitoria su mujer le puso las maletas en la puerta. Rojo, ese rojo tendrá el ojo del culo como mucho. Enriquito Villarín va de chulo y tío duro, pero a la primera de cambio se hace caquita por las patas, te lo digo yo. A los gilipollas de UA ni puto caso, que se aburran con su patético estatuto a la vez de mierda. A Emilio y a Joseba les vamos a quitar los michelines a hostia limpia. Y algún día a Carlitos Urquijo se le van a salir los ojos de las órbitas. Y espero poder verlo. Son palabras textuales sacadas de esta... Que a mí me ha parecido muy duro tener que releerlas. Sí. Realmente puede haber gente que le haya herido la sensibilidad, pero verdaderamente había que comentarlas. Tenemos un fragmento de cómo fue la negociación. Porque fue muy larga y creo que la mosca cojonera llevó una cinta de 46 minutos solamente. Este fue un ejemplo de una de las negociaciones que mantuvieron. Mus, yo allí que te ayudo, yo tengo algo, habla. Va, paso, paso, envido, quiero un envidín. Va, paso, va, se fue. Sí, no, sí, sí. Paso, paso, seis, no. Sí, juego, sí, no, no. Órrego, no. Dos de mayor, una del par, dos de medias, sácate una, tres de la una y pequeña en paso.

0: que ir con esta custodia.
1: Yo una luz en la mayor oreja, seguro.
0: Imaginándomelo, medias de reyes por lo menos tenía. Medias de reyes tenía alguno.
1: Duplacos.
0: Duplacos. Gallegas.
1: Huele a duplacos.
0: Pues esto es lo que tenemos y esto verdaderamente avanza. Yo creo que esto también está...
2: Porque nunca habían salido estos tres.
0: Que vamos a hablar además de esto, yo creo, ahora. Porque
2: quietos.
0: Porque yo creo que haciendo a colación de esto...
1: A colación de lo que hemos leído o de esto.
0: Esto último. Ha sido un fallo del sampler. Decía que a colación de esto... Pues tenemos, creo que un documento, ¿no? Un documento con una conversación entre parte de lo que es ETAB, ¿no? Que también tiene su versión en radio, y lo que es la cúpula, ¿no? La cúpula, porque si esto ha habido, ¿no? Esta entrevista, que verdaderamente yo creo que es como para cerrar ETAB, yo lo planteo así, yo creo que hay que animarse y hay que atreverse.
2: Por lo menos, Zordín en cucaracha.
0: Se lo quito. Por lo menos. Pues esto parece ser que es el comienzo de una aparición en medios.
1: Una buena amistad.
0: Aparte de
1: una buena amistad.
0: Una aparición, pues, desmesurada de los terroristas en la televisión por otros medios.
2: Les están dando los minutos. Les acaba de quitar.
1: Un jarro de agua fría sobre el...
2: Un jarro de agua fría sobre
1: el Estado de Derecho.
0: Pues decíamos que tenemos lo que es la conversación.
1: Tenemos un documento.
0: Un documento excepcional.
1: Un documento conseguido, todo se ha dicho, porque nuestros servicios de información de UHTXP tienen pinchados los teléfonos, siempre, por supuesto, con permiso del Poder Judicial, tienen pinchados los teléfonos de casi todas vascongadas y provincias limítrofes, y en uno de los barridos que se suelen hacer por seguridad cada 30 segundos se captó esta interesante conversación muy reveladora y que nosotros ahora mismo ponemos al alcance de sus oídos.
0: Tenemos la sintonía, hace tiempo que no ponemos la sintonía de documentos, ya no sé ni dónde.
2: Yo creo que va a quedar mejor con...
0: Haciendo la... Uniendo...
1: Con esta aura inquietante.
0: Pues yo creo que sí, pues va a ser que sí, va a ser eso, ¿eh?

0: ver, bye.
1: Opa, Rocha León.
0: Opa.
1: Pues José Inés Echevarría estará por ahí.
0: No, no está, hasta la tarde no llega.
1: Pues es que llamamos de cúpula.
0: Josina hasta las 6 no llega, Josina.
1: Bueno, igual tú me puedes solucionar.
0: Dime a ver.
1: Que llamo de ETA. Los que salimos en la tele.
0: Sí.
1: Los de las boinas.
0: Los de las capuchas.
1: Las capuchas de Niki Lauda. Los que llevamos capuchas de Fórmula 1.
0: Sí.
1: Pues
0: dime a ver si te puedo ayudar.
1: Que es que no gustó mucho, ¿no? Como quedó.
2: No, que no gustó nada.
1: Que no ha gustado nada. En la empresa que no ha gustado nada, como salió.
0: ¿El qué?
1: El video.
0: Ah, bueno.
1: Video.
0: ¿Y que, en qué te puedo ayudar yo?
1: Pues hemos hablado con ETV. Y ya está atado, ¿eh?
2: ¿Le has contado lo de ETV?
1: Que te diga, que me dice este que hemos hablado con ETV. Que vamos a hacer, que hemos pensado de hacer algo más actual. Y vosotros controláis de música, ¿no? Música control H en vosotros.
2: Vamos a hacer algo más actual, dile, ¿eh? Que no se te olvide.
1: Que dice aquí el compa que algo más actual, si se puede. Que vosotros controláis de música y os vemos como...
0: Que queréis hacer un vídeo más
1: actual.
0: Más videoclip, ¿no? Onda,
1: sí, onda.
0: Estética videoclip y...
1: Algo más videoclip.
0: ¿Ya viste eso?
2: Vamos a hacer un videoclip.
1: Que dice que queremos hacer un videoclip.
0: ¿Y ya viste eso? ¿Tenéis alguna idea? ¿Y nosotros en qué podemos ayudaros?
1: Pues, no sé, es que aquí tampoco estamos muy puestos en...
2: Bueno,
1: pues,
2: yo sí.
1: Este está bastante puesto, pero... yo en música me he quedado en Pancho de Tapellón. Entonces que... No sé si vosotros sabréis algo como más videoclip.
2: Yo rollo Matrix.
1: Estamos entre rollo Matrix, que vimos la película, que está guapa.
2: Que está muy guapa.
1: Que en viernes estrena la vi. Y que, a ver, o algo, no sé, yo me acuerdo...
0: Un momento, que tengo que presentar un disco. Un momentito, ahora escojo. Jarraitzen duzue Euskari Gaztearen sintonian, disco berezi, disco garrantzitsua, La Oreja de Van Gogh en Cosas que te dije mientras te hacías la borracha. 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

0: ahí?
1: Sí, sí.
0: Habíamos quedado que rollo, un vídeo rollo Matrix.
1: Matrix, yo me acuerdo del tío este que era negro, que tira a los DJs por el balcón.
0: George Michael Jackson.
1: George Michael Jackson. El de Thriller.
0: Un vídeo, vídeo de ETA estilo Thriller.
1: Estilo Thriller. ¿Cuánto saldría eso?
0: Pero esto ya tendríais que hablar con un, con algún director.
2: Que algún figuración nosotros.
0: Que esto ya, yo os podría poner en contacto con directores de algún videoclip o algo, ¿eh? Porque nosotros os podemos asesorar.
1: Habíamos pensado en Manolo Gil y Gil, que es el que hacía los videos antes de
3: Barricada.
1: Barricada estaba guapo.
3: Muy guapo. Dile que muy guapo lo de Barricada.
1: Que los de Barricada muy guapos.
0: ¿Cómo lo
1: veis?
3: Más rollo
1: Matrix. O sea, como Barricada, pero más rollo Matrix. ¿Que cómo lo veis?
0: Se podría mirar, se podría mirar.
1: ¿Qué a ver qué te parece?
0: Se podría mirar. Hombre, nosotros desde aquí os echamos una mano con todo lo que podamos. Pero...
1: es que vemos que no llega el mensaje.
0: No, hombre, el vídeo quedaba un poco vídeo de Confebask, ¿no? Vídeo industrial de Mondragón Corporación Cooperativa enseñando la maquinaria herramienta.
1: Pero claro, falta. A mí me gusta más el plano americano.
0: El detalle, sí, hombre, yo a nivel personal.
1: Picados y contrapicados.
0: Sí,
1: y con cámaras así.
0: Plano contra. Rollo caiga quien caiga, ¿no? Un poco.
1: Sí, un poco a caiga quien caiga.
0: Sí, porque me gustó el detalle este almodovariano. Me gustó el detalle.
1: Almodovariano,
0: el mantel este que había detrás de.
1: Es de mi vieja. Se lo puso mi vieja ahí. Para
0: sí.
1: Darle un toque más.
0: Pues hombre, yo creo que podríamos hablar con la gente de Caiga Quien Caiga para que os haga en una mesa los tres.
1: Decía, estábamos pensando meter a críos también. La nueva
3: generación.
1: Los de Betisú. ¿Es posible que salgan los de Betisú en la movida del videoclip de ETA?
0: Habría que hablar con los padres, dependiendo un poco de la orientación política de los padres. Pero yo creo que presionando con un par de cartas, eso.
1: Como que sí, ¿no?
0: Sí.
1: Como es que igual los niños nos daban como otra movida ahí, ¿no?
0: Sí. ¿No? Yo creo que mandando el.
3: El rollo y Villaldía.
1: Eso, más rollo y Villaldía. No,
0: dilo, sí.
3: Le digo
0: Matrix.
1: Pero
0: Matrix. Y Villaldía y Matrix, ¿no?
1: Pero tiempo,
0: y vamos atando vale, cosas ya, ¿no? Y Villaldía y.
1: Los pavos estos que salen los anuncios ese de las boinas y el golf. Esos de.
0: Sí.
1: ¿Esos podrían salir? ¿Cuánto cuestan esos pavos?
0: Pues nada, eso.
1: O sea, esos son de la casa.
0: Son jubilados.
1: O sea, que esos podrían.
0: Pues sí, igual sí,
1: como
0: sí.
1: Pa' fondo, así como pa'. No, quedaría.
3: Dile
1: luego
3: los
1: cama.
3: Lo
1: de los viejos del anuncio. Ahí como. Pero con el rollo Matrix. O sea, ¿cómo es? ¿Cuánto? Y luego sacar un disco. Hemos pensado, para sacar pasta. Es que andamos un poco flojos.
3: Sacaron. Si pueden poner el disco cuando saquemos.
1: Un disco de ETA.
0: Sí, nosotros lo pondríamos en disco. En Serrenda Gallá. Lo pondremos en Serrenda Gallá y que vote la gente. Está mañana. O sea, que...
1: Vosotros hacéis concursos y tal, Villa Bilbao y el. Nosotros presentamos una maqueta, ¿vale? Al concurso vuestro.
0: ¿Tenéis un grupo?
1: Ah, pues se hace. Mañana, si hay que hacer, se hace. O sea. Entonces, mira, pero vamos, para ganar.
0: Sí, sí, sí, esto está todo. Sí. Esto no hay
1: que. ¿Y lo del vídeo cómo quedamos? ¿Nos pasáis un presupuesto vosotros o una?
0: Pues.
1: De siempre,
0: un momentito casa. Que tengo que presentar una canción. Eta aurrera goaz arratzaldeko seirak eta amabi minutu eta Euskadi Gaztearen sintonian jarraitzen duzu. 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
4: Bailando bajo la luna.
0: A ver.
1: Pues, ¿cómo quedamos? ¿Para el presupuesto donde siempre?
0: Yo le digo a Josina que os llame.
1: Que os llame, ¿y eso?
0: Que os llame al teléfono que tenéis, que tiene vuestro.
1: Y hablando del presupuesto,
0: sí.
1: Un poco, a ver, hombre, ajustado, ¿no? Y que somos colegas. Que en el fondo, luego nosotros os podemos sacar de alguna. O sea, eso votar con nosotros para que... tenemos que quitarnos, yo qué sé.
0: Se me está ocurriendo, podríamos hacer un vídeo con lo que es todos los comandos en la reserva, un poco al estilo... De,
1: el,
0: de, Hotel Glam es una lata de trabajar.
1: Pues se podía hacer algo así, o...
0: Yo creo que eso va a llegar el mensaje.
1: O de We Are the Children, ¿no? Una mezcla, pero con rollo Matrix.
0: Rollo Matrix.
1: No, es... rollo Matrix es que nos mola, ¿no?
5: Tienen chupas de esas de cuero.
1: ¿Tenéis chupas de cuero vosotros?
0: Eso ya sería a cargo de la organización.
1: Ah,
0: Deli Villaldía.
1: Pues te estás currando, ¿no?
0: Sí, os dejo que ando aquí que, va, que viene Claudio.
1: ¿Nos podéis pasar discos? Es que para oír aquí, que es la clandestinidad.
0: Pues podéis escuchar a Claudio Landa por internet.
1: A ver si podemos saludar.
0: No.
1: Pues es una putada. Pues nada, tío, mandáis eso, ¿vale?
0: Venga.
1: Vale, buenas tardes, hasta tu nada.
0: Hola.

0: sido algo así flipante, que dirían.
1: Pues sí, pero hay que seguir con el programa porque son las... El sampler de Radio Bailén está cada vez peor. Tío, porque teníamos muchas cosas en el tintero y yo no sé con cuál pasar.
2: Bueno, ha quedado más que demostrada la...
1: Tenemos la cuestión de... alguna cuestión filosófica. Una entrevista teníamos, no sé si apalabrada, no sé si podrá ser, con un diseñador de campañas electorales. Conexiones con...
0: nuestros enviados especiales. Nuestros
1: enviados especiales. No sé con qué seguir. No sé si poner algo de música o de publicidad y seguir adelante con un programa trepidante, ¿no? Pasando un poco ya de este horror, ¿no? El cual hemos entrado con esta conversación grabada hace escasos días, ¿no?
2: Pero que ha sido este fin de semana.
1: Ya nos marca un poco cómo va a ser la línea de trabajo del compendio nacionalista, ¿no? En el que está ETA, está el PNV, están todos, está Betisú.
0: Está claro que el frente cultural, al que se ha metido mano, pero no del todo, va a dar guerra y va a dar mucho que hablar. Inquietante.
2: Ibarretxe, pues, y Brigitte, ¿cuál pasa?

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mucha gente que anda buscando el gozo en muchas partes. 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

0: con este temazo de no sé quién es, pero vamos, es un
1: Carlos Alvarado.
0: Buah, buah, Carlos Alvarado, un crack. Pues vamos a pasar a otra noticia que nos va a dar un poco para entonces.
1: Hablando de crack, ¿qué tal está su hija mayor?
0: Pues ahí sigue en pues dejándolo, intentando dejarlo. Pasamos a la noticia
2: 121, 123,
0: que venía en Libertad Digital, un periódico digital que recomendamos vivamente. Una noticia que decía así: el filósofo y sociólogo alemán Jürgen Habermas, que habrá más de un Junger seguramente, galardonado este miércoles en Oviedo con el premio Príncipe de Asturias de Ciencias Sociales, considera que la independencia del País Vasco no tendría ninguna justificación y que los métodos que utiliza la organización terrorista ETA son indefendibles. En declaraciones a Televisión Española en su domicilio de Starnberg, Habermas, que habrá más de un domicilio en Starnberg seguramente, expresó su preocupación por el resurgimiento de los nacionalismos en Europa. Jürgen Habermas se mostró emocionado y muy orgulloso por la condición de una tan alta distinción que no se recibe todos los días. Él recordó el primer viaje que realizó a España en 1953 cuando era estudiante y dijo que el país era muy pobre, pero le impresionó mucho por su cultura enormemente rica y de grandes contrastes, evidentemente. Y esto nos ha dado para analizar más a los filósofos, ¿no? Porque esto lo dice Jürgen Habermas, pero hay más filósofos que verdaderamente han dicho cosas muy interesantes acerca del País Vasco, ¿no?
2: Así
0: que
2: conocía
0: lo que se está cociendo, ¿no?, en este país, donde más de la mitad de la población está amenazada, ¿no?, de muerte.
3: ¡Amparo!
0: Al amparo, y otra parte que está al amparo de las armas, al amparo de las eras de las armas.
2: Pues decíamos que nos ha bastado con echar un pequeño vistazo a la biblioteca de nuestras instalaciones en el estudio Melito Manzanas para ver cómo el mundo de los filósofos ha estado tradicionalmente siempre a favor de la democracia y siempre en contra de las salidas de tono nacionalistas durante todas las épocas. Es cierto lo que decía usted, que filósofos de la talla de Platón, de la talla de Descartes y de Kant, hacen referencia a claro, me lo ha dicho usted igual mientras estábamos en la pausa musical, hacen referencia a la situación angustiosa que se vive en el País Vasco y por ende en el resto de España. Por empezar con un ejemplo y así rápido.
0: Una situación de angustias y otra de amparo. Amparo, angustias. Amparo, angustias.
2: Amparo y angustias, dos hermanas, a cada cual peor. Decía que revisando textos de Platón, como por ejemplo el mito de la caverna, encontramos claramente una alusión a lo que hoy en día se ha convertido en una práctica, gracias a Dios, en extinción, como son los secuestros y los zulos. Me voy a permitir leer un pequeño extracto del mito de la caverna de Platón, de los diálogos de Platón, en el que dice: imagina una especie de cavernosa vivienda subterránea provista de una larga entrada, abierta a la luz, que se extiende a lo ancho de toda la caverna, y unos hombres que están en ella atados por las piernas y el cuello, de modo que tengan que estarse quietos y mirar únicamente hacia adelante, pues las ligaduras les impiden volver la cabeza. Detrás de ellos la luz de un fuego que arde algo lejos, y en plano superior unos hombres que transportan toda clase de objetos. ¡Qué extrañas escena describes!, dijo. Y qué extraños prisioneros. Igual que nosotros, dije, porque en primer lugar, ¿crees que los que están así han visto otra cosa de sí mismos o de sus compañeros, sino las sombras proyectadas por el fuego sobre la parte de la caverna que está frente a ellos?
0: Ahí está hablando del filo de Ortega Lara.
2: Habla claramente, hace referencia a la situación que padecía este hombre, como otros muchos más, y hace alusión a sus captores
0: que en ningún momento. Por Burgos, o sea, que hay que votar, toda la gente de Burgos, sí, señor, que se escuche, pero ya sabe que aquí tiene que votar, ¿no?
2: Decía que en ningún momento los captores, como van encapuchados, entre ellos se conocen las caras. Es estremecedor como Platón
0: no voy a venir.
2: Lo planteaba de una manera tan viva.
0: Lo plateaba, ¿no? Platón lo plateaba.
2: También tenemos en textos, por ejemplo, de San Agustín de Hipona, en La ciudad de Dios, el libro 19, capítulo 12, nos habla de la guerra como medio para conseguir la paz, algo que nuestro presidente
0: lo
2: tiene muy claro y lo ha puesto en marcha, ¿no? Decía San Agustín, quien quiera que repare en las cosas humanas y en la naturaleza de las mismas, reconocerá conmigo que así como no hay nadie que no quiera gozar, así no hay nadie que no quiera tener paz. En efecto, los mismos amantes de la guerra no desean más que vencer y por consiguiente ansían llegar guerreando a una paz gloriosa.
3: Claro.
4: No puede ser.
2: ¿Y qué es la victoria más que la sujeción de los rebeldes? Logrado este efecto, llega la paz. La paz es, pues, también el fin perseguido por quienes se afanan en poner a prueba su valor guerrero, presentando guerra para imperar y luchar.
0: En efecto. ¿Qué sabías palabras de
2: San Agustín de Hipona?
0: De Hipona.
2: Siglo V. Tenemos también algo estremecedor, y es el discurso del método de René Descartes. Nos habla claramente del sumario 1898 y el método seguido por Baltasar Garzón. Dice así Descartes: y como la multitud de leyes sirve muy a menudo de disculpa a los vicios, siendo un Estado mucho mejor regido cuando hay pocas leyes, pero muy estrictamente observadas, así también, en lugar del gran número de preceptos que encierra la lógica, creí que me bastarían los cuatro siguientes, supuesto que tomase una firme y constante resolución de no dejar de observarlos una vez siquiera. Fue el primero no admitir como verdadera cosa alguna, como no supiese con evidencia que lo es. Está claro, es el juez, hasta que no ha tenido evidencia clara del entramado.
0: Ahí habla de la convicción moral, yo creo, que tenemos todos los españoles de que Talla Chévez es lo mismo y lo mismo es el PNV que el
2: Chévez. Es el discurso del método científico.
0: Lo saben los negros.
2: El segundo punto de Descartes es dividir cada una de las dificultades que examinare en cuantas partes fuere posible y en cuantas requiriese su mejor solución. Es decir, todo el entramado que implica con las industrias.
0: Tenemos todo hacer unas partes, ¿no? Unas partes. Yo creo que es tener el todo, el saber que todo es ello, pero luego repartir el todo es ello en diversos sellos, en sus sellos.
2: Así es. El tercero sería conducir ordenadamente mis pensamientos, empezando por los objetos más simples y más fáciles de conocer, para ir ascendiendo poco a poco, gradualmente, hasta el conocimiento de los más compuestos, e incluso suponiendo un orden entre los que no se preceden naturalmente.
0: Empezar por una empresa de sillas y acabar con una taberna.
2: Eso es.
0: Que ahí volvemos al mito de la caverna, ¿verdad? La rico caverna.
2: Y el último, hacer en todo, unos recuentos tan integrales y unas revisiones tan generales que llegase a estar seguro de no omitir nada.
0: Sí,
2: es decir, Fundación, José Bizumalave, todo el que se mueva no sale en la foto.
0: Que entre todo en un sumario inmenso, ¿no? Y toda la cosa que se está ocurriendo, meterla ahí, que siempre es mejor que esté ahí que esté en otro sitio, ¿no? Yo creo que son palabras sabias y que seguramente ese libro será el libro de cabecera de Don Baltasar Garzón.
2: También tenemos citas ahora mismo de Nietzsche.
0: Yo tengo cita luego con una,
2: de Kant. Me gustaría para no seguir aburriendo con la cantidad de datos que tenemos, comentar simplemente a modo de apunte dos citas de Arthur Schopenhauer, otro filósofo también reconocido a escala mundial.
0: De las sopas Hauer, ¿no?
2: En
0: su sopa alemana, Schopenhauer. Sopas Hauer. Riquísimas sopas de.
2: ¿Qué
1: cita? En alemán. Hauer significa sopa y Schopen significa Hauer.
0: Sí, eso es ciertamente. ¿Qué decía Schopenhauer?
2: Decía Schopenhauer en su obra.
0: ¿Cómo suena? Suena. Schopenhauer. Suena como al Puma, ¿no? El Puma, el gran cantante, el Puma, ¿no? Schopenhauer, ¿qué decía Schopenhauer?
4: ¡Al ataque!
2: Schopenhauer no decía exactamente. Schopenhauer,
0: ¿no? Estas son unas declaraciones de Schopenhauer de la época. Excepcionales. ¿Qué listos han estado nuestros
2: chicos de baile. Decía, para finalizar, dos citas de Arthur Schopenhauer en su tesis Parerga y Paralipómena, en las que ensalza claramente una figura como la de Don Baltasar Garzón. Él decía: la inteligencia no es una magnitud extensa, sino intensa. Por esto opone un hombre razonable su criterio a 10.000 personas, y 1.000 necios no hacen un hombre razonable.
4: Que habla un hombre malo de la pradera.
2: Yo creo. creo que la alusión es clara, Baltasar. También decía Schopenhauer, lo que falta en la mayoría de las cabezas son dos cualidades emparentadas, juzgar y tener ideas propias. Ambas cualidades faltan de una manera increíble y los que no pertenecen a ellos no comprenden la tristeza de su existencia.
4: Sí, lo que...
0: Schopenhauer, ¿no?
2: Sí. ¿Quién sino Baltasar Garzón reúne estas dos cualidades?
0: ¿Quién es el otro filósofo que hemos estado
4: oyendo?
2: Esto es Emmanuel Kant, sin duda alguna.
0: El de las películas de Emmanuel.
2: Claro. Emmanuel Negra Kant.
0: Pues verdaderamente... lo último que decía es que hay que ser muy gilipollas para no creerse todo lo que está diciendo Baltasar Garzón, que es un juez, ¿no? Y si lo hizo un juez, yo creo que sabrá porque para ello trabajo y para ello estudiado, ¿no? Pero bueno, hay mucho gilipollas y mucho hijo de puta, pero bueno, siempre habrá un momento para exterminarlos a todos desde
2: el amparo que nos da la legalidad.
4: ¡Que saque la mano, que te van a quitar el oro!
0: Pues nos ha dado un complemento estas palabras de... ¿Qué es? Alguna página de filósofos, ¿no? De la que hemos bajado...
1: Sí, de...
0: Del pensamiento puro.
1: De filosofiafacil.es.
0: .es, que hay pues todo lo de... Me ha gustado lo de Schopenhauer. Schopenhauer me parece muy interesante.
1: Sí,
0: me recuerda a uno que hizo también... Uno que teníamos por ahí, pero que era de una persona del programa, uno de los tertulianos. No sé si recuerda usted que era... Que era también
2: un poco un nombre más extensa que esta.
0: Creo que concretamente el señor... Antonio Villanueva Vallanal.
2: Que es un traductor de sánscrito y lo que estamos oyendo es sánscrito.
4: Te voy a cortar el fiesto de abajo. ¡Al ataque! ¡Como un cobarde! ¡Cobarde que era un cobarde! No puede ser.
1: Bueno, cualquiera filosofiafacil.es
0: tiene también la
1: está también las palabras de José Antonio
0: Villanueva Vallanal, que es donde se encontrará en las mocolos o
2: las islas Mocor,
1: creo que con los Macorix.
2: En las islas Macorix.
0: Pues después de esto que nos sitúa también, ¿no?, en la filosofía, que es una parte fundamental de nuestro programa, creo que tenemos en directo, no sé si la tenemos en directo, no sé, nuestro equipo de producción que nos quiere...
1: Pase.
0: Creo que tenemos una entrevista también, volvemos a recuperar lo que es la campaña electoral. Y vamos a pasar a hablar, pues hemos estado buscando a gente que esté relacionada con la campaña electoral y se nos ha ocurrido traer a un referente, ¿no?, dentro de las campañas electorales, ¿no?
2: A un diseñador de campañas.
0: Que pues ahora está realizando la de los comunistas, ¿no? La de Izquierda Unida, pero bueno, también hemos considerado que es importante porque visto la campaña que van a hacer, creo que van a recoger unos grandes frutos, como fue Frutos, ¿no?
2: Como Paco Frutos.
0: Paco Frutos, que fue su
2: líder espiritual.
0: Su líder. Tenemos con nosotros a Miguel Ángel Oruga, creo.

0: que nos ha pedido por favor que pongamos este disco cuando le presentemos.
1: Luchar contra el amor.
2: Miguel Ángel Oruga, ¿no? Que es el diseñador de la campaña de Izquierda Unida a los comunistas, ¿no? El, el...

0: Buenas noches, Miguel Ángel Oruga. ¿Usted?
1: Oruga Hormiga.
0: Oruga Hormiga, es.
1: Sí, dígalo, me gusta decir los dos apellidos.
0: Miguel Ángel Oruga Hormiga. Usted es diseñador de la campaña electoral de Izquierda Unida a los comunistas, ¿no?
1: Sí.
0: Concretamente,
1: yo me pavoneo, ellos.
0: ¿Usted, desde hace cuánto tiempo, igual vamos a situarnos, desde hace cuánto tiempo es usted diseñador?
1: Pues desde que me regalaron a mí un... no me acuerdo cómo se llamaba, que tenía dos lunetas para pintar, una que tiraba para arriba

0: No muy bien cómo funciona
1: y que se puede dibujar con él, ¿no? Pero usted...
0: En la tele salió un dibujo.
1: Sí, sí, lo había visto en el cuadro de la rendición de Breda, el cuadro de las lanzas hecho en el del sketch y
2: las hilanderas.
3: Los matices de grises. Los
1: que de Cervantes.
0: La fragua de Vulcano.
3: El licenciado Vidriera escrito en Telesketch.
1: Y usted le empieza a picar el gusanillo, ¿no?
3: Y el ojo, como a la vez.
1: Como el anuncio del contra la droga, le empieza a picar el gusanillo.
0: Como mi apellido Oruga.
1: Le pica el gusanillo. Y empieza, porque usted...
0: A lo mejor hablamos de cómo es la campaña, ¿no?
1: Sí, pero bueno, yo quería poner un poco, porque usted ha hecho alguna otra campaña. Usted ha hecho alguna otra campaña, ¿no? Ha hecho la de Anesbad con los... el tema de el hambre y los negritos y el hambre.
3: Y las úlceras de
1: la democracia socialista, el partido de Damborenea también, hizo usted esa campaña, ¿no? Y bueno, aquí hecho también para la dirección de tráfico, ¿no? Que usted le conocen los de izquierda, ¿cómo le llama Izquierda Unida? A cuenta de las campañas de tráfico, ¿no?
0: Bueno, pues me encuentran en el Q de Q.
1: En el Q de Q.
0: Que vengo en la P de publicista.
1: P de publicista. Y usted me conocían, ¿no? Y con la de O de Oruga.
0: Sí.
1: La O de Oruga. Y usted, ¿no? Le conocían por la campaña y dicen, claro, si la campaña de tráfico hay
0: la
1: más
0: verdad
1: muertos...
0: Es que no me conocían de nada.
1: No le conocían.
0: Pero pidieron bastante en presupuesto y el mío era
1: el
0: más barato.
1: El más ajustado.
0: Sí, porque yo coordino gremios, mi padre es albañil, mi hermana es diseñadora, mi madre es modista, y mi hermano pequeño es boxeador.
1: Coordino una serie de gremios, ¿no? Fundamentales para el desarrollo de...
0: Luego la familia por parte de mi madre, los hormigas.
1: Los hormigas. Que luego se han casado con los atómicos, ¿no? Creo que se casaron con los...
0: Sí.
1: Decía usted, señor, decía que usted la campaña de dirección de tráfico no es la que hace también ver que hay buenos resultados, por si la campaña de tráfico se consigue más muertos cada vez más, ¿no? Pues se cree que con esta campaña se conseguirán muchos más votos, ¿no?
0: A mí se me llama para restaurar algo que estaba a punto de ser declarado desastre de la humanidad. Izquierda Unida es que es matúa.
1: Sí, porque está...
0: Iba a recibir ayudas del Fondo Internacional para terremotos.
1: Sí, como especie en extinción, sí, también para... junto con el lince, ¿no? Y la cacatúa albina del Amazonas.
0: Sí. Y la loina.
3: Y la loina de Donai.
1: Decíamos, usted le llaman... ¿Cómo es la campaña concretamente? Que era lo que queríamos un poco hablar con usted. ¿Cómo es la campaña? ¿Cómo ha planteado la campaña de...
0: Bueno,
1: de
0: pues habrán visto ustedes un cartel con una señal de tráfico de tres carriles y el de la izquierda, pues... Salida a la izquierda.
1: La salida es a la izquierda.
0: Y el título es La salida es a la izquierda. Y dije, la salida es a la izquierda, la salida es a la izquierda. Yo mismo a mí, ¿no?
1: ¿Cómo es el método de trabajo?
0: Yo me levanto a la mañana y...
1: Desayuna.
0: Me tomo un café con leche y me fumo un cigarrito.
1: Echa la pesa, ¿no? Visita el baño.
0: Eso es.
1: Lee un poco el periódico. O visita el baño según se está tomando el café para hacerlo todo muy rápido.
0: No, mientras estoy sentado me lavo los dientes y ya voy pensando, yo maquinando.
1: O sea, usted está todo 24 horas pensando.
0: Conmigo mismo. Yo soy un tío que piensa mucho. Las salidas a la izquierda, las salidas a la izquierda. Podríamos hacer una flecha a la derecha. No.
1: Si tomase a la izquierda.
0: La salida a la izquierda. La propia frase te lo está diciendo, ¿no?
1: ¿A dónde diría la flecha?
0: La salida. Y había pensado poner una foto de una prima mía, de Leticia Hormiga.
1: Leticia Hormiga.
0: Que es la salida de la familia.
1: La salida de la familia.
0: Sí. Pero digo, no lo van a entender. No lo van a entender. En el pueblo sí. En mi pueblo sí.
1: Para votar, votarían todos. A
0: mi prima, la salida.
1: A la salida.
0: Pero digo, no. Digo, la salida es a la izquierda, la salida... La propia frase te lo está diciendo, ¿no? Y dije, cante. Me limpié el culo y tiré de la cadena y dije, no se me ocurre nada. Y me fui al bar de abajo a... Suelo ir al bar de abajo a leer los periódicos gratis.
1: No tomo nada, ¿no?
0: Se pide un vaso de agua. Y bueno, le doy un poco la paliza al camarero, que es amigo mío. Y dale que te pego, dale que te pego, la salida a la izquierda. Yo a mí mismo,
1: a mí mismo. Eso no se lo dice a él, ¿no?
0: No, a mí
1: porque
0: mismo.
1: Él no vota Izquierda Unida.
0: No, a él le chincho porque es del Madrid y le chincho. Y...
1: Le chincho.
0: Y yo, a mí mismo...
1: Es una líder vietnamita, le tiene.

0: de Chincho.
1: Chincho de Chincho.
2: Sobrino de Pochi.
3: O a payaso vasco también.
1: El payaso vasco de Chincho.
0: Y ya, pues nada, fui a coger unos pantalones que tenía para que tenía subiéndome los bajos.
1: Subiéndose los bajos.
0: Claro, porque se puede subir los bajos o bajar los altos.
1: Bajar los altos.
0: Bueno, si subes los altos.
1: Típico pantalón de tergal, ¿no?
0: Que tenía la comunión de mi sobrino mío, de Amadeo Hormiga. Este es Hormiga Araña. Su padre Hormiga está casado con
1: uno de los arañas.
0: Con una.
1: Una, claro, una de las arañas.
0: Que es de la familia del Hombre Araña.
1: El padre, es el Hombre Araña.
0: Y yo, pues, dándole vuelta, y vi una señal, se da el paso. Digo, no, es... No.
2: Es un dúo de humoristas.
1: Se da el paso.
0: Insigne dúo de humoristas. Se da el paso. Y...
2: Don Santiago Rialde.
0: Dije, pero por aquí tiene que ir,
1: Con señales, ¿no? Y ve usted que ya la señal es un referente.
0: Fui al, dije, ya está, lo tengo. Fui al videoclub y alquilé la película, Señales. Aquí está el mensaje, aquí va.
1: ¿La película Señales?
0: Sí, de Kevin Costner. No, de Mel Gibson. Y muy buena. La recomiendo a todo el mundo. Excelente. Una fotografía. Y no estaba ahí, no. Y yo dándole vuelta. Y digo, bueno, las tenía hasta la izquierda. Y las señales y salida, izquierda. Y nada, pues me fui hasta el Jete conduciendo. Las señales que no haya de aquí al Jete es que no las hay.
1: No existen.
0: Es que no existen.
1: Están todas.
0: Y al final, ya en el Jete, al final, vi una señal que era tres carriles y uno con la salida a la derecha. Y dije, si fuese a la izquierda,
1: no copiaría.
0: Sería esta, pero no es a la derecha.
1: Pues no se me ocurre, ¿no? Si no se veía.
0: Y al final, pues, dije, pues, voy a ir un poco más de allí, de Algete, y vuelvo.
1: Y la veo por el espejo retrovisor.
0: Y había otra igual, pero aparecía, ¿no? Y dije, esto va a ser la salida a la izquierda.
1: Y usted ya se queda con esa imagen corporativa, ¿no?
0: Sí. Como para la... Y luego, bueno, pues la trato durante meses en el Photoshop.
1: ¿Durante meses?
0: Sí. Esta la tengo en cuarentena primero, porque se habrán dado ustedes cuenta que no es una señal cualquiera. Tiene una imagen, un tratamiento, y le da 2 millones de píxeles de ancho por 6 de...
1: Seis millones. Sí. O sea, 2 millones de píxeles de ancho por 6 de alto.
0: Sí. Y
1: ¿en RGB, no? ¿O en CMYK?
0: En LKI.
1: ¿LKI?
0: Y en estas que caí, y una pasta.
1: Y luego las letras, ¿no? El tipo de letra.
0: El de ellos mismos.
1: La suya. Y ya con eso tiene y se la presenta usted a Gaspar Lanzallamas.
0: No,
2: a Víctor Ríos.
0: No, a nivel de aquí, esta.
1: A Stalin.
0: A Padrastro.
1: A Padrastro. Javier Padrastro.
0: A Javier Padrastro.
1: Y pues Javier Padrastro que le dice que...
0: Que más barata y peor no va a encontrar.
1: Que ya han empezado las elecciones y hay que sacar algo, ¿no?
0: Más barata y peor no vas a encontrar, le dije. Le dijo a su hermana Julia Padrastro. Y después nada, me pagaron.
2: Y, la tocateja.
0: La tocateja. Como pagan siempre todas las campañas de señor Oruga Hormiga.
1: ¿Y qué proyectos tiene ahora? ¿Usted ha trabajado mucho para las elecciones o, como ya hemos comentado anteriormente, que usted ha hecho de todo, ¿no? Pero ¿tiene alguna sí, algo preparado para hacer de aquí en adelante?
0: Pues estoy haciendo, me han mandado que haga un proyecto para el anuncio de Economía.
2: El anuncio de
0: Economía de las burbujitas, de las chicas burbujas. Y estoy pensando un poco.
1: ¿Fresenet?
2: No, Codormio.
1: Codormio es.
0: La burbuja Fresenet.
2: Fresenet.
0: Entonces Codormio va a ser muy igual.
2: Bueno, usted va a hacer el anuncio clonado de Codormio.
0: Sí, yo voy a hacer el Codormio. Y estoy mirando, ahora estoy haciendo un casting. Porque tengo un cuñado mío que él es ferroviario y le gusta hacer casting. Y estamos haciendo un casting por los centros de jubilados, por los grupos de teatro de jubilados.
1: Las burbujas de Codorniu, ¿no? Las chicas burbujas de Codorniu que se basa un poco, ¿no?, en lo que es lo de Fresenet.
0: Sí, pero que no se note, me han pedido. Y me ha venido la idea algo de, no sé, las señales o algo, pero no. Estoy por usar la que vi yendo para el Jete, la de para la derecha.
1: ¿El champán es a la derecha?
0: No, no tengo claro.
1: Pues no sé si quiere comentarnos algo más, señor...
0: Pues que tienen ustedes una campaña excepcional.
1: El ángel oruga hormiga.
0: Pues que tienen ustedes una campaña excepcional de captación de socio, que les va muy bien, porque se la he hecho yo, y que, y nada, que puedo, que dejo aquí unas tarjetas mías para que vayan ustedes a ver el banco.
1: Con forma de señal también.
0: Sí.
1: Pues muchas gracias, Miguel Ángel Oruga Hormiga, ¿no? Una entrevista
2: bastante jugosa en su contenido. Ya se va, señor Oruga.
0: Se va rectando.

0: pues tenemos que ir acabando el programa, aunque tenemos una noticia de última hora respecto a las papelinas de AV, ¿no?
1: Ha habido una nueva implantación
2: de papelinas
1: concretamente en el barrio de las Cortes de la capital
0: de San Francisco,
1: de Bilbao. Parece ser que efectivos de la Policía Autónoma Vasca se han incautado de 40.000 nigerianos que portaban dos papelinas
3: cada uno,
1: no, dos papelinas entre los dos, y en un principio parecía que iban a ser papelinas de AV, pero luego
0: que eran del MDMA,
1: pero luego se ha descubierto que solo era droga, con lo cual los efectivos de la Ertzaintza han
0: del partido, concretamente del LSD, creo que es de la Liga
1: Socialista Democrática,
0: que es un partido que creo que sí que está, que es legal, ¿no?
1: Es legal.
0: Por tanto,
1: sus papelinas son perfectamente correctas según la ley electoral, y entonces los efectivos de la Policía Autónoma Vasca han decidido reventar la cabeza a los 40.000 nigerianos que tenían retenidos en el furgón, para que ni se les ocurra coger papelinas de la ilegalizada AV.
3: Recordar también, última hora en el mundo digital, última hora, ahora con más de 25.000 fotos, todo contactos en la portada del mundo en su versión digital.
0: Todo contactos.
3: Y con tetas.
0: Y con más de 25.000 fotos.
3: Más de 25.000 fotos. Famosas, vírgenes, pervertidas, orgías, lesbianas, gays.
1: Se parece una candidatura.
0: ¿Es de alguna candidatura de algún partido?
3: Sí, de... No, se me ha olvidado. Este que bajó el Ebro el otro día, el Manzanares en Barca el otro día.
1: Ah, El de los verdes.
3: Este.
0: Mendiluz. Es el partido de Mendiluz.
3: Es el partido de Mendiluz.
0: ¿De piernas abiertas?
3: Sí.
0: Foto real, como viene en el correo, foto real, Vanessa, trans brasileña,
3: Lula,
0: el transexual que está dirigiendo Brasil,
3: con un pene de hierro.
1: Un toque de atención a Emilio Botín, que se ha entrevistado con Lula, y yo no sé si a cambio de favores sexuales, pues ha aprobado su gestión económica en Brasil.
0: Botín.
1: Sí, señor.
0: Botín,
1: el padre de la Botilde.
3: Y ya llegan los humoristas de este programa de humor de internet, sacan noticias
0: inventadas,
3: mitad verdad, mitad mentira, rumores que corren por la red.
1: Ya sin ánimo de
3: verdades.
1: Sin ánimo de confundir a la gente.
0: Precisamente van a hacer el programa también aquí en Radio Bailén. Es muy curioso el hecho
1: porque esta gente, como no tiene coche, habitualmente lo que hace es forzar las cerraduras de nuestros coches y ocultarse en el maletero, entonces muchas veces aparecen pues allá donde vayamos.
3: Pues aquí está la flema es la carraspera de
1: Gauecoac.
3: De Gauecoac.
1: Ocio nocturno, programa patrocinado por el Ayuntamiento de Vitoria-Gasteiz.
3: Y nosotros
1: con ellos les dejamos.
3: Porque a partir de las 12 nos convertimos en calabaza.

0: Decía el filósofo Philip Mylander, Dios ha muerto y su muerte fue la vida del universo. Un día después de que se editaran estas palabras, el filósofo alemán decimonónico se ahorcó. Y muchos diréis, ¿a qué viene esta mierda de cita? Pues porque hoy vamos a hablar de lo que ocurrió después de que los dioses del black metal se suicidaran o se autoinmolaran en esa pira de destrucción, llamas y maldad.
1: Iglesias de madera.
0: Iglesias de madera. Que bueno, que el mérito, el justico, ¿eh? Que ardían solas.
1: Que eso arde solo. Si es que se arde hasta sin querer. O sea, enciendes una vela para San Pancracio, pones una vela a San Pancracio, te das la vuelta,
0: te das cuenta
1: y está ardiendo. Eso.
0: Te queda solo el taburete corrido en el que estás sentado, sí, y poco más. Y bueno, y vamos a hablar de las bandas que un poquito después de toda esta generación de la que hablamos el otro día, pues continuaron el legado del black metal, pero retorciéndolo. Un poco los raritos de la clase.
1: Los raros, sí.
0: Eso es, los especialitos.
1: Los que luego al final cogen una metralleta, entran eso y acaban descoyuntando o con una. O sea, hacen una. Un arco o con lo que fuere, eso con un tenedor te sacan los ojos, los raritos. Ya parecía rarito. Ya. Luego también hay gente que pues parecía normal. Y hace, si en el fondo todos estamos como
0: putos silbos.
1: Como putos silbos. Y aquí estamos desde el abismo, que desde no sé si abismo. Lo hemos dicho. Hemos eso empezado es. Con esa cita, desde el aquí. Abismo, tercer pogromo.
0: ¿Pogromo? ¿Quién lo iba a decir?
1: que estemos durando tanto. Yo sigo aquí
0: aunque
1: a
0: bueno,
1: la técnica.
0: Con la temperatura que hace hoy aquí. En el estudio pues sí. No sé si vamos a durar mucho más.
1: Hoy en este viernes, aunque ya saben que aquí todo es mentira, viernes un programa de 9 a 10 donde pues para un poco, bueno, aunque luego se repite, no sé si en otros momentos
0: eso
1: o
0: es.
1: Se puede oír en podcast.
0: Ahí.
1: O sea, que da lo mismo, pero bueno, 8 de mayo, mañana día de la victoria del Ejército Rojo,
0: 70
1: aniversario del glorioso Ejército Rojo contra el Tercer Reich, que llaman a la puerta, hola, somos el Ejército Rojo, ¿hay alguien? Pues están los cadáveres de los
0: eso
1: niños
0: es.
1: De Goebbels, y luego está Goebbels frito
0: está.
1: Y su mujer, y Hitler por ahí anda.
0: Eso es, pues, que pa ir a durar 1000 años, ¿cómo iban a durar?
1: Pues bueno.
0: ¿Cómo pasan 1000 años, eh?
1: Fueron 12, pero a tope.
0: Eso es.
1: 12 a tope.
0: Como si no hubiera mañana. Exactamente.
1: Pues 9 de mayo, el sábado, se celebra el 70 aniversario.
0: Eso es, así
1: una
0: que.
1: Una noticia para que lo sepan. Con la proximidad del anticristo, porque también se ha muerto Jesús Hermida, que era un MK ultra reptiliano.
0: Y masón.
1: Pues ha ido el príncipe Felipe, ha estado en una convención de abogados del diablo. En Vitoria también. Y luego, pues Paquirrín va a tener un niño. Él va a tener un niño. Paquirrín creo que va a ser el primer hombre que. Pues después de Schwarzenegger, que puede parir,
0: de Junior.
1: Va a tener un hijo que va a ser el hijo de la bestia. Con lo cual, esto ya nos hace ver que el fin está próximo.
0: Un niño que lleva gestando más de 10 años.
1: Desde que ha empezado a pinchar.
0: Bien.
1: Pues con todo esto, pues vamos a meternos también con los.
0: Otra vez con los noruegos.
1: Con los amigos de Eduard Munch y El Grito, pues que
0: está.
1: Es un bonito cuadro, muy divertido.
0: Uh-huh.
1: Y vamos a hablar de divertidos personajes con sus divertidos temitas, ¿no?
0: Ahí está.
1: Los raritos, que ya es decir.
0: Eso es, los raritos del black metal.
1: Del black metal.
0: Ahora mismo hay gente lanzando las radios por la ventana, pero bueno, no se asusten.
1: No, va a ser un programa muy, muy, muy fresquito. Muy para estos calores estos días
0: todo,
1: y muy para el viernes
0: sí.
1: Para salir un poco a
0: eso
1: ver
0: es.
1: Si se pilla alguna
0: pitiquis, eso es. Pues bien, ¿con quién vamos a empezar? Bueno, pues vamos a empezar con. Quiero decir que todas las bandas de las que vamos a hablar, yo creo que a excepción de Ulver, todas se comieron un cagado en su momento, fueron despreciados por la escena y solo a posteriori fueron considerados bandas de culto. ¿Eh?
1: Eso que le gusta
0: tanto a los músicos, ¿eh? Ahora cuando ya me he retirado.
1: Ahora que estoy muerto.
0: Y tengo disfunción.
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El nombre de la banda es Talking Heads, artikulo 8 bate irakorriko hau. En los años 70 y 80, Talking Heads desafió las normas musicales con su estilo único que combinaba influencias de la música popular de los 60 con ritmos caribeños, art rock y elementos de la música africana. Con álbumes como Remaining Light, la banda consolidó su posición como un icono de la música alternativa. Allá por 1978 en España todavía existía la EGB. Seis cursos de los 6 hasta los 12 años, que en general uno recorría sin moverse de su escuela. Ocurría, sin embargo, que en pueblos muy pequeños, como el mío, no había bastante espacio físico y muchas veces tampoco suficiente alumnado. Así que cuando terminábamos sexto de EGB, debíamos desplazarnos al pueblo de al lado. Nada grave. Nos ponían autobús para ir y volver. Teníamos comedor. El único problema es que ese pueblo tenía una variada oferta de escuelas donde poder cursar los 2 años que nos quedaban de EGB. Y no todos nuestros padres optaban por la misma. Entre esa diáspora que se producía en sexto, colegas que al acabar octavo optaban por la FP o abandonaban los estudios y otros que, puestos a salir del pueblo, se iban a otras ciudades o centros privados, podíais llegar al instituto un par de años después, habiendo perdido por el camino a casi todos tus amigos de la infancia. Claro que luego nos veíamos en el pueblo los fines de semana, pero había que esperar 5 largos días. La única ventaja es que hacíamos amigos nuevos. ¡Qué remedio! Con uno de esos amigos nuevos, a quien no recuerdo exactamente en qué año empecé a tratar, aunque seguro que era entre 1979 y 1980, compartía interés por la música. Lo sigo de nuestras discotecas debido a las penurias propias de la época, de nuestra edad y en mi caso de mi familia, nos obligaba a exprimir al máximo cada nuevo disco. Entonces solían ser casetes que entraban en casa. Por suerte, no teníamos ningún artista en común en nuestros minúsculos altares. En el mío estaban Supertramp, La Elo y los Bee Gees. En el suyo, más sofisticado, o eso me parecía a mí entonces, aparecían en lugares destacados Kraftwerk, Police, B-52 o Talking Heads. The Police, a quienes solo conocía por el omnipresente single Message in a Bottle, caí enamorado en el mismo instante que pude escuchar por primera vez Masoko Tanga, esa barbaridad de casi 6 minutos que cerraba su LP Outlands d'Amour. Aquello era algo diferente, desafiante, incluso sonaba amenazador con sus ruidos de la jungla. No se parecía a nada que hubiese escuchado yo anteriormente, aunque es evidente que con 13 o 14 años mi experiencia como oyente era más bien reducida. La banda de Sting, Andy Summers y uno de los mejores baterías de la historia, Stuart Copeland, se convirtió en uno de mis favoritos desde ese momento. Más me costó entrar en el resto de propuestas que mi nuevo amigo me dio a conocer. Ahora, la mayoría de aquellas bandas tienen lugar destacado en mis estanterías, pero tuve que esperar unos años a que mis gustos se ampliaran y evolucionaran. Sin embargo, a pesar de tratarse de una de esas bandas que no supe disfrutar en su totalidad hasta bastante tiempo después, cierro los ojos y creo que recuerdo el momento exacto y las intensas sensaciones de la primera vez que invitó a escuchar Psycho Killer de Talking Heads. Talking Heads era una banda distinta a todas. En uno de los lugares y momentos más convulsos de la segunda mitad del siglo XX, el Nueva York de los mediados de los 70 parcatu, cuando la mayoría de las bandas se formaban en garajes y antros de mala muerte, David Byrne, Tina Weymouth y Chris Frantz se conocieron y crearon un grupo
en una prestigiosa escuela de diseño. El primer nombre que escogieron para sí mismos, The Artists, Artistics, dice bastante de sus inquietudes y de los fundamentos de su proyecto. Unos pulcros estudiantes de arte envueltos en toda la movida punk, que además buscaba sus influencias en cualquier música que les resultara novedosa o desafiante. Desde el funk hasta los sonidos africanos, pasando por el art rock. No sería descabellado asegurar que esa apertura de miras ayudó a que el punk tuviese una vida breve y fulgurante para diluirse en lo que vendríamos a llamar la New Wave y más adelante el post-punk. Cuando The Artistics se disolvieron, David, Tina y Chris se mudaron a Nueva York en busca de aventuras artísticas, como casi todo el mundo, con inquietudes hacía en aquellos años. Se instalaron en un loft, una especie de galería abandonada con espacio para desarrollar todo tipo de actividades. Casi al mismo tiempo cambiaron su anterior nombre por el más llamativo de Talking Heads, cabezas parlantes, un apelativo con el que solían referirse a los presentadores de la televisión más estáticos. Con su nuevo nombre y con Tina dedicada definitivamente a tocar el bajo, consiguieron su primer concierto, una actuación que tal vez entonces pasara desapercibida, pero que consistió nada menos que en abrir para los Ramones en el hoy mítico CBGB. Aunque entonces y siempre fuese un antro sucio y destartalado, impresiona la nómina de bandas que dieron allí sus primeros pasos. Meses después, cuando Talking Heads ya había publicado su primer single, Love Building on Fire, se unió a la banda el teclista Jerry Harrison, quien venía de formar parte de otra banda que rompió moldes con su particular manera de entender la música, los Mother Lovers de Jonathan Richman. En abril de 1977, Talking Heads entraron al estudio a grabar su primer álbum, un disco que publicaría Shire Records en septiembre de aquel mismo año con el nombre de Talking Heads Saspi Saspi. Un álbum que pilló a la mayoría de los críticos con el pie cambiado, ya que lo que el grupo ofrecía no tenía nada que ver con las modas del rock ni con los espasmos violentos del punk. Como dijo uno de ellos, el prestigioso Robert Christgau, lo que hacían Byrne y los suyos era racionalizar la rabia. Donde el punk arremetía contra el pasado, Talking Heads lo abrazaban con una actitud que no sabemos dónde ponía la frontera entre la reverencia y la ironía. Su disco de 1977 se abre con un UO Love Comes to Town, en Sondo Buenalén, un tema que marca la senda que ha de seguir los siguientes. La música pop de los 60 se combina con ritmos caribeños, bajos hiperactivos, guitarras entrecortadas a lo Bob Diddley, retazos de rock arc más elegante y menos enrevesado. Un desafío para quien intentara catalogarles. Algo que muchas veces se vuelve en contra de los propios artistas. No fue el caso, ya que con los singles Pull It Up y sobre todo Psycho Killer consiguieron sonar en las radios de medio mundo, empezando como un experimento sonoro y artístico con el que compartieron espacio con otras bandas como Contortions o Trovin Grizzler. Tuvieron el talento, la suerte o ambas cosas de que su propuesta se reveló como la más popular y comercialmente exitosa, aunque su presencia en listas de momento fue casi testimonial. Psycho Killer, por cierto, no se libró de la controversia. Cuando se publicó el disco, apenas hacía un par de meses que habían detenido al infame hijo de Sam, el asesino en serie que había aterrizado en Nueva York durante casi un año. Cuando la estela de su debut todavía no se había desvanecido, Talking Heads ya estaban preparando un nuevo trabajo. Su propuesta artística era perfecta para colaborar con otro experimentador y explotador nato, Brian Eno. El productor había sido miembro de Roxy Music, un grupo con el que pudo, durante un breve tiempo, dar rienda suelta a sus inquietudes vanguardistas.
En More Song About Building and Food podría decirse que se consolida el estilo de los Talking Heads, o de Bigarren Disco, que pronto se convertiría en una de las grandes bandas de los 80. Ritmos marcados, trazas de música de fuera de ámbito anglosajón, conversión del pop experimental en algo divertido y que se pudiese bailar, y todo ello sin dejar de resonar.

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Originalmente escrita e interpretada como una balada, Psycho Killer se convirtió en lo que All Music llama una canción engañosamente funky, con un ritmo insistente y una de las líneas de bajo más memorables del rock and roll. Psycho Killer, Billboard listetako eun kanta honenetan, 92. postuan da. 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Aurten, 2005 ekainan bostin, Talking Heads lanzó un videoclip de la canción para celebrar el 50 aniversario de la banda. El vídeo está protagonizado por la actriz Saoirse Ronan y fue dirigido por Mike Mills, alejándose de una interpretación más literal de la letra, muestra la vida de la protagonista a lo largo de 13 días, durante los cuales experimenta distintas emociones en situaciones e interacciones que se repiten constantemente. Va beraukanti epinikorou Psycho Killer.

Psycho Killer bai, ez da? 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On, 50 urte, una banda emergente de en la escena neoyorquina del CBG se presentó por primera vez abriendo para los Ramones. Aquella noche del 5 de junio del 75, lehen toki batzutan 54 zala irakurri dugu. En un espacio que olía a cerveza, sudor y nacimiento artístico, David Byrne y los Talking Heads entonaron por primera vez en vivo una canción que aún hoy inquieta, fascina, sacude. Psycho Killer es más que un tema, es un susurro de ansiedad postmoderna, una pulsación rítmica en alienación urbana. Medio siglo después, aún nos mira fijo a través del espejo, para conmemorar esa primera presentación. Talking Heads ha decidido hacer lo que mejor sabe, reinventarse. Lo ha hecho reestrenando el clásico con su primer videoclip oficial, dirigido por Mike Mills y protagonizado por Saoirse Ronan. No se trata de un homenaje literal a la violencia o al crimen, es algo más íntimo, más aterrador. Este es el colapso mental como rutina, la vida como una serie de días repetidos donde la cortura empieza a deshilacharse en los márgenes del tedio. 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

como primer acto del festival o primera actividad del Festival Internacional de Fisahara en su 12ª edición, rendimos un homenaje al gran pensador, intelectual y escritor latinoamericano y de todos los pueblos, Eduardo Galeano, recientemente, como sabéis, fallecido. Eduardo Galeano, desde su más pronta juventud, ha sido un militante de todas las causas que necesitan voz, de todos los débiles que necesitan vigor, de todos los pueblos que necesitan a un hijo que pueda batallar por su justa causa, llegando a ser el padre de todos estos pueblos. No me extiendo más en la presentación. Como sabéis, ha escrito infinidad de libros. Uno de ellos se ha convertido en una enciclopedia militante, en una enciclopedia del activismo, en una enciclopedia de la por la lucha de la justicia, que es el libro Las venas abiertas con comprarse un perro. Sueñan los nadie con salir de pobres. Que algún mágico día llueva de pronto la buena suerte. Que llueva a cántaros la buena suerte. Pero la buena suerte no llueve ayer, ni hoy, ni mañana, ni nunca. Ni en Ñovizna cae del cielo la buena suerte, por mucho que los nadie la llamen. Y aunque les pica la mano izquierda, o se levante el pie derecho, o empiece el año cambiando de escoba, los nadie, los hijos de nadie, los dueños de nadie, los ningunos, los ninguneados, corriendo la liebre, muriendo la vida, fastidiados, resfastidiados, que no son, aunque sean, que no hablan idiomas, sino dialectos, que no profesan religiones, sino supersticiones, que no hacen arte, sino artesanía, que no hacen cultura, sino folclore, que no tienen cara, sino brazos, que no figuran, que no tienen nombre, sino número, que no figuran en la historia universal, sino en la crónica roja de la prensa local, los nadie, que cuestan menos que la bala que los mata.

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0: Zapatero ha sido una pieza muy clave para vencer los bloqueos que Venezuela ha sufrido en el pasado. Es decir, Zapatero fue el señor que diplomático que abrió muchas puertas que la ultraderecha europea y Trump quisieron cerrar a Venezuela, tanto con el comercio de petróleo, como el comercio de oro, como de relaciones internacionales. Aparecerán diferentes informaciones y difícil es distraer lo que es separar el polvo de la paja o la paja del grano y realmente saber qué hay de cierto o no. De momento lo que sí sabemos es que la campaña mediática que se está realizando intenta socavar el apoyo de los diferentes partidos que están dando apoyo al gobierno de Pedro Sánchez mediante este tema de presunta corrupción. Y repito lo de presunta, a pesar que muchos medios de comunicación esto se salta por los aires. Hay que decir que todo lo que está viniendo de ese caso ha venido a instancias de oficinas anticorrupción de Estados Unidos controladas por Trump. Quede claro, Trump pasó la información a Suiza, a Bélgica, por un presunto lavado de capitales de Air Plus Ultra y esto llegó a Madrid. Pero el origen es Trump y Estados Unidos. También hay noticias, se van dando informaciones de que gracias a Zapatero Venezuela pudo vender petróleo a China. Eso fue una de las principales gestiones que evitó el colapso de Venezuela. ASAP, que es un empresario detenido en Estados Unidos, detenido en Venezuela y deportado ahora a Estados Unidos, Alejandro ASAP, ese señor es un señor que ayudó también a saltar el bloqueo y se le considera el artífice del cambio de petróleo por medicamentos e insumos básicos para la población venezolana, que permitió resistir desde la primera legislatura de Trump al bloqueo de Estados Unidos. Eso es importantísimo en geopolítica. Aparte de Cuba, que es una isla que ha estado reventada desde hace un decenios, es la primera vez que un país como Venezuela, en toda Latinoamérica, había podido soportar la presión del bloqueo estadounidense y seguir creciendo y avanzando en su desarrollo. Gracias en parte a Zapatero. Aparece Emiratos Árabes. ¿Emiratos Árabes por qué aparece? Emiratos Árabes aparece porque el principal hub de venta de oro del mundo es, o ha sido hasta la guerra de Irán, Emiratos Árabes. Es decir, todo o gran parte del oro que se produce en África se remite a Emiratos Árabes y de Emiratos Árabes se acuña y se exporta a Asia y a diferentes monarquías del Golfo y al mundo. Y también el oro de Venezuela, que fue una de las maneras de saltarse el bloqueo, ya que Estados Unidos les prohibió todo el sistema switch de intercambios bancarios y por tanto no podían comerciar con dólares y había unas sanciones que cualquier país que recibiera dinero o transferencias de Venezuela caía en los bloqueos y sanciones de Estados Unidos. Todo esto se saltó gracias en parte a Zapatero, que consiguió llevar ese oro y hacer conexiones, links, de ese oro con Emiratos Árabes y del petróleo con los chinos. Dicho todo esto, aparecieron también diferentes noticias sobre las casas de Zapatero, que en su momento se dijo que tenía un montón de casas, con lo cual no casa con la realidad. Sí que ha tenido casas porque las ha ido vendiendo y con la venta de esas casas ha pagado las hipotecas que tenía pendientes, pero no es que tuviese varias casas, es que ha tenido una casa, la vende, paga la hipoteca y se compra otra mejor que reforma o que presuntamente es mejor. Actualmente Zapatero está viviendo en una casa de alquiler. Otra de las mentiras que la ultraderecha en España han lanzado para crear ese ambiente catastrófico contra Zapatero. Ojo, ¿eh? Y conste que Zapatero, por ejemplo, también tiene sus con los nacionalistas, tiene sus lados muy negros, muy oscuros, porque ser un incumplidor y prometer y no cumplir nada de lo que en su momento tenía que hacer. Por ejemplo, con su propio Maragall del PSC, saltándose a Maragall del PSC, del propio partido, para pactar con Convergencia, con Más en algunos momentos de su legislatura. Por ejemplo, que en el momento que estaba también Zapatero, se produjo la participación de España contra Libia y el asesinato de Muammar el Gaddafi. Y eso, en eso también estaba Zapatero en el gobierno. Es decir, Zapatero tiene muchos claroscuros, no es un referente, o no tiene que ser un referente para una izquierda que esté más a la izquierda del PSOE, pero al César lo que es del César y a Dios lo que es de Dios. La última cosa que han aparecido han sido unas joyas que, según algunas fuentes, serían bisutería fina de un valor entre 30 y 50 mil dólares, tasadas entre 30 y 50 mil dólares, faltando la tasación oficial. Pero que no son joyas de verdad, sino que son piedras de colores muy bien trabajadas, bisutería cara, ¿eh? O sea, a ver, una bisutería de 30 mil euros es una bisutería de, pues son muchas joyas de cojones. Y luego, parte de esas cosas vienen de tres herencias diferentes. Del señor Zapatero, de tías, de su mujer, etc. Veremos cómo acaba todo esto. De todas maneras, hay que poner en antecedentes que los informes económicos de la policía carecen muchas veces de rigurosidad y que han servido para cambiar elecciones, es decir, para dar golpes de Estado electorales. Lo que pasa es que esta vez es un acto superior, porque ya van por una caza mayor. En su momento, por ejemplo, tuvimos el caso Egin, donde los inspectores económicos de la policía y de la Guardia Civil, en un momento, para cerrar Egin, dijeron que Egin pagaba con sus beneficios a ETA y, por lo tanto, el señor Garzón cerró el periódico, gracias a un informe económico falso. Como vieron que esto no se podía mostrar, porque Egin, cualquier cosa, tenía mucho papel, pero no monetario, o sea, estaban pelados, más pelados que el culo de una mona, pues dijeron que al final eran los de ETA quienes pagaban a Egin. Y al final, después del juicio, se demostró que todos esos informes económicos eran mamandurrias, es decir, falsos, al servicio de los intereses políticos de aquel momento. Aznar, que era quien dijo aquello de quién se va a pensar, que no, quién decía que no nos íbamos a atrever, acuérdense de Aznar, y también de jueces ad hoc para cerrar periódicos. Es el único caso en que informes económicos han cambiado la política y han dado golpes de Estado, golpes más pequeños, atención, a la democracia, ¿no? Por ejemplo, cuando hubo las elecciones a la alcaldía de Barcelona y tenía que haber ganado el señor Trias como alcalde de Barcelona, sacaron un informe de la UDEF, también falso, sin firma, que fue publicado por El Mundo, de unas cuentas, supuestas cuentas de Trias y su familia en Suiza. Cosa que aprovecharon los de Podemos para acusar de mafia a Trias y a toda su familia, atención, siendo la noticia totalmente falsa. Los números de cuentas eran inventados. Cuando habían pasado, esa noticia salió una semana antes de votar, de las elecciones, y a partir de ese momento se cambió la alcaldía de Barcelona, pasando de una alcaldía de Junts vía Trias, el alcalde Trias, que no pudo renovar su mandato, a pesar de que lo tenía todo a favor, o sea, las encuestas le daban de gobernador, y con esa noticia falsa que publicó El Mundo en base a informes económicos de la UDEF, se cambió el gobierno municipal. Hay más. Cuando también hubo el tema del procés en Cataluña, Más de Convergència i Unió se presentó a unas elecciones en algún momento y se inventaron por parte de la UDEF cuentas en Liechtenstein, por parte de un familiar de Más, del padre de Más, cuentas que eran falsas. Y con eso cambiaron el resultado electoral. Ahora se está produciendo la misma situación que se produjo en aquel momento. Pues deciros que es posible, pero hasta que no pase el tiempo no lo podremos decir. Lo que sí está claro es que el origen del proceso contra Zapatero y contra el de rebote, contra el gobierno español, tiene en Estados Unidos su germen, y que la ultraderecha española, Vende Patrias, les han servido en bandeja un leitmotiv para intentar un cambio de gobierno. Veremos lo que va pasando, pero la situación realmente es gravísima. Bueno, dicho esto, os ponemos un audio de Michelo Censurado hablando sobre Paula, Lucas y otros compañeros que han sido secuestrados por intentar llevar ayuda humanitaria a Gaza. Atención, se habla mucho de las columnas que por mar, barcos, flotillas, que van a ayudar a llevar comida a Gaza. Pero también había una flotilla de camiones, no de barcos, de camiones, que atravesaba el norte de África. Y escuchemos lo que nos cuenta Michelo, porque estos activistas han sido secuestrados.
1: Acaban de raptar a dos argentinos, a María Paula Jiménez, que es directora del diario Nodal, y a su pareja Lucas Ezequiel Aguilera, y a más de 10 personas que son de la Global Samud Flotilla, pero que va por tierra. Iban pasando por Libia. Ustedes saben, desde que derrocaron y le quitaron la vida a Gaddafi, es un estado fallido, y ahí gobierna básicamente Netanyahu. Así que ellos llevaban alimentos en camiones para, ya saben, la gente de Medio Oriente, que son víctimas de estos criminales de Netanyahu, y ahora están desaparecidos. O sea, simplemente por llevar comida. Yo a la compañera Paula y a Luca los conozco personalmente, fueron también a poner el cuerpo en Venezuela, ahora fueron a poner el cuerpo por los niños que todos los días pierden la vida por falta de medicina, alimentos, y llevaban camiones con comida para gente que la tienen bloqueada, estos criminales aliados de Trump, aliados de Netanyahu. Pidamos justicia por los que están siendo detenidos simplemente por querer llevar alimentos y medicinas y agua. Justicia por Paula, justicia por Lucas, justicia por todos los desaparecidos de la Global Samud Flotilla. ¿Cómo es posible que los delincuentes sean los que gobiernan este mundo y a las personas que hacen el bien les pasa lo peor?
0: Bueno, y ya lo han oído.

Y continuamos. Continuamos y pasamos de la flotilla que está en Libia a lo que pasó en Bilbao, donde la Ertzaintza apaleó a los solidarios que venían de ser torturados y secuestrados por la policía y el ejército israelí en medio del Mediterráneo, cuando iban con su barco a llevar ayuda a los niños de Gaza. La situación ha sido un verdadero desastre para la imagen de la Ertzaintza. Han aparecido en medios de comunicación de medio mundo, en diferentes idiomas, desde Arab News, Freedom Palestina, BBC, en un montón de medios están apareciendo las imágenes de la policía vasca, la Ertzaintza, dando porrazos con sus varas de roble vasco a los solidarios tumbados en el suelo sin ninguna justificación para ejercer tal grado de violencia. La situación se ha vuelto kafkiana, tanto que incluso ha servido para justificar y limpiar la imagen de Israel. De tal manera que Israel convoca a la encargada de negocios de España tras la detención de miembros de la flotilla en Bilbao. Contrasta esa situación con el recibimiento que esta gente solidaria, que han sido recibidos como héroes en diferentes lugares de España, Barcelona y Madrid, pero se ve que en Bilbao la policía vasca tiene gente que no tiene muy claro cuáles son sus funciones a nivel social, y han degradado la imagen de la Ertzaintza y la imagen del gobierno vasco y de todos nosotros a nivel mundial por el suelo. Respuesta a esto, se ha producido este fin de semana una manifestación que sobre unas 2.000 activistas se han manifestado en Bilbao en apoyo a los activistas de la flotilla insertada junto a Magaza para denunciar las cargas de la Ertzaintza en el aeropuerto de Loyo. Y esto lo publica nada más ni nada menos que Euronews, la página oficial de la Comisión Europea. Es decir, el desastre que han montado los pollos del PNV ha sido para mear y no echar gota. Ya os digo, en prensa árabe, en prensa solidaria europea, en la Comisión Europea, en la propia, en la propia prensa israelí se mofaban y se reían los sionistas a raíz de los palos que habían recibido por quien tenía, por su propio gobierno, la Ertzaintza, se reían, que es una verdadera horror. No contentos con esto, resulta que este fin de semana ha llegado un autobús del Deportivo Alavés a Mendizorroza y la Ertzaintza ha llevado a cabo una carga policial contra el grupo de aficionados que esperaba para recibir el equipo. Han cargado contra grupos donde había niños pequeños, familias y aficionados del Alavés, que no se les puede acusar de ningún tipo de violencia. ¿Cómo no se les puede acusar de ningún tipo de violencia a los pobres magullados de la flotilla? La Ertzaintza ha vuelto a quedar a nivel del betún. Ojo, y hay que decir que no todas las Ertzaintza son iguales. O sea, eso no es la... el problema está que estos señores llevan el distintivo de la Ertzaintza, pero hay muchos Ertzaintzas que son buena gente. Entonces, esta gente está rompiendo, esos antidisturbios, están rompiendo, destrozando la versión de la Ertzaintza como policía. Hay que decir que durante años la Ertzaintza se ha relacionado con el Mossad, con un ejército y una policía genocida de Israel. Y a lo mejor al PNV se le tendría que decir, dime con quién vas y te diré quién eres. Para reflexionar y mucho, ¿eh? Para reflexionar y mucho.

0: Continuamos desde Álava de Irratia y ya saltamos a prensa española con el tema principal, como os hemos dicho, del golpe de Estado blando que se está intentando contra Pedro Sánchez, presuntamente. Porque las noticias van y vienen y no se sabe hasta qué punto se están pasando límites. Por ejemplo, hemos visto al doctor Cabrera, es un tertuliano que está en la 4, que exponía públicamente informes médicos de gente detenida sobre depresiones y tal. Eso es un delito. Y se hacía entre risas. Del caso Zapatero. Se están perdiendo las formas de lo que se debe y no se debe hacer. Se está convirtiendo esto en un tiro al pato. No sabemos las consecuencias que va a tener, pero se están haciendo cosas que vulneran el secreto de determinados temas, como es el tema de la salud y los historiales médicos. Y se ha hecho en un medio de comunicación entre risas y bromas. En fin, vamos a la razón. Calama admite la petición de Zapatero, el juez Calama, y pospone su declaración, que comparecerá los días 17 y 18 de junio. El letrado de los líderes socialistas solicitó esta medida para poder preparar mejor su defensa, dada la complejidad y extensión del sumario judicial. Hay que decir que de todo esto que ha aparecido hasta ahora, no hay ni un solo pago ilegal que haya recibido Zapatero. Todos son asociaciones y cosas pilladas con pinzas. Que cuando uno se lee los datos, hay mucha imaginación y muchas suposiciones entre medio. Que esas suposiciones sirven para iniciar una investigación, pero no para hacer una condena pública ni una befa, como se está haciendo, que es el paso que se está dando, adelantándose a los datos que sean de fundamento. Se ha visto incluso en algunos de esos medios de comunicación tasar joyas por millones de euros sin tenerlas en las manos, sin saber si son de verdad o son de plástico, solo con fotografías. Se han atrevido a hacer esto cuando el portavoz de Zapatero, por ejemplo, ha dicho que eran donaciones y herencias y que entre todo nos sumaba entre 30 y 50 mil euros lo que valía todo esto, proveniente de tres herencias, que si se han satisfecho los impuestos de patrimonio, pues no tiene por qué dar lugar a ningún escándalo. Falta ese dato. Pero se ha avanzado mucho para degradar la imagen de Zapatero y buscar la caída del gobierno. Y ojo, nosotros aquí no somos precisamente del PSOE, pero a César lo que es del César y a Dios lo que es de Dios, porque si no esto se convierte en la jungla. El futuro de Sánchez y Zapatero se juega en un solo nombre, Julito. En el caso Gürtel fue Luis Bárcenas. En la trama Coldo, Víctor de Aldama. En las cloacas policiales, Villarejo. Y en la investigación que se está llevando a cabo a José Luis Ruiz Zapatero, todas las miradas se dirigen al empresario. Ese señor no se llama Julito, se llama Julio. Eso es un apodo que le sacan los de La Razón para ridiculizar el tema. Tácticas de desinformación. El sumario, la orden de pago a la empresa de las hijas de Zapatero, mándale 20.000 en persona y te cuento quién es. Caso Zapatero, un directivo de Plusultra liquidó su caja de seguridad en un banco 5 días después de los registros. En fin, o sea, asociaciones de cosas para enmerdar el tema, pero pruebas de corrupción hasta el momento muy menguadas. La empresa de las hijas de Zapatero consta de 6 personas, o sea, hay 6 personas trabajando y veremos si se puede justificar los ingresos que han tenido o no. Pero esta gente cuando van a por los determinados políticos, van por los políticos y van por la familia. Cosa que cuando ha habido corrupción de la gente de derechas, ese extremo de atacar a la familia se ha intentado por parte de la judicatura no respetar, sino ser exquisitos en el tema. Aquí no. Aquí no. Vamos al juez Peinado, que activa ya la decisión de si envía a juicio a Begoña Gómez, la mujer de Pedro Sánchez, y que valora medidas cautelares. No vamos a defender a la señora Begoña Gómez del enchufismo presunto que ha tenido en la universidad, en absoluto. Pero que se están cebando con ella, desde luego que también. El abogado de Plus Ultra guardaba 30.000 euros en una caja fuerte escondida dentro de una caja de zapatos. El juez le atribuye el control de la mercantil Caletón para canalizar fondos de la aerolínea hacia Julio Martínez Martínez, el amigo del expresidente. En La Razón le llaman Julito, en vez de Julio Martínez Martínez, que es su nombre correspondiente, intentando degradar su imagen. Manipulación informativa, como os digo. Es un señor ya mayor como para llamarle Julito. El rastro del rescate del Plus Ultra se pierde en 5 países y 2 lingotes de oro, joyas con forma de felino y relojes, el registro aún investigado por el rescate de Plus Ultra. ¿Y eso qué tiene que ver con el señor Zapatero? Es decir, es sacar noticias que a la población que estamos en crisis y con falta de dinero, nos parece que el que tenga que tener 2 lingotes de oro tiene que ser por definición un ladrón, cuando actualmente el mercado del oro en España hay muchas familias de alto rango que han puesto su dinero en oro, plata, platino y metales preciosos. Es decir, hay que demostrar si esos lingotes, de dónde vienen, facturas, etc. Pero aquí ya se presenta para que la gente vuele su imaginación. La Razón jugando sucio. Desayuno en La Razón, Paco Núñez presenta su proyecto para Castilla-La Mancha, promete una revolución fiscal y se lanza contra Page. Se están preparando elecciones y veremos lo que pasa con todo esto. Feijóo zanja el debate sobre la censura con el retrato a los socios. Mantienen el gobierno más sucio de la democracia. A ver, habrá que ver cómo acaba todo esto, pero el caso Zapatero es un caso de geopolítica internacional que va con la caída de Maduro, atención, y la irrupción de Estados Unidos, del señor Trump, en Venezuela, quedándose con los recursos de Venezuela sin que nadie diga nada. El señor Zapatero evitó con sus acciones diplomáticas durante los años en los que estaba Maduro en el poder que la economía de Venezuela colapsara. Por eso era tan bien recibido. Y en eso hay que, al César lo que decíamos, al César lo que es del César. O sea, hizo bien. Si vamos a la otra cadena modera, por ejemplo, con Gaddafi, cuando España y él estaba de presidente de gobierno, Zapatero envió aviones vía OTAN a bombardear a Libia, pues es la cara negra de Zapatero. Os contamos todo. Nosotros lo que no queremos es dar a entender, o no se quiere dar a entender, que Zapatero es un Bambi, en absoluto. Pero tampoco es un zorro ni un sinvergüenza, como nos están vendiendo la derecha con intenciones espurias de cambiar el gobierno. En La Razón también nos cuentan que Trump ordena ataques contra barcos y lanzaderas de misiles en las que están cerca de Hormuz, en defensa propia, entre comillas, cuando ha sido una rotura de la tregua por parte de Estados Unidos. Y la situación está realmente muy caótica. En prensa española, por ejemplo, del tema de Bolivia no aparece casi nada, por no decir nada. Seguimos en la, ya os contaremos luego cosas da tiempo de la revolución que se está dando en Bolivia y diferentes movimientos tectónicos que se están dando en geopolítica a nivel mundial. Atención con Ucrania también, que la cosa está muy caliente y que está pasando desapercibido lo que está ocurriendo en el Báltico y también en Ucrania, y nos puede afectar y mucho. Seguimos. El ABC, pasamos al ABC. El juez retrasa al 17 y 18 de junio la declaración de Zapatero tras pedirlo a su abogado, como también nos contaban en la razón, y deciros que Aznar vuelve a invocar el que pueda hacer, que haga, por la situación insostenible tras la imputación de Zapatero. Es decir, los poderes fácticos. ¿Qué pueden hacer? ¿Qué hagan? Lo cual dista mucho de ser legal. Aquí en el ABC nos cuentan que una empresa china utilizó a Zapatero para cerrar un acuerdo de petróleo en Venezuela. Esto en Estados Unidos es un delito porque rompía el bloqueo de Venezuela y el hacer pasar hambre, como estaba haciendo pasar hambre a Cuba. Entonces Venezuela se salvó de esto gracias a José Luis Rodríguez Zapatero, que puso y ayudó a Venezuela a tener relaciones con China. Ojo, porque en esas relaciones, una cosa muy importante y que nadie nos está contando, es que gracias a estas relaciones de Zapatero ha abierto la puerta a que Pedro Sánchez viaje a China y que muchas empresas de chinas se establezcan en el Estado español para paliar la crisis del automóvil, de las empresas del automóvil, que se está ocurriendo en toda Europa y que nosotros estamos capeando, el Estado español está capeando el temporal gracias a inversiones chinas, que en su momento la primera semilla de relaciones internacionales la sembró Zapatero, a pesar que después fue Pedro Sánchez con sus repetidos viajes las que asentó ya y recogieron los frutos. Es decir, cuidado, porque sí, el cambiar el gobierno significa que aparezcan los trumpistas españoles de Vox y PP intentando satisfacer los intereses de la Casa Blanca, pegándole una patada al avispero político en Irán y en China, vamos a tener una situación muy fastidiosa a nivel de economía energética, porque perderemos las ventajas que hoy en día tenemos con el mundo árabe y perderemos también una situación preferente con China y la inversión china en empresas de automoción que nos están salvando el culo en el Estado español. Pero salvando de verdad. O sea, cuidado con que cosas que para los norteamericanos son delitos, pero para nosotros son legales, la prensa vendepatrias española de derechas nos engañe y nos haga escupir sobre la mano que nos da de comer. Cuidado, porque la cosa tiene delito. Los miembros de la trama se refirieron a Delcy como facilitadora de negocios, nos cuenta el ABC. Y os decimos, eso no es corrupción, eso es actividad de relaciones internacionales en beneficio de Venezuela, ojo, y en beneficio del Estado español. Nos cuenta también el ABC que Indra elige a Recasens, presidente de Renault España, como nuevo CEO. El nuevo gobierno adjudica el nuevo canal en abierto de TDT al grupo de rebeldes de Prisa. Hay también, atención, está habiendo unos cambios tectónicos muy importantes en el grupo Prisa, la cadena SER y sus televisiones, siendo despedidos periodistas que llevaban muchos años trabajando en la SER y que se ve que está cambiando la SER su orientación política. Ojo con la SER y ojo con el País, que también ha despedido periodistas de larga trayectoria en el País, y está cambiando las tácticas sobre, de información sobre Zapatero, colaborando con la caída o la presunta intento de hacer caer al gobierno de Pedro Sánchez. La cosa tiene bastante delito. Dejamos el ABC y nos vamos a Público, donde en Público, que es un periódico de izquierdas, nos cuentan que los gobiernos de Ayuso y Moreno, Bonilla, fueron clientes de la trama societaria de Julio Martínez, a la que pagaron al menos 192.000 euros. O sea, el señor Julio Martínez Martínez es un señor que actuaba de lobista legal y que trabajaba para sirios y para troyanos. Se repiten las declaraciones de Aznar, lo que el que pueda hacer que la haga cobra más sentido que nunca porque las ha repetido y que suponen el llamamiento a los poderes fácticos. En fin, los dos informes policiales clave no aportan pruebas de la influencia de Zapatero sobre los responsables de la sepia. Es decir, que todos esos delitos no están probados, ¿eh? Y esto no es opinión de Alamedi, es opinión de Alamedi, pero refrendada en la opinión publicada de juristas sobre el tema, del señor Paje y de también un jurista andaluz de Granada, referente para la gente de izquierdas. El juez aplaza la declaración hasta el 17 y 18 de julio, también se cuenta en el Público, y el gobierno insiste en defender la inocencia del expresidente tras los informes de la UDEF. Acordarse de la UDEF que han hecho cambiar gobiernos de la Generalitat y han cambiado relaciones de fuerzas y han trastocado elecciones con noticias falsas. Ojo, ¿eh? Y si te he visto, no me acuerdo. Que es lo grave del asunto.
1: El 22 de mayo, aquí, en la escuela, ocurrió una terrible tragedia. Por la noche, cuando los niños dormían, aquí están, los niños. Pueden ver las fotografías. Podemos contar sobre cada uno de estos niños. Los niños tenían entre 14 y 18 años. 16 drones de Ucrania llegaron en tres oleadas, uno tras otro con éxito. El ataque estaba dirigido directamente contra los niños. Cuando llegaron aquí los rescatistas y los padres, continuaron disparando para detener las labores de rescate de los niños.
0: Podéis encontrar la información en JP Plus. Es una noticia que no ha aparecido en medios oficiales europeos, pero sí en prensa internacional, prensa rusa, prensa china y prensa árabe. Ha sido el ataque con 16 drones a una escuela de Stávropol en la zona del Donbass, por parte de Ucrania, matando a niños y niñas, entre estudiantes que estaban durmiendo en la residencia, entre 14 y 18 años. Según Moscú, el bombardeo ocurrió en oleadas, o sea, no fue un misil ni fue un solo, no. Fueron oleadas de drones para rematar a los niños y para rematar a los rescatistas que iban a sacarlos de los escombros. Hay que conocer esta noticia para entender lo que está pasando en Kiev con los bombardeos masivos de Oriesnik, de Zircones, de Kalibr y los diferentes misiles que están arrasando lugares críticos de la capital de Kiev. Eso sí, produciendo en todos esos ataques con centenares de drones dos muertos civiles. Colaterales. A todo esto hay que añadir que el servicio de seguridad ruso, el FSB, ha impedido un ataque terrorista en el buque de gas que llegó desde Bélgica al puerto de Usluga. El Comité de Investigación sobre el Descubrimiento de Minas Magnéticas Marinas en el casco del buque Arrhenius, que llegó desde Amberes, Bélgica, hasta el puerto de Usluga, Oblast de Leningrado. El barco se dirigía a Turquía y necesitaba ser reabastecido, pero llegó varios días más tarde y han descubierto minas magnéticas para hundir el barco gasero, que se han puesto, atención, en Bélgica, en la parada en Bélgica. O sea, está habiendo una escalada en Europa y podéis encontrar esa noticia en Z.com Vitoria, con dos T's y fotografías de la Prinius, del barco. Y referente a lo que está pasando con el ataque contra las escuelas del Donetsk, la escuela Stratovsk, ha sido llevado también a las Naciones Unidas. La situación se ha vuelto muy tensa porque los representantes de Dinamarca les dijeron a los representantes de la diplomacia rusa en el Comité de Seguridad de la ONU que les daba igual si morían niños rusos, así como suena, y se está produciendo una ola de indignación en Rusia que va a motivar ataques muy graves contra Kiev y contra Zelensky. Bueno, y deciros que la situación se está poniendo muy grave. Putin está siendo presionado ampliamente por estos ataques contra población civil y hay gente que está empezando en Rusia a pedir que se ataque a Ucrania sin ningún tipo de minamiento y con todo lo que hay en el arsenal. Deciros que en septiembre hay elecciones en Rusia, el 20 de septiembre. Que el Partido Comunista está pasando por delante en las encuestas al partido de Putin. Un 30% del Partido Comunista como primera fuerza de la Duma en Rusia. Y el segundo, el partido de Putin, con un 20%. Los comunistas de Rusia son comunistas de verdad, son postsoviéticos. Y no van a tener ningún miramiento con la OTAN ni permitir situaciones laxas como está permitiendo Putin, que para muchos ambientes de geopolítica se convierte en un señor muy blando. De hecho, fíjense que si nos vamos a prensa rusa, a RT, nos informan que antes del ataque a Kiev, Lavrov informó a Rubio de la necesidad de evacuar la embajada de Kiev porque iban a caer chuzos de punta, por si acaso. La situación no es, es muy delicada y se están jugando los países bálticos el que les caiga un pepino cuando están atacando con drones, dejando que interviniendo con países en conflicto, dejando el paso de drones ucranianos para atacar las zonas de Leningrado y las zonas del Báltico, las zonas petroleras. Esta vez no ha sido, no han intervenido los países nórdicos, pero sí que han mostrado su total desafecto contra este crimen de guerra por parte de Ucrania contra población civil. Y hay que decir que estos drones están fabricados en Europa. Atención al dato que España también participa en esto. Y España tendría que decir, tener política propia, si el gobierno fuese fuerte, para prohibir vender armas a Ucrania y a Israel por hacer genocidios. No tenemos que intervenir en ninguna guerra. Parece que las izquierdas españolas no tienen muy claro todo lo que son relaciones internacionales y la situación que se están dando urbi et orbi. También en prensa rusa nos hablan de la situación de Irán, que militares de Irán se pronuncian tras nuevos ataques de Estados Unidos y que el repliegue de estadounidense en Europa ya ha empezado. Los líderes supremos dirán las naciones de la región ya no serán un escudo para las bases de Estados Unidos y nos cuentan desde RT que Rusia, nos dicen que Ucrania se ha convertido en un campo de pruebas para nuevos prototipos de armas. Además de que Rusia frustra el intento de Kiev de introducir en el país, en Rusia, más de 500 explosivos para realizar atentados terroristas. Deciros, por ejemplo, que el territorio ucraniano es un espacio para el entrenamiento de sistemas militares de inteligencia artificial. Denunció el director del FSB, que es el director de la inteligencia rusa. Además de todo esto, los países europeos han convertido a Ucrania en un banco de pruebas para nuevas armas y para el desarrollo de diversas formas de guerra bajo bandera ajena. Declaró este martes el director del Servicio Federal de Seguridad Rusa, el FSB, Alexander Bornikov. Bajo falsas promesas de una pronta adhesión a la Unión Europea, el país se ha convertido en un banco

organización en el espacio CEI y que desde allí fluye de forma ilícita un volumen masivo de armamento. Había otras denuncias de que vía Ucrania se estaban formando mafias latinoamericanas en técnicas de guerra y que el flujo de armas iba desde Ucrania a Latinoamérica, y eso no lo contaban en RT, lo contaban en fuentes latinoamericanas que habían detectado el flujo de gente de las mafias, las malas latinoamericanas, de los cárteles, como mercenarios que recibían formación en el ejército de Zelensky. Y luego la aparición de armas, como el cártel de Jalisco, desde aquí que os denunciábamos hace más de un año. Dicho todo esto, saltamos a prensa alemana y nos cuentan desde DW Well que Estados Unidos ataca de nuevo a Irán a pesar de las negociaciones, e Irán dice que derribó un dron de Estados Unidos. España se pospone la declaración del expresidente Zapatero dentro de la página de DW Well, y una cúpula de calor atenaza a varios países de Europa. Además, Corea del Norte lanza misiles hacia el mar Amarillo y Putin ofrece condonar deudas para atraer nuevos reclutas. La guerra contra Irán va hacia adelante y la tensión mundial tras la ofensiva de Estados Unidos e Israel buscando la implosión del régimen de Irán. Ahí interviene Emiratos Árabes Unidos. Si cogéis el mapa, está justamente abajo del Golfo Pérsico, y ese país es uno de los principales aliados de Estados Unidos y de Israel, donde se vende grandes cantidades de oro, es de tráfico ilegal, de metales preciosos, joyas y tal. Y es una de las vías por las cuales Zapatero ayudó a sacar oro de Venezuela para saltarse el bloqueo de Estados Unidos, Emiratos Árabes Unidos. Por eso, si ven a Emiratos Árabes Unidos, era el paso necesario para vender el oro de Venezuela y comprar medicamentos e insumos para una población que estaba ahogada y bloqueada por Estados Unidos. Seguimos. Desde el estrecho de Hormuz, ¿resistirá Irán más que Estados Unidos?, se preguntan. Y decirles que la situación es muy grave, porque con las declaraciones de Trump diciendo que tenían un pacto, consiguieron bajar el precio del petróleo por debajo de los $100. Pero ¿qué han hecho? Han atacado. Con lo cual, otra vez, o sea, la manipulación de la bolsa mediante declaraciones y acciones de guerra es una de las cosas que algún día, si se estudia, nos llevaremos sorpresas, como el entorno de Trump y MAGA, pues ganan dinero y hacen beneficios con subidas y bajadas del precio del petróleo y de la bolsa solamente por declaraciones y acciones de política exterior. Y continuamos, porque desde Liberación, prensa francesa, hacen la primera fotografía en directo, episodio de calor. La Francia bate un nuevo récord en este mes de mayo. Y además, animador juzgado por agresiones sexuales en una maternal de París. El primer proceso público de un affair emblemático. Niño de 11 años muerto en Rennes después de reconocido haber sido por un tema de pesca. Dios mío. Estamos locos. Dejamos prensa francesa, el tiempo apremia, y nos vamos a la BBC. La BBC, que cuando Rusia dijo de llevar a periodistas para ver los destrozos de la de esa residencia estudiantil, los muertos, las fotografías, las pruebas, los restos de los drones de Ucrania que habían atacado a los niños, la BBC dijo que no iba a cubrir el reportaje, y la CNN en su momento dijeron que estaban de vacaciones y que no tenían personal para ir a cubrir lo que fue ese crimen de guerra contra niños de 14 a 18 años del Donbass. En fin, Irán condena la violación del cese al fuego por parte de Estados Unidos, también nos cuenta, y desde la BBC también hacen referencia, atención, eso sí, a la reacción a la
ataque de Rusia sobre Kiev.

cuentan lo que ha motivado ese ataque, que fue el ataque a los colegios de la... de los niños, de los dormitorios de los niños en el Donbass. Fotografía de un edificio destrozado en Kiev, donde se supone que había un almacén de municiones debido a las explosiones secundarias que se produjeron después del impacto. Si nos vamos a prensa latina, prensalatina.cu, Colombia defendió el multilateralismo en Consejo de Seguridad de la ONU. Prensa latina es prensa cubana. La República del Congo examinará y eximirá a los africanos del requisito de visado. La presidenta de México exalta la reflexión de León XIV sobre la tecnología, que el Papa se ha pronunciado sobre la inteligencia artificial y sobre los peligros que ella comporta. Seguimos. Desde Cuba se otorgó la medalla de la amistad a la Asociación de Etiopía y el Festival Panafricano cierra sus puertas con un agradecimiento a Cuba. Cuba, acuérdense, que fue el país que cuando hubo el COVID, en vez de hacer lo que hicieron los países europeos, de acaparar mascarillas, de robarse las mascarillas unos a otros, de robarse las vacunas y no dejar que los demás tuviesen vacunas, Cuba hizo lo contrario. Exportó médicos, exportó el material que tenía y ayudó a países del tercer mundo. Lo que pasa es que son países pobres que a nivel internacional no tienen el peso político que pueda tener una Europa. Pero su agradecimiento se ve con las referencias que aparecen en diferentes países que van dando las gracias a Cuba, a pesar que el margen de maniobra y de poder que tienen esos países, pues es poco. En fin, veremos lo que va pasando. En prensa latina, una amplia repercusión en los medios de comunicación chinos tuvo la denuncia del gobierno cubano tras la acusación del Departamento de Justicia de Estados Unidos contra el líder Raúl Castro. Se está intentando, atención, Estados Unidos está moviendo, provocando causas judiciales que en Latinoamérica luego se convierten en agresiones militares. Lo intentaron con, y lo hicieron con Maduro. Le dijeron que estaba el cártel de los Soles, que luego se reconoció que ese cártel no existía. Luego el tren de Aragua, que también se reconoció que Maduro no tiene nada que ver con el tren de Aragua, pero sirvió para hacer un secuestro y matar a 80 personas en la operación militar que llevaron a cabo los el ejército de Estados Unidos. Ahora, en Cuba se está haciendo lo mismo con líderes cubanos para justificar un secuestro o una invasión. Pero ojo, China está demostrando su apoyo. Hay que decir, mucha gente se preguntó por qué Venezuela no recibió el apoyo de rusos ni chinos cuando se produjo el ataque. Y muy sencillo, porque Venezuela hubo traidores. Hubo traidores. Si queréis seguir la página de Michelangelo Censurado, pone detalles de lo que pasó esa noche cuando las milicias llegaron, fueron llamaron para ponerse, coger las armas e ir a atacar, y los responsables militares y políticos de Celia, el actual gobierno vende patrias de Venezuela, dijo que no se hiciese nada. Atención al dato, porque la situación se explica de muchas maneras. Y continuamos. Vamos a páginas árabes. Desde páginas árabes pasamos primero por Hispan TV, prensa iraní, y desde allí nos cuentan Mesheimer, guerra de Irán, el mayor error de Estados Unidos desde la invasión de Irak. El teórico estadounidense de relaciones internacionales John Mesheimer ha afirmado que Donald Trump ha llegado a un callejón sin salida en el conflicto de Irán y que posiblemente le cuesten las elecciones de medio término que se van a tener lugar en noviembre en Estados Unidos, dado la pérdida de capacidad económica que está teniendo la población norteamericana. Desde Hispan TV también nos cuentan, desde el Anti-Council, explica por qué Trump perdió la guerra con Irán. O sea, en Irán están dando su guerra como ganada. Veremos si es cierto o están echando, están vendiendo la piel del oso antes de haberlo cazado. Pero la prensa iraní es muy, pero muy, está muy animada. Además, el mensaje del líder de Irán con motivo de la peregrinación anual del Hajj.
es un, la líder de la revolución islámica de Irán, el ayatolá Sayyid Mollitaba Khamenei, emite un mensaje con motivo de la peregrinación anual del Hajj en nombre de Dios, el clemente, el misericordioso. Irán sigue con su actividad religiosa, ya pueden caer petardos, puede caer lo que sea, ellos van para adelante. O sea, ojo con la capacidad de resiliencia, resistencia que tiene este pueblo. Ha llegado también este año la temporada del Hajj y los peregrinos de la comunidad islámica se han ceñido al Irán para servir a Dios y han pronunciado la talbiya a fin de emigrar a la vida material, de emigrar de la vida material y ordinaria a la vida divina y bienaventurada. Una vida monoteísta con hijo es la adoración a Dios, la realidad suprema, gloriosa y extensa, y el rechazo, la negación y el desanamiento de los asociados que el ser humano se forja junto a Dios. Pero la oportunidad de esa emigración no pertenece en exclusiva a los visitantes y peregrinos de este año a la casa de Dios, sino que abarca a todos los hermanos y hermanas musulmanes de Irán y del mundo entero. Hay que decir que la religión iraní, los chiíes, son monoteístas con los cristianos y comparten adoración con la Virgen María y Jesucristo, al cual consideran uno de los principales poetas. No lo consideran como el hijo de Dios, a Jesucristo, lo consideran como un gran poeta, como un gran, perdón, profeta, y a su madre, la Virgen María, divina. Contrasta con la opinión que tienen los judíos sobre los cristianos, que los consideran mierdas. Que algunos se tenía que preguntar de los sionistas que tenemos en este país, que se postulan con ellos como cristianos y católicos y apostólicos, y en realidad están yendo con quien odia a los cristianos y quien persigue a los cristianos en Oriente Medio, que son, atención, no los palestinos, no los musulmanes, sino los sionistas. Veremos. También nos hacen referencia al peregrinaje de los cristianos desde Hispan TV. El camino de sufrimiento es el destino de esta tierra santa, y que aunque hoy es camino, arde con el fuego de la matanza, la devastación, el hambre, el desplazamiento y la opresión, nos lleva de vuelta al camino de sufrimiento que Jesucristo mismo soportó en esta tierra sagrada. Y esto lo publica Hispan TV con amplio reportaje y vídeos. Que no quiera ver, hispantv.com. Continuamos, dejamos la prensa de Irán, que como veis está en procesos religiosos y parece que hayan vendido la piel del oso antes de matarlo, que Dios les proteja, y nos vamos a prensa a Al Jazeera, prensa qatarí. Desde allí nos cuentan que India y Estados Unidos alcanzan un acuerdo de minerales críticos, que hay en él y por qué importa. Y los ataques israelíes contra la aldea del este del Líbano matan hoy al menos a 11 personas, más los que estén debajo de los escombros. O sea, Israel no acaba de atacar el Líbano. La ocupación de Israel y de Gaza y Líbano y Siria se extiende más allá de lo que muestran los mapas. Es decir, hay una ocupación de territorio en los mapas, pero los sionistas han pasado esas líneas y están actuando mediante guerrillas más allá de ellas, matando gente. Dios mío. Trump tocando por la audiencia de Estados Unidos con un impulso para la expansión de los acuerdos de Abraham. Los acuerdos de Abraham son unos acuerdos de reconocimiento de Israel, del Estado de Israel, y de sometimiento casi del mundo árabe a la situación violenta de Israel, sin ninguna garantía de paz para el Líbano, ni Siria, ni Gaza. Israel está en tres guerras, además de Irán. Israel, Siria, Líbano y Gaza. Veremos cómo va acabando todo esto. Bueno, estamos llegando al final. Desde la Mediterránea os iremos contando las novedades, que en todos momentos son preocupantes, pero que la esperanza no decaiga.

0: Pues muy buenas noches en una edición más de Una Hora Tarde
1: XP.
0: Una Hora Tarde XP, en nuevo formato XP. Empezando pues una vez más tarde, porque aquí hay una cuadrilla de incompetentes y saboteadores. Pues que están haciendo lo imposible, comunistas, en el fondo.
2: Todo empieza por las mujeres.
0: Todo empieza con las mujeres, que son las que un poco inician todo esta debacle horaria, ¿no? Y bueno, y así es que empezamos unas horas que no es ni normal, ¿no? Yo creo, don Jacarando San Martín de Porras.
1: Así es. Nunca somos culpables, pero siempre somos paganos de esta impuntualidad tan poco europea que demuestra esta gente.
0: De este hijoputismo, ¿no? Porque vamos, no empezamos tarde, las repeticiones no funcionan, no las graban, o yo creo que no las quieren poner. Y esto es inadmisible, ¿no cree usted así, don Melquiades Biencinto, que esto ya empieza a pasar de castaño oscuro?
2: Pues, ¿qué le voy a decir? Los medios de comunicación están que se salen, entrevistas a ETA, una cobertura inusitada a la banda terrorista y a todo su entorno.
1: Y al PNV.
2: Que ya podemos hablar del entorno,
1: yo creo que
2: el entorno de ETA, ¿no?
1: Es así.
0: Sí, el actual entorno sería el PNV, ¿no? Ya nos hemos... El otro entorno pues no existe, entonces el entorno pasaría a ser el PNV, ¿no? Y verdaderamente ya clama al cielo, ¿no? La situación. Yo decía que para nuestros problemas, estos problemas de horario y de... Yo creo que teníamos que crear un servicio de seguridad, UHT, las SS UHT.
2: Y además lo hacen con cobardía, porque no vienen aquí a hacernos esperar 10 minutos.
1: No tienen cojones de venir a hacernos
0: grabado,
1: esperar 10 minutos.
0: Han grabado los muy perros.
2: Perracos.
0: Yo creo que esto con un brazo armado, que del cual nos podíamos dotar nosotros, ¿no? Pues dentro de la legalidad vigente,
1: siempre,
0: ¿no?
1: Siempre.
0: Que lo permite, pues yo creo que nos podíamos dotar de un brazo armado que repasiese justicia, ¿no? Que pusiese las cosas donde... Y lo que pusiese los puntos sobre las íes.
1: Que tirase de la cadena. Que tirase de cadena para poner esto un poco donde tiene que estar.
0: Pues sí, porque basta ya, ¿no? Basta ya de que siempre paguemos los...
2: Basta ya de meterse con Ibarroa.
1: Con Una Hora Tarde.
0: ¿Qué tal el fin de semana? Bien, ¿estuvieron ustedes...?
1: Intenso.
0: Ya vale de meterse con Ibarrola, ¿no? El champiñón cósmico, es impresionante, ¿no? Fin de semana cargado de acontecimientos, ¿no? Que duda cabe. Yo estuve en unas jornadas estuve el jueves viendo un grupo noruego de música sacra, y luego el sábado en el Dorado, que es un poco como el Café Gijón de Madrid, ¿no?
2: Pues el Pombo.
0: Sí, lo que fue unas jornadas de canción ligera española, ¿no? Que se quiere recuperar ese estilo de canción ligera española, y estuvimos luego debatiendo. Ya saben que el debate es fundamental en el Dorado, y el hablar, el departir en esas mesas.
1: El repartir
0: es muy el Dorado también. Pues verdaderamente hay un fin de semana intenso, pero que bueno, que no impide que estemos aquí al pie del cañón en este lunes, donde estamos cargados de noticias, ¿no? Me siento yo como desnudo, sin un fondo musical, ¿no? ¿No creen ustedes que...? No sé, es algo...
1: Sí,
0: no,
1: es siempre opinión, es de agradecer.
0: Es mi opinión.
1: Es más... Qué castrense. Quería decir a nuestros compañeros de sonido que yo me oigo fatal.
0: Yo por momentos
1: me oigo muy agudo,
0: ahora me oigo de pena yo.
1: Sí. Ahora me oigo bastante
0: ahora
1: menos estridente,
0: me oigo yo,
1: que lo que suele ser habitual. Veamos ahora.
0: Y esto porque...
1: Debe ser el modulador de voz que por motivos de seguridad nos vemos obligados a utilizar.
0: Decía que claro.
1: Antes estaba mejor.
0: Y ahora sí que no me oigo.
1: Ahora sí.
0: Pero sí. Yo creo que eso no hay dinero ni para... Hay dinero, pero se está gastando en otras cosas, porque hay que ver
1: el qué Mercedes que está gastando Juan Carlos.
0: Juan Carlos, que fue la persona que hizo los contactos con COPE para conformar COPE Bedi, que todavía está parado ese proyecto, pero él parece ser que ya le están llegando emolumentos y los está gastando pues en el pedazo de carraco. Que es como dice la juventud actualmente, pedazo de carraco.
1: Mercedes de última generación.
0: ¿Qué te flipas?
1: Con un blindaje.
0: Ya no es reflexivo, ahora es...
1: Ofensivo.
0: Es ofensivo, es que lo flipas.
1: Yo me sigo yendo muy agudo, ¿eh?
2: Señor, siempre ha sido el chef muy agudo.
1: Señor técnico.
0: Yo me hago esdrújulo, sin embargo. Excesivamente veamos. Esdrújulo.
1: No sé si será un problema del micro, de mi voz, de mi tesitura.
0: España. No le oigo yo mal el España ese.
1: Seré yo.
0: ¡Nombre! ¡Hijo de puta! Que también es una palabra que se utiliza como crítica,
1: como crítica política
0: en este programa. Yo ahora, si me muevo, tengo problemas con los micros y con los auriculares. Voy a cambiar de... Y no me oigo, no me...
1: Parte es que esto es todos los días es una condena tener que empezar de cero.
0: Sí, empezar de menos tres casi, porque...
1: Son las 10 y 17 minutos y estamos todavía con problemas técnicos.
0: Estoy buscando un sitio donde introducir un... Que hay que ver cómo está el pitorro del de este auricular.

0: Pues parece ser que seguimos con algún problema técnico. También hay que decir que no...
1: ¿Qué? Por si les sirve de consuelo, ya a ustedes les oigo perfectamente a los dos.
0: Pues eso me parece muy interesante. Que
2: sí, no, yo ahora me oigo bien.
0: A los otros dos es, está
2: era,
0: muy bien.
2: Era un problema de clavija.
1: Tenía una clavija metida en el
2: oído. Claro. Me hacía eco mi propio cráneo.
0: Se está yendo de las manos, ¿no? Porque hoy pensábamos haber estado en Jerez, pero no hemos podido. No,
2: no
0: hemos
2: sido
0: podido
2: posible
0: ir a Jerez a la reunión de ministros de Interior, que era
1: nos
0: donde...
1: hemos quedado en Jaén, estamos ahora en Bailén, en Radio Bailén.
0: En Radio Bailén.
1: Donde estamos, nos han tenido a bien ofrecernos...
2: Unos torreznos.
1: Unos torreznos. Unos torrados.
2: Me voy a degustar.
0: Unos torraus. A mí me gusta más decir torraus. Y también unos bombones.
1: Esto es muy bueno para el colesterol.
0: Unas trufas.
1: Unas trufas.
0: Unas trufas también de una empresa pues muy cercana a mí, ¿no? Que lleva mi santa madre.
1: Trufas Landa. Trufas Armentia.
2: Que sí, próximamente van a abrir un parque temático que va a ser Trufaslandia.
0: Trufaslandia. Pues unas trufas y estamos aquí degustando y verdaderamente...
1: Que lo flipas.
0: Que lo flipas. Unas trufas que lo flipas. Y aquí estamos, cuando son y 18 minutos, que yo no sé si empezar ya con lo que va a ser el programa, cosa que nunca hacemos. ¿Alguna vez hemos dicho de qué vamos a hablar en el programa? Yo creo que en la vida.
1: Decimos que o sea, lo vamos a hacer, pero nunca lo decimos.
0: No hay sumario. No,
1: sí, decimos, sumario, vamos con el sumario, pero nunca lo...
0: Lo hacemos también hoy, vamos a ir a por el sumario.
1: A por el 1898,
0: que es el sumario que a nosotros más nos... Más nos gusta.
2: Más nos pone.
0: Más nos pone, sí. Vamos que a hablar lo, así que, con ese
1: que
0: estilo
1: nos flipa.
0: Juvenil. Pues una vez pasado el fin de, ¿no? Pues aquí estamos...
1: Pues sería comparable el sumario 1898, pues, al escaparate final del precio justo. ¿No creen ustedes?
2: Como encausados son
1: donde
2: también...
1: Donde todo cabe, donde claro, todo cabe, ¿no?
3: Que a su vez tiene relación con esta magnífica empresa de sillas desmontables. ¿Cómo desmontables son todas las pruebas de la defensa? En fin.
0: Pues, ¿qué les parece que vayamos con el sumario y entramos ya igual en lo que son las recomendaciones y el santoral y todas esas cosas?
2: Sintonía de santoral, por favor.

0: Pues vamos, me llega una... Ah, perdón. El Santorao. No, decía que me llega un fax de última hora que se han ilegalizado los lápices HB. A partir de ahora pasaría del 2B al 2...
1: al 2H.
0: Del 1B al 1H. Pues por connivencia con el terrorismo, evidentemente, se ha prohibido esta evidente dureza de este lapicero. Pues vamos a pasar por el Santorao. Era una noticia que te había que dar porque era de máxima actualidad. Uh-huh. Y creo que me comprenderán que la dé, ¿no? No voy a ser que se nos olvide, sino es que en el tintero y no la demos. Y yo creo que tiene importancia, aunque el Santorao también tiene importancia, ¿no? Que creo que hay que darla, ¿no? Que duda cabe. El Santorao es parte de nuestro programa, ¿no?
1: Aunque es noticia, y es parte de nuestro también. Acervo cultural.
0: Acervo cultural.
2: Chorizo de acervo.
1: Chiquito. Chorizo de acervo cultural. Hoy día 19 de mayo.
0: Chorizos con acervo, dicen también. Yo eso lo iba a comprar en el Campeón.
1: En el Campeón.
0: El Campeón, un marque.
1: El campeón es un museo donde guardan el acervo cultural de los almuerzos.
0: Chorizo de acervo con huevos fritos. Lo mejor para desayunar. Pero bueno, vamos a pasar al Santorao.
1: Decía que hoy, 19 de mayo, lunes, celebramos a los santos celestinos.
0: Año, porque hay gente que yo creo que ni sabe en el año en que vive.
1: Del año 2030, no. Digo 2003.
0: 2003.
1: Perdónenme ustedes este lapsus. Decía, hoy celebramos a los santos Celestino, Teodoro, Obispo...
0: ¿Celebramos o recordamos?
1: ¿Recordamos y celebramos?
0: No, bueno, a la vez, claro.
1: Porque nosotros podemos hacer dos cosas a la vez.
0: Vamos entonces como celebrándolo, porque...
2: Las mujeres también...
1: ¡Los santos Celestino! ¡Teodoro, Obispo! ¡Pudente! ¡Pudenciana! ¡Ciríaca! ¡Calócero! ¡Artemio!
2: Calóchero como
1: Calóchero.
2: El niño de... De una historia del Bronx.
1: Sí señor, muy bien traído. Partemio, Martín, Ivo, Ebonio, Claudia, Bernardo, Gracia, Teófilo de Corte, Adolfo, Francisco Col.
0: Hermano de José Luis.
1: Seguramente. Y gran jugador de billar, como él.
0: Y ya está.
1: Y ya está, le parecen pocos.
0: No, realmente me parece un número...
1: Todos conocidos, además, todos santos célebres por su vida agitada. ¿A quién recordaremos hoy de manera especial?
0: No sé a quién teníamos hoy más...
1: Tenemos a Ciríaca y a Teófilo, de corte y confección.
0: Pues a mí Teófilo, usted además siempre es un entendido de los santos, ¿no? Teófilo
1: de Corte, además el nombre de Corte no le viene por nacer en las Cortes, sino
0: por el helado,
1: porque era mientras los demás santos
2: eran más de polo.
1: Eran de polo y de tarrina, él era siempre de Corte y así lo remarcaba. Y así pasó la historia.
0: Y luego están los del Cucurucho, ¿no? Los que eran
1: desembocó en el Ku Klux Klan y en las procesiones de Semana Santa.
0: Pues de Corte, ¿no?
1: Decía, Teófilo de Corte...
0: ¿Dónde nace?
1: Teófilo de Corte nace en... Si no recuerdo mal, en Tiro. En Tiro, actual Líbano. Pero por el año 340 era una provincia del Imperio Bizantino. Estaba conquistada y fue un hombre que fue fundador de varios... De varias comunidades cristianas o paleocristianas.
0: Paleocristianas, sí,
1: paleocristianas.
0: Jugar a.
1: Claro,
0: a
1: claro,
0: pala,
1: sí,
0: ¿no?
1: Sí. Había unos torneos de pala cristiana en aquella época bastante, bastante importantes. Decía, este hombre emigró a Roma y allí fue martirizado en la calle a pedradas por niños de etnia gitana.
2: A pesar de que se recogieron más de 200.000 firmas por internet.
1: Sí.
2: Pero el internet de aquella época, ¿eh?
0: Es que iba mucho más lento.
1: Era,
0: ¿no?,
1: mucho más lento porque había que tallarlo sobre piezas de mármol y mandarlo sin que la gente se enterara, claro, para no ver el truco. Entonces, a pesar de conseguir todas esas firmas, finalmente fue lapidado por niños gitanos en la calle y despojado de todas sus pertenencias.
2: Que eran pocas.
1: Eran pocas porque era una persona que...
2: Que lo que tenía lo daba.
1: ¿No? Y predicaba además con la pobreza, pues como la iglesia de hoy en día.
0: Como una batalla, ¿no? Un poco como una botella.
2: Sí. De hecho, fue juzgado porque todo lo que tenía lo daba y bueno, pues fue sorprendido dando cigarrillos a niños pequeños.
1: Dando droga.
2: Dando droga.
1: A bebés.
2: Y, en fin.
1: Pues en fin, Teófilo de Corte.
0: ¿No? Qué personaje, ¿no? Qué...
1: Sí, uno más en los cimientos de nuestra sacrosanta religión.
0: Y de acervo cultural, ¿no? Que me gusta mucho lo de decir acervo cultural. Creo que es algo que se estaba perdiendo mucho, ¿no? Sí, hay que recuperar esas formas de hablar, ¿no? Yo creo. No sé qué piensan ustedes.
1: Estoy completamente de acuerdo. No podía estar más de acuerdo.
0: Pues vamos a pasar a otra, a la recomendación cultural. ¿Qué les parece pasar a la recomendación?
2: Sí, le importa ponerse el micrófono más mirando hacia donde su compañero. Efectivamente.
0: Yo, así, más mirando hacia allí.
2: Que es como tiene la cabeza el 90% del tiempo.
1: Decíamos que si nos hacen el favor de poner la sintonía de recomendación cultural.
0: Estos chicos de radio cultural, pues no saben un poco cómo hacemos el programa. Y es lo que tiene de hacerlo en otros sitios donde no es nuestra santa casa, ¿no? Ese estudio Melitón Manzanas que tan a gusto.
1: Donde tenemos ya camastros, incluso donde pernoctamos.
0: Camastros, por llamarle algo, ¿no?
1: Camastros, porque no hay que hacer ostentación en la radio.

0: y vamos a pasar a la llamada del idiota del día o entramos en lo que es lo del... Entramos en lo que es la recomendación cultural.
1: Recomendación cultural.
2: Y hoy en la recomendación cultural tenemos un formato que hasta ahora no habíamos recomendado. Estamos hablando de una obra de teatro.
0: De uno de los grandes.
2: Una obra de teatro de uno de los grandes. Un lujo que
0: sí, se puede permitir la gente. El arte en mayúsculas, ¿no? El arte elevado a la quinta potencia, ¿no? Una obra que marca un antes y un después, ¿no? Eso acabe.
2: Hoy recomendamos la obra de teatro Contactos de la compañía de comedia de Juanito Navarro. La propia compañía nos ha hecho llegar un fax en el que...
0: Compañía femenina.
2: En el que nos resumen un poco lo que es la obra, que paso a leerles ahora mismo porque nosotros todavía no hemos tenido la oportunidad de ir a verla. Yo tengo las entradas reservadas para el martes, pero todavía no hemos podido verla. Y dice así, la compañía de comedia del popular humorista representa desde el viernes y hasta el próximo lunes en el Teatro Duque de Ahumada de Zamora la obra de Juan José Alonso Millán, Contactos. Contactos es la historia de Ramiro, Juanito Navarro, un soltero recalcitrante que tiene una relación amorosa con Marisa, una prostituta a la que da vida la actriz Marga Herrera. La cosa va muy bien hasta que ella se cansa, porque no quiero casarme, así que me deja, pero me manda a otra compañera para sustituirla. Yo me enamoro de la chica nueva, que a su vez se enamora de otro.
0: De la tercera persona.
2: Y ahí empieza la comedia, explicaba ayer Juanito Navarro durante la presentación de la obra en Valladolid.
0: Sic
2: Transit Gloria Mundi. El popular humorista que tras el éxito de La novia del príncipe se ha vuelto a poner en manos de Juan José Alonso Millán, autor y director de Contactos, aseguró que esta es la mejor comedia de Alonso Millán. Es una comedia interactiva. El autor no la escribió así, pero a mí me gusta hacer participar al público, señaló el actor cómico, a quien no le asusta enfrentarse al público porque dice que el público español es el mejor público del mundo.
0: Eso hay una cierta.
2: También dice, el público se va a encontrar con otro Juanito Navarro distinto del actor cómico de revista. Va a ver a un actor cómico de comedia, pero con matices un poco especiales y dramáticos, asegura el humorista, quien se ha rodeado en esta ocasión de las televisivas Estíbaliz Sanz y Mamen Díaz, a las que considera muy buenas actrices, además de mujeres muy guapas.
0: Sí, lo de Mamen es muy de actriz. ¿Sí?
2: Y muy de Juanito Navarro,
0: muy
2: a su
0: Juanito
2: vez.
0: Navarro.
2: Y el plantel de artistas se cierra con Juanjo Alia, el joven galán de la obra, porque en toda obra no puede faltar un joven galán.
3: Estíbaliz Sanz es la que jinca con
2: Pozzolo Martínez Gordiu, sí señor.
0: La jincadora.
2: Pues
3: actriz.
2: Sí, eso queda fuera de toda duda.
3: Falta Pocholo, veo un poco la falta Pocholo en la obra, ¿no?
0: Sí, Pocholo yo creo.
3: El personaje del Donaire.
2: Del Donaire.
3: De Alfredo.
2: Las Loinas, que también son personajes del Donaire.
0: Donai las raquetas también, ¿no? Una empresa de raquetas Donai.
2: Sí.
0: Sí, unas raquetas. Que
2: primera noticia.
0: Pues una
2: de la cual me alegro.
0: Donai, sí, sí, tenía, aparte de hacer canciones, hizo raquetas. Que se puede hacer, ¿no? ¿Por qué no se va a poder hacer raquetas?
2: ¿Quién nos impide en este estado de derecho hacer raquetas y canciones? Dedicar nuestra vida a hacer raquetas y canciones.
0: Si está dentro de la legalidad, ¿no? Pues yo creo tenística y de la ley tenística internacional.
2: Y de la ley electoral.
0: Pues yo creo que se pueden hacer, ¿no? Una obra que llama a ir.
2: Sí, yo ya le digo, tengo entradas para el martes para ir con mi señora y esperamos disfrutar de una noche de comedia picante al más puro estilo de la transición española.
0: Sí, esa comedia picante que se ha quedado ahí instaurada, ¿no?
2: Ese género...
3: Ese teatro lido.
2: Sí, eso.
0: Que mezcla un poco el destape con el cine transición y una pequeña crítica política dentro de la realidad vigente, ¿no?
2: Y humor
0: desbondante.
2: Humor...
0: humor de quilates.
2: Humor de quilates y, sobre todo, chavalas en cueros.
0: Sí.
2: Chavalas en cueros que alegran la vista.
0: Cualquier obra de teatro con unas mujeres en...
2: Cualquier obra de teatro...
0: En pelota, como dice nuestro...
2: No, pero yo soy más de muslamen, de muslos a la vista y de trajes de enfermera cortitos, a la altura del pubis.
0: Pues sí, se gana mucho, ¿no? Porque trajes insinuantes, ¿no? Con esos canalillos ahí rebosantes en los que se pueden dejar un trofeo de bolos, si se quiere. Porque se ve que eso puede aguantar, ¿no? Esos
2: sí, pero
0: el muslame en el muslame. La pechuga es lo que verdaderamente a nosotros que somos entendidos del teatro español.
3: Usted produjo un par de obras.
0: Yo he producido obras en las que toda la gente salía en pelota picada directamente. Me ahorraba una pasta en lo que son los trajes y en efecto, pues evidentemente eran obras que gustaban mucho. Y recuperando un poco aquel estilo del teatro Lidl y el teatro argentino, ¿no? Que tantas tardes...
2: El teatro Lidl.
0: El teatro Lidl.

0: Pues vamos, vamos a
1: poner vamos, vamos con nuestras enfermerides.
0: Saber qué pasó, ¿no?
1: En de tal día como hoy. Sí, sí. Tal día como hoy.
0: Cargaditas, ¿no? Cargaditas.
1: Cargaditas de nombres, de gentes, de fechas y de Real Madrid, que veo por aquí. Decía, tal día como hoy, 19 de mayo de 1874, se promulga en Francia la ley que prohíbe el trabajo de mujeres y niños en las minas. Esta ley viene avalada por la firma de Jacob Jordaens, pintor flamenco. También un día como hoy...
2: Esto decir que con, esta, sí. Con este mandato, pues no vino del todo bien a la economía británica porque se perdió mucha mano de obra y muy buena mano.
1: Sí, sobre todo porque se promulgó en Francia la ley. Y sí, afectó, saltó el canal de la Mancha y
0: afectó. A los franceses casi ni les afectó.
1: Fueron los primeros pasos de la globalización que sufrimos ahora.
0: Para otros países. Hubo una época en que Francia era...
1: No hay más que ver que fue un pintor flamenco además que se promulgó la ley.
2: En las minas incultos, que en las minas británicas trabajaban mujeres y niños franceses.
1: Decía, continuando, que tal día como hoy, 19 de mayo de 1930, Sudáfrica concede el voto a las mujeres blancas, y entre ellas a la que fue madre de Malcolm X, dirigente negro estadounidense.
2: Sudáfrica, que está al norte del Polo Sur.
1: Sí. Decía, en 1960, primera Copa de Europa para el Real Madrid.
0: ¡Hombre!
1: Con un fantástico gol que metió José Martí, líder independentista cubano.
0: ¿Qué crees que jugó ese partido, nada más?
1: Sí,
0: ¿no?
1: Sí. Nunca volvió a vestir la camiseta blanca.
0: Luego se descubrió que era cubano y le
1: independentista también.
0: Independentista y le detuvieron.
2: ¿Dentista era también?
0: Sí, también. Era
1: dentista independiente.
0: Independentista. Qué golazo, aparte.
1: Pues vamos. Decía también, en 1965, Patricia R. Harris se convierte en la primera embajadora de color de Estados Unidos. De color amarillo.
0: Amarillo o azul.
1: Según el día.
0: Era como los...
2: color melón.
1: Fue una mujer muy, muy curiosa
0: y muy camaleónica.
1: Y que acabó casándose con Gregorio Marañón, médico y ensayista español.
0: Que luego puso un hospital.
1: Le puso un hospital a la querida y a su mujer le puso un bar en la calle Olaguíbel de Vitoria, el Marañón.
2: Una tienda de deportes.
1: También.
2: A la hija.
1: Ya en 1974, Francia elige presidente a Valéry Giscard d'Estaing, que fue un amigo de la infancia de Nguyen Xinh Uy Ho Chi Minh, máximo dirigente de Vietnam.
0: Una amistad muy, muy interesante.
1: Sí. Jugaban juntos de pequeño, vivían en la misma calle y solían jugar juntos a las chapas.
0: Y a los chaperos.
1: Y al RIS.
0: Y al RIS.
1: Siempre ganaba Ho Chi Minh.
0: El RIS, que hay que recordar, es un juego de estrategia militar, ¿no? Que yo creo que nadie sabe cómo se juega.
1: Sí, yo conozco, hay un club de... Hay un
0: más
1: club
0: complicado
1: de...
0: que el subbute, ¿os acuerdan del subbute?
1: Sí, perfectamente. De hecho, todavía suele haber gente que parece muñecos del subbute o cuando están...
2: del campo.
1: Y cuando están a la noche, después de salir de adoración nocturna, y se les ve a las mañanas, que parece que se caen, pero jamás llegan a caerse del todo.
0: Subbute. Nadie sabe cómo, qué leyes tiene subbute.
2: Ni de dónde viene el nombre.
0: Es peor que lo de los juegos de rol. Son unas leyes...
1: Pero
0: hay gente que hace campeonatos internacionales de subbute, o la más absoluta de las clandestinidades, por supuesto.
1: Decía que en la ciudad de Vitoria, en la capital de Vascongadas, existe un club de RISC en el barrio de Adurza, en una sociedad gastronómica. ¿Eh?
2: Usted es más de los risquetos.
0: A mí me gusta más el otro juego, los risquetos.
1: Risquetos.
0: Es más...
2: Que es una estrategia, pero antiterrorista.
0: Cambio lo del RIS, decía usted, vamos a hablar un poco del juego del RIS.
1: No
0: puede haber gente que ahora le interese, ¿no?, al RIS.
1: Estoy convencido de ello, el RIS que está en auge una vez más. De hecho, creo que el programa Gauekoak del excelentísimo ayuntamiento de la ciudad de Vitoria propone partidas...
0: Noches de droga, ¿no?
1: Noches de droga.
0: Ocio nocturno.
1: En el programa de ocio por turnos hay un campeonato de RISC a nivel
2: de brisk.
1: Interplanetario.
2: ¿De RISC ha dicho?
0: De RISC.
1: De RISC.
0: Ah, de RISC. Es que la brisca se llama a nivel internacional.
1: Claro, de brisk. De brisk, la brisca.
0: Claro. Decía otro juego que me venía a la mente, Pelotón. No sé si han visto, no. Este es un anuncio de Pelotón. No es un juego, sino son dos. Nadie sabe cómo se juega eso. Más dudo que exista. Pelotón.
2: Yo me acuerdo de Peloto, que era el compañero de Cipiza.
0: Peloto, sí. Pero Pelotón,
1: el primo.
0: Si alguien tiene el juego Pelotón en casa, yo creo que tendría que llamarnos y decirnos cómo se juega eso. Porque es que no es.
1: Abrimos las líneas de teléfono en este momento para que la gente nos diga.
0: Son dos.
1: Es decir, ¿qué dos juegos son el Pelotón?
0: Pelotón.
3: Luego recuerdo un juego. La de niños que han disfrutado con aquel juego, que era. Consistía en una anilla que se introducía en el tobillo. Salía una barra.
0: Ah, yo sé de
3: con una pelota al fondo
0: y saltar
1: y la botilde.
0: Sí.
1: Eso desembocó luego en un juego del 1-2-3 que era la botilde.
0: En otro juego con una pelota, pero que eran las bolas chinas, que sí. Es para otra cosa, pero que también tiene un poco.
1: Pero también los niños juegan.
0: Los niños.
1: Con las bolas chinas de sus padres.
0: Me encanta lo de las bolas chinas, ¿no? Es un juego muy interesante. Sí, no recuerdo cómo se llama aquel juego.
3: La botilde.
1: Pero... La botilde. Y el antichollo.
0: El antichollo y el anticristo. Marilyn Manson.
1: Marilyn Manson yo creo que cada día se parece más al antichollo.
0: Nos habíamos quedado en
1: Giscard d'Estaing, y en 1990, tal día como hoy, Estados Unidos y la URSS llegan a un acuerdo histórico e histérico sobre misiles. Gracias a la mediación de Luis Ocaña, exciclista español, ganador del Tour de 1973.
2: El Águila de Toledo.
1: El Águila de Toledo.
2: No.
0: ¿Qué era?
2: No, el Águila de Toledo era Federico Martín Bamonte.
0: Pero bueno, podía ser un águila también.
2: El tigre de Chueca.
1: De Chamberí.
0: Que era, claro, era una figura conocida mundialmente, claro. En ambos países, ¿no? Que por eso. Y aparte pues de esa época le dio por mediar, ¿no?
1: Era un gran mediador. Decía también en 1991, y tras 18 días como líder, Melchor Mauri se proclama campeón de la Vuelta Ciclista a España.
2: Melchor Mauri.
1: Esta vez en solitario.
0: Sí, corrió eso, esa Vuelta a España, creo.
1: Sí. Decía porque su entrenador, que fue Lawrence de Arabia, militar y escritor inglés, tuvo gastroenteritis y no pudo estar con él. En 1994 también la ley de autonomía del Banco de España es aprobada en el Congreso, curiosamente además con la firma una vez más de Jacob Joerdens, pintor flamenco, que la firma evidentemente fue después de muerto, pero valía. En 1997 el Partido Comunista vence en las urnas en Mongolia, recordando siempre a la figura muy influyente en este país de José Martí, líder independentista cubano.
0: Partido Comunista Mongólico,
1: el Partido Comunista de Mongólico Verdeac, también conocido. Y después. El mismo año y el mismo día, curiosamente, la Asamblea...
0: Ese mismo año
1: de 1997 y ese mismo día, porque
0: así son las
1: enfermerides.
0: Es curioso.
1: La Asamblea Francesa aprueba definitivamente la semana de 35 horas laborables gracias a Marcelino Menéndez y Pelayo, polígrafo español, que desconvocó la huelga de trabajadores. Bolígrafo español,
0: los primeros que tuvo como bolígrafo, ¿no?
1: Los famosos Vic, que no es más que el acróstico
0: el acrónimo, en latín, de
1: Marcelino Menéndez y Pelayo.
0: Vic, claro.
1: En latín,
0: el acróstico. Claro. Sí, la misma palabra lo dice.
1: Vic. Acróstico.
0: Claro, Vic.
1: Como el jugador.
0: Vic Naranja escribe fino.
1: Vic Cristal escribe normal.
3: Realmente hay alguien que...
1: Dos escrituras a elegir, como dos juegos. Como el pelotón.
3: ¿Hay alguien que simpatice con el Vic Naranja?
1: Simpatice.
0: No, yo creo que...
1: ¿Alguna vez hemos visto un Vic Naranja que no estuviera tirado en una mesa, en una esquina, y nadie parecía que...
3: Vic Naranja ha sido denostado desde su propio nacimiento.
1: Nunca.
3: Como bolígrafo.
1: Nunca llegó a cuajar en el mercado.
3: Como Cerbatana.
1: No, pero los niños también preferían el Big Crystal.
0: Escribe normal.
1: Escribe normal y al usarlo de cerbatana, al cuarto disparo ya se empieza a empañar por dentro y a tener restos de saliva que...
0: Que luego se puede lanzar también, claro, ¿no? Se puede lanzar.
1: Luego se puede escurrir esa cerbatana y sirve para manchar más aún.
0: No, recordar eso que Big Naranja escribe fino y Big Crystal escribe normal, ¿no? Yo soy más del Big normal, ¿no? Que yo creo.
1: Yo soy
0: que
1: más
0: sea...
1: del boli este de cuatro colores, hay incluso el de 10.
0: Hay unos de 10.
1: El de 10.
0: Que tiene unos colores, pues un amarillo limón, con el cual se pueden escribir.
1: El infaustamente olvidado bolígrafo de 10 colores, utilísimo para cualquier empresa que se precie para firmar contratos millonarios.
0: Sí, porque da un...
1: En color verde pistacho.
0: Tío, hay unos verdes, ahí tiene un verde...
1: Una gama cromática de 10 colores.
0: Verde pistacho, pero un verde pistacho como más
3: verde melón.
0: Verde ácido que tiene es fantástico para firmar cualquier tipo de cosas. Usted va a firmar cualquier documento importantísimo.
1: Porque yo recuerdo...
0: Un tratado de paz, por ejemplo, y lo mejor es llevar un boli de 10
1: recuerdo
0: colores.
1: Recuerdo que el primer tratado de Camp David entre Israel y Palestina fue firmado con un boli de plata, de estos que escriben como si fuera tinta plateada. Uh-huh. Por eso fue escrito.
0: Pues un fallo, un error, porque bueno, no es
1: difícil. Pudiendo ser caro, pero en unos tiempos en los que el bolígrafo de 10 colores en Estados Unidos estaba
0: prohibido
1: porque entraba a través de Cuba y el embargo.
3: Y además es capaz de albergar proyectiles, sí, antitanque en su interior.
0: Que es lo que tuvo, como muchos proyectiles antitanque que pasaron
1: en bolis de 10.
0: En bolis de 10 colores. Pero bueno, nosotros recomendamos vivamente que la gente se surta de bolis de 10 colores. Más puede servir como consolador también, ¿no? Con ellos no estoy animando para que se utilice para ello, ¿no? Pero bueno, que tiene esa forma, ¿no? Que se hace muy, muy a gusto para el
3: cuerpo. Y que no somos nosotros nadie para negarlo. Que la forma la tiene.
0: Que la forma la tiene, o sea, es así, es algo que se ve y que hay que aceptarlo como es, ¿no? Que duda cabe.
1: Que duda cabe.
3: ¿Qué les parece si hacemos un paroncito musical y volvemos con el contenido íntegro del programa?
1: Perfecto.
0: Me parece excepcional.
1: Intiparado.

0: no queremos ser nosotros la cara oculta y fría del placer.
1: Y menos huérfanos de personalidad, eso, ¿no? Eso. Que es algo, evidentemente, que en la vida lo seremos.
0: En la puta vida.
1: Pues decíamos que vamos a pasar ya a lo que es un poco...
0: Un poco la nota...
1: Los contenidos, ¿no? Y sobre todo el espacio, los espacios electorales.
0: Pero
1: ¿no?
0: si me permites, es un poco...
1: la cara... que me trate de usted.
0: Sí. No se me ha tenido una disrupción.
1: No es por nada. No, quería, si no le trata a usted de usted, pues...
0: Quería decir eso, que
1: es
0: que en este momento he estado hablando con el chico de producción y no he sido capaz de cambiar el... Pero decía que es un poco, si me permiten ustedes, la cara amarga de la democracia. Es decir, la ley electoral nos obliga a introducir cuñas de los partidos políticos que concurren a las elecciones del 25 de mayo.
1: Con los cuales estamos totalmente en contra.
0: Y entre ellos...
1: De la neutralidad.
0: Y entre ellos debemos incluir el cuñas de partidos del entorno de ETA, sino de ETA misma. Entonces, pues bueno, mientras los jueces no actúen también contra esta gente, nos vemos obligados a acatar la ley y ofrecer unos minutos a partidos como el PNV, etcétera.
1: Yo creo que lo mejor es pasar este trago pues cuanto antes, ¿no? Pero aparte ya saben que nosotros la publicidad electoral se realiza en directo, porque es una norma que tenemos en esta casa de realizar la publicidad en directo, ¿no?
2: Además cumplimos con la plantilla, con los mínimos de contratación de becarios que vienen aquí, bueno, pues a trabajar lo peor que pueden y saben.
1: Y creo que tenemos la primera cuña es de la coalición del terror nacionalista, ¿no? De PNV-EA. Que creo que ya tenemos aquí a los becarios, que son ellos los que nos van a realizar la cuña. Yo creo que este mal trago, cuanto antes lo pasemos, no sé si los compañeros de producción tienen todo preparado, pues vienen los partidos políticos como vienen, a última hora, todo manga por hombro, y verdaderamente pues las cosas se realizan como se realizan. Pero creo que tenemos aquí a los becarios que van a realizar su
0: ¿sí?
1: su cuña.
0: Sí,
3: bye.
0: Cuando quieras empezamos.
3: Neidu Zunean.

0: Legalidad.
1: Legalitatearen barruan.
0: Vigente.
1: Vigentea.
0: El día 25 no te quedes en casa.
1: Hogeita bostean PNV ez gelditu Sabin etxean.
0: No votes fotocopias.
1: Ez botatu fotokopiak.
0: Dialogamos hasta el amanecer.
1: Amanecer arte dialogatzen doguz.
0: Sin meternos nada.
1: Ezerrez sartu gabe.
0: Ni con nadie.
1: Eta inorrate girekin.
0: No lo dudes.
1: Ez dudatu.
0: El voto útil.
1: Voto útil ya.
0: Seguimos contando los 600.000 votos.
1: 600.000 votoak kontatzen jarraitzen doguz.
0: Contamos contigo.
1: Zuguz kontatzen doguz.
0: Despierta Vitoria.
1: Hi, Hitler.

0: Este ha sido el espacio electoral de la coalición terrorista nacionalista vasca. Y bueno, ahora vamos a pasar, ¿no?, a otro...
1: Se llevan sus discos y vienen...
0: Multitud de vinilos. Y viene Unidad Alavesa, que bueno, aunque es un partido con el que estamos bastante más de acuerdo en sus pronunciamientos, yo creo que esta vez el voto directamente es para el partido más popular, ¿no? Aunque nosotros, pues bueno...
1: Y no han venido sudacas a leer las cuñas.
0: Pero creo que viene su figura emblemática, su mascota, ¿no? Su mascota, que es la mascota de Unidad Alavesa, que es la que... ¿Cómo se llama? Alevín.
2: Alevín.
0: Alevín.
2: Alevín es mi nombre.
0: Alevín es su nombre.
2: Alevín. Y a nuestra provincia represento.
0: Pues Alevín, que nos va a presentar lo que es la cuña electoral de Unidad Alavesa. Los servicios de seguridad que tienen que traer los partidos amenazados, pues parece ser que hay un diálogo entre...
1: Pues parece ser que ha encontrado algo el perro, por cómo ladra.
0: Pues adelante, señor Alevín.
2: Muchas gracias.
0: Creo que Alevín creo que había traído una canción que creo que era un himno que ha conseguido en... Habíamos sacado eso, no sé para qué, pero entonces había una confusión. Usted había traído una canción excepcional.
2: Sí, así es. Muy de aquí.
0: Que creo que la tendremos. ¿Qué tal, Alevín, tus jornadas con Unidad Alavesa?
2: Cojonudas.
0: Está bien lo de contratar gente de etnias inferiores, ¿no? Para repartir
2: la
0: propaganda. Más que nada porque si van ustedes directamente les turrarían y queda como peor sudar a una persona de otro país, ¿no?
2: Sudar.
0: Y ustedes prefieren eso, ¿no?
2: Por supuesto.
0: No es por
2: seguridad ante todo.
0: No es por solidaridad.
2: Por acojone.
1: Me recuerda desde producción que aquí no suenan los archivos de media.
2: No importa porque he traído a un compañero mío que me,
0: pues si no puede,
2: me cantará la voz.
0: Ah, bueno, puede. Ustedes lo solucionen.
3: Pues ves como al final tenía que hacerlo yo.
2: Cuando quieras.
3: Estatuto a la vez. Estatuto a la
2: vez. Por el estatuto a la vez.
3: Estatuto.
2: No queremos nacionalismos excluyentes que nos quiten el aire popular.
3: Estatuto a la vez. Estatuto.
2: Queremos más guardias civiles que protejan nuestra agua de los bochitos.
3: Estatuto a la vez. Estatuto a la vez.
2: Respetamos la agricultura, pero no nos da la gana que un aldeano les regale cosas a nuestros niños en Navidad.

0: Estopa la fuga de cerebros, que nos estamos quedando sin ninguno. Universidad Alavesa ya. Por una Champions League Alavesa, vota Unidad Alavesa. Sigue.
1: Ya.
2: Joder.
1: Pues muchas gracias.
2: Pues gracias por este. Es una pena que su todo su la producción que tenían de sonidos haya podido funcionar, pero bueno, ha quedado muy, muy aparente y muy con ese estilo tan fresco y dinámico que tienen ustedes los de Unidad Alavesa, ¿no? Que siempre están con las últimas tendencias y con los últimos gritos en lo que es la forma de hacer propaganda. Pues muchas gracias a Levín.
1: De nada.
2: Que te sea.
1: Nos vemos el 25.
2: Que no te pasa nada en los días que quedan, porque sabes que tú también, como muñeco de goma espuma, también tú eres estás amenazado.
1: Tengo escolta.
2: Pues creo que nos queda la última, ¿no? La última de las de los espacios electorales, que
1: este sí que da grima.
2: Pero bueno, es el espacio de AUB, ¿no? AUB. Que es
1: AUB.
2: Pues
1: estamos obligados porque todavía no ha llegado
3: aquí, no ha llegado
1: la orden del juzgado para
2: a,
1: que
2: a Bailén no llegó la
1: no, hay no ha llegado, con lo cual nos vemos
3: había,
1: obligados.
3: Había un juzgado de paz, pero
2: como no había
3: acabaron una hostia
2: y lo destrozaron en un contubernio. Pero
1: y por estas casualidades de la ley nos vemos obligados a emitir el
2: muy a pesar nuestro
1: la cuña publicitaria de los asesinos.

0: Ya está, quítala.
1: Un trago tampoco ha sido para tanto. No, sabía que emitirla y bueno, pues...
0: Y nosotros cumplimos con la ley.
1: ¿Con la ley? ¿Por qué hay que cumplir con la ley y hay que mantener el orden como sea? Pues vamos adelante, no sé si igual oímos algo de publicidad, porque de la publicidad vivimos y comen nuestras familias y nuestras queridas. Y luego seguimos con el...
0: ¿Ustedes le comen la publicidad?
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8: Pues después de la publicidad, vamos a entrar en un tema, ¿no?, que ha dado mucho que hablar y que se está comentando mucho en todos los medios de comunicación de esta España mía, de esta España nuestra. Yo creo que igual una música un poco como de... Porque vamos a hablar de algo terrorífico, ¿no? Porque se está ofreciendo verdaderamente un espectáculo vergonzoso, pues con la entrevista a ETA en ETAB, ¿no? La televisión ETAB, con todo lo que son los pactos, eso de que ahora estamos con el pacto Ibarretxe, ahora no, ahora parece que decimos esto. Todo eso es una obra de teatro, ¿no? Me parece hasta injusto llamarle obra de teatro.
9: Es una ópera bufa.
8: ¿Qué es una ópera bufa? Ciertamente. Porque nosotros tenemos, ¿no?, nuestro equipo de investigación quiere hablarles del pacto.
9: Ponga voz de Jiménez de los...
8: ¿Cómo? De los Oyogier. ¿Cómo era la
9: voz? Déjese de ojeras, bolsas.
8: ¿Cómo era la voz de Jiménez del oso?
9: No sé, pero haga ese ruido inquietante que hace con el ojo. Yo creo que así se crea ya una atmósfera inquietante a más no poder.
10: Claro, mucha gente se pensará que lo hace frotando el dedo contra el ojo. Lo hace con el ojo solo.
9: Decía usted.
8: Reunión del pacto
9: y decía
8: entre
9: bien.
8: ETA y el PNV. Tiene lugar un día...
9: Sí, que no deja de ser una entelequia, que es como decir reunión del pacto entre ETA y ETA. Que sería un poco reunión del pacto ETA al cuadrado.
10: Perdone, pero hay un niño andando en triciclo por el pasillo.
9: No por mucho madrugar, amanece más temprano, escrito en...
8: Y dos niñas...
9: Miles de folios.
8: Dos niñas gemelas cosidas a hachazos. También creo que acabo de ver.
9: Troceando a un perro.
10: Creo que el niño es Ibarretxe y las gemelas son la saga Baster.
8: La saga Baster.
9: La saga
10: Ibarretxe. La saga de los Baster.
11: ¿Dónde?
8: la reunión del pacto entre...